0: cuchi cuchi, ñau ñau, Frankie DJ, Carlitos Campuzano de Aracas, marcando sintonía, no te escuchaba hace como 3 semanas. Pero aquí estoy de vuelta, así que, oye, felicidades por el cumpleaños, ¿eh? Yo me acuerdo de haber escuchado tu primer programa. Y bueno, sí, bueno. Así que felicitaciones, felicitaciones y muchas gracias por la compañía. Eso, querido amigo Frankie, cuchi, cuchi, truchi, truchi, ñau, ñau. Oye, ya voy los cupones populares, ¿a qué hora?
1: Hola, DJ Frankie, lo más grande de la comunicación chilena. Está Pepito TV y está Frankie DJ. A ese nivel de grandeza tenemos. Quiero mandar un saludo grande a mi tierra, Arica, siempre Arica, en su aniversario. Hola, soy Joan. Saludo a todos, la RD.
2: Hola, hola, ¿qué tal? Truchi, truchi, miau, miau. George, por acá, desde Calama, saludándote, enviándote toda la buena vibra. Yo soy, bueno, de los auditores que tiene un par de meses, en realidad, escuchándote, pero desde que descubrí el programa me fascinó el estilo, el humor, los momentos que tiene, las enseñanzas que nos dejas. Cómo se descubren farsas con esos concursos truchos. Cómo se rompen corazones y almas. Pero nada, siempre aquí conectado. Un abrazo, amigazo. Que el programa siga por harto tiempo más y que le suban el sueldo, porque creo que es más que merecido.
3: Eso, lo mejor. Eso.
2: Esperando aquí siempre en compañía de mi familia, escuchándolos también. Y bueno, agradecido como de siempre tu compañía y de todo lo que aportas a esta hora en el diálogo. Saludos, amigazo, desde la tierra de sol y cobre. Un abrazo.

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Ñañau. Hoy, ¿qué tenemos? No sé. Hoy tenemos una mezcla de Contigo Aprendo y Me Entretengo y Gustos Musicales. Vamos a hacer un mix. Sí. Oye, me habían pedido series de televisión y soundtracks. Sí, lo vamos a hacer la próxima semana, yo creo, ¿cierto? Ya. Sí, pues ahí en el grupo le estuve preguntando qué es lo que querían hacer. Y ahí me estaban pidiendo eso, pero se me ocurrió otra cosa. No es que no escuche la auditora, ¿eh? No. Lo postergué nomás. Lo que pasa es que a ustedes le ha ido tan mal, en los covers versus original. Entonces voy a hacer algo diferente, relacionados con cover versus original. Pero yo les voy a poner la versión original y la versión cover y ustedes me van a decir cuál es su favorita. Es el concurso de día, la interacción, más que concurso, la interacción con los auditores. Elegí algunas canciones que a lo mejor les va a costar decidir si mejor la original o mejor el cover. Muchas veces ha pasado que la versión cover supera con creces a la original. Veremos acá en el resumen después si ganaron los originales o ganaron los covers. Así que eso les tengo para hoy. Así que atención, vamos inmediatamente. Acá no van a adivinar cover original. No, yo hoy les voy a dar la respuesta antes. Para que no se equivoquen. Ustedes van a elegir por gusto. Ustedes van a decir, no sé qué me gusta más el cover que la versión original o me gusta la versión original. ¿Se entendió? Sí, se entendió. No. Vamos. Primera pregunta. Es el momento de la verdad, ¿viste? Sí, de fondo. Vamos a partir con esta balada clásica de la agrupación Heart, que es un cover. Le estoy dando la respuesta por si acaso.

Esta es la versión cover de Alone. Y va a competir con la versión original. Que la versión original es esta, de la agrupación I-Teen. A lo mejor hay muchos que por primera vez están escuchando

Línea abierta para que voten, chiquillos, ¿ya? Le dimos mucha oportunidad para que... ¿Cuál es su favorita? ¿La versión original, que es la opción 2? ¿O prefieren el cover, que es la opción número 1?

0: ¿Qué dice el público? ¿Qué dice el auditor? ¿Cuál es su favorita? ¿Había escuchado alguna vez el cover de... o sea, la original? Que para muchos es la original, ¿eh? ¿Sí? Ya, vamos rápidamente. ¿Qué opinan los auditores? ¿Con cuál se quedan? ¿Cuál es mejor, la original o la copia? Vamos, audios.
1: Déjame decirte, Frank, que la canción esta vez, el cover es mejor.
0: Es mejor, dice tú.
1: El cover es mejor.
0: Mira.
1: Un abrazo.
0: Chau, amigo. Gracias por participar ahí.
2: Hola, Frankie. Hola. Yo me quedo con el cover, de todas maneras.
0: El cover. Punteando el cover, ¿ah? ¿Qué más por acá?
3: Sé que Cuchicuchi, escuchando la original, me quedo con la original.
0: Mira, disidente. Tinarica, ¿qué opina?
4: No, Frankie, yo me quedo con el cover.
0: El cover.
4: Me quedo con el cover.
0: Ok.
5: Esta vez, por escuchar la original, me quedaría con la original nomás.
0: Mira.
5: Esta vez, no la había escuchado.
0: Mira, disidente. Más.
6: Me quedo con el cover, Hard, Frankie.
0: Cover por acá.
7: Me quedo con la original, me gustó más la original.
0: Mira.
8: Ah, Frankie G, prefiero a Samantha Fox, pero voy por el cover de la chiquilla, está mejor.
0: Mira, te dice el control room de la Samantha Fox, ¿eh? Para tu deleite. Ya, vamos. Farid, ¿cuál te gusta? Oye, el original no se había escuchado por algún auditor y les gustó, ¿ah? Mira.
9: Frank, para mí la número uno, por la potencia de la voz.
0: Mira.
9: Más desgarradora.
0: El cover.
9: Se siente que llega al alma.
0: Mira, el cover le gusta a este, ¿ah?
10: Hola, Frank, ¿cómo estás? Hola. Oye, yo voto por la número uno, me encanta. Ah, y te tengo un dato. Yo sé dónde estaban tu Arturito y el Tripio.
0: ¿Dónde?
10: Estaban cantando el bingo allá en el colegio del Farito. Ahí decía uno. B35. Y yo dije, ¿será el concurso trucho del Cuchi Cuchi Ñau Ñau?
0: Mira, andan, con razón no llegaron acá. Dan pituteando. Chillan tres programas y ya están pituteando. Ya, vamos, audio por acá.
11: Para mí es la uno, aunque sea solo cover.
0: Ok, votan por cover acá.
12: Hola, Cuchi Cuchi.
0: Hola.
12: Lejos, Heart. Me quedo con la opción 1.
0: Con el cover.
12: Y la Pantera Rosa igual se queda con la 1.
0: Ah, ya. Digamos tan bien.
13: Digamos tan bien.
0: Ya, ¿qué más por acá?
14: Muy bueno el cover, pero me gustó. Mira. Realmente me gustó la original.
0: Mira.
14: Me gustó.
0: Otro que más que di vuelta.
14: Ya, a pesar de que el oído no está hecho para escuchar ese original.
0: Mira. Oye, varios disidentes, ¿eh?
14: Y Frank.
0: No se le entendió ahí al Juanito Montero. Luchito Mario, ¿cover u original?
15: No, pero está bien. El original también es bueno.
0: También es bueno, ¿viste?
15: Pero el pago que le pusieron las hermanas Wilson, Hurt, impresionante. No, me quedo con las
0: hermanas
15: Wilson. Y más encima la balada Alejandra.
0: La bailada Alejandra. No había cachado ya.
16: Cuchi Cuchi, me voy por la de Heart todo el rato.
0: El cover.
16: Porque la interpretación que hace Ann Wilson es notable. Le da otro plus a la canción. Mira.
0: Esos son votos con argumento. Sí, pues, eso valen doble. Valen doble. Son.
17: Los de 40 y tantos se quedan con el cover. Los de 50 y tantos nos quedamos con la original.
0: Mira. Ya, último audio.
18: Prefiero el cover.
0: Prefiero el cover. Ya pues, me parece. ¿Qué más por acá? Auditoras nuevas.
19: Oh, no, yo me quedo con el cover. Pauli. De todas maneras, el original es más lento que gotera de cemento.
0: Ya, Waldito Sierra, Waldito.
20: Yo soy de los que no he escuchado el original.
0: También, le gustó.
20: Pero
0: no supera
20: el cover.
0: Ya. Oye, ganador. En esta pasada, en este primer consulta, ganó la versión cover. Está sonando de fondo, de las Heart. Ya. Ahí tengo, son las Olimpiadas de la Risa. Sebo. Cover versus original. ¿Quién ganará esta tarde noche? Vamos, segunda.

Ya. Esta canción que está sonando de fondo. Acá pasa algo bien interesante, porque esta canción se convirtió en un hit por los Captain and Tennille. El Love Will Keep Us Together. Love Will Keep Us Together. Que podría decirse que es la versión cover, ¿ya? Esta va a ser la cover, porque la versión original, o sea, el autor de esta canción es el señor Neil Sedaka, que también la grabó. Esta es la versión de Neil Sedaka.

Neil Sedaka la lanzó en 1973 y la versión de Captain Tennille fue lanzada el 75. Sé que la mayoría ha escuchado más la versión de Captain Tennille, pero aquí está la versión original, que no está nada de mal. No quiero influir en su voto. Ya, votaciones. ¿Cuál le gusta más? La opción 1, que es un cover. La opción 2, que es la versión original y es el autor de la canción, el señor Neil Sedaka. Ustedes tienen la respuesta. Para que no se enreden. Opción 1, cover. Opción 2, original.

0: Vamos rápidamente a las votaciones. ¿Qué dice el público? ¿Cuál le gusta más? ¿Cuál es su preferida? Vamos. Juliano, Chinarica.
1: Las dos versiones buenísimas.
0: Mira.
1: Pero me voy a quedarme con Neil Sedaka porque no la había escuchado.
0: Mira. ¿Qué
2: me
0: más?
2: Me quedo con la opción 2 con Neil Sedaka. Neil Sedaka.
0: Mira.
3: Bueno, las dos son buenas, pero me quedo con la original. No la había escuchado tampoco.
0: Neil Sedaka, mira.
4: Ah, Frankie DJ, voy por el cover.
0: Voy por el cover.
4: Se siente más animado.
0: Más animado.
5: Me quedo con el cover, Frankie DJ.
0: Okay.
5: La número uno.
0: El cover va ganando la original, ¿ah? ¿Eh? Vamos.
6: No, prefiero el cover.
0: Voto por cover acá, patados.
7: Oye, Cuchicuchi, no conozco ese tema, pero quería decir que con esa de más lenta de Patero de Cemento, oye, entonces no me la sabía, ¿viste? Aquí contigo aprendo y me entretengo.
0: ¿Qué más por acá?
8: Y Fran, yo voto por la original, amigo.
0: Original, mira, están empatados. Atención, están empatados.
9: Frankie, yo no soy de la época de Neil Sedaka. Pero me encanta, así que me quedo con él. Mira. La original.
0: Arriba la original, vamos.
10: Hola, Cuchicuchi, me gusta la versión original.
0: Mira.
10: Así que voto por la original.
0: Punteando ahí, la original.
11: La opción 1. Frankie, voy en este tema, voy por la original, por la número 2 de Neil Sedaka.
0: Mira. Le gusta la original. La Bruji, vote.
12: Bueno, a mí me gusta más la original.
0: ¿Ya?
12: A pesar de que en la primera te diste vuelta a mi ex marido, pero sí, yo prefiero la original.
0: Vamos.
13: Cuchicuchi, nunca había escuchado la versión original, fíjate.
0: Mira.
13: No tenía idea que era un cover tampoco.
0: Mira.
13: Me voy enterando de otro chanta.
0: Mira.
13: Así que. Pero me gustó harto la versión de Neil Sedaka, fíjate. Tiene como un timing diferente.
0: Sí.
13: Así que me gustó. Voy por Neil Sedaka.
0: Voto Neil Sedaka. Que no sonó mucho la de Neil Sedaka porque la cuando lanzó Low Will

0: Lo he contado mucho, ¿eh? Cuando hacemos los covers original, a veces los covers vienen muy cercanos a la original y son tan potentes los covers que tapan prácticamente la versión original, y este a lo mejor puede ser un caso, bueno, que aunque hay 2 años de diferencia, son bastantes.
1: ¿Qué más? Esta vez me quedo con el cover.
0: Cover, dice usted. ¿Qué más por acá?
1: Cuchi Cuchi, me gustan las dos. La de Nils Sedaka, de verdad que no la había escuchado.
0: Tampoco, mira.
1: Pero me quedo con Nils Sedaka por mira. Trayectoria y de verdad que me gustó mucho más la de Nils Sedaka.
0: Tienen un parecido, ¿ah?
2: Sí. Oye, Frankie, ¿sabéis que no me gustó ninguna de las dos? Las dos las siento como en blanco y negro, sobre todo la del señor Chubaca. ¿Eh? Así que me quedo con la otra. Igual me recuerda a la serie esa, Tres son multitud.
0: Ya vamos, ¿qué más?
3: Oye, Cuchicuchi, en todo caso, muy poca diferencia, pero sí, tiene poca diferencia. Me quedo con la number one.
0: Con la number one.
3: O sea, nos quedamos con la que es el number one.
0: Mira, ya. ¿Qué más?
3: Oye, Cuchicuchi, en todo caso,
1: acá. Sí, me quedo con Nils Sedaka.
0: Nils Sedaka, se quedan acá. Últimas fotos.
4: Yo voto la original por Frankie J.
0: Original.
4: Aparecí por acá.
0: Ah, Valdito.
4: Tino Antofagasta.
0: Carlito, apareciste. Ya, último.
5: Excelente las dos, pero me encanta la música del gran Nils Sedaka, así que me inclino por la original. Ya.
0: Tenemos ganador la versión de Nils Sedaka, que el 50% jamás había escuchado. Ganó esta ronda, mira. Ya, empatados los cover versus original. Vamos. Tercera pregunta.

Opción número uno. Escuchan la versión del señor Paul Young. Esto es el cover. Atención.

mostrando sus pergaminos ahí, Paul Jan, para que voten por él. Este gran cover de 1985. Opción 1, Paul Jan, Every Time You Go Away, versión cover. Opción número 2, Daddy Hall and Jonah Oates, la versión original.

versión original de 1980. Hall & Oates. ¿Cuál es su favorita? Opción 1, el cover. Opción 2, la versión original. Línea abierta para que voten, chiquillos. Línea abierta.

0: audio.
1: No, acá, Frank, que me quedo con la 1. La el segunda cover es más lenta que Loli Yu, así que no me quedo con la número 1. Aunque los dos temas, el tema en sí es lento, sí, pero el segundo es como el Loli Yu.
0: El Loli Yu.
2: Nunca yo he escuchado la original. Mira, siempre
0: el cover.
2: Siempre escuché el cover, pero no, la original me mató. Yo soy más romántico, así que me quedo con la original.
3: Bueno, en esta oportunidad me voy a quedar con el cover, porque la original como que no, muy lenta, no sé. Pero me quedo con la número 1.
4: No, me gusta la número 1, el cover.
0: ¿Ya?
4: No, hay que perderse el 1.
0: Ok.
5: Truchi, me quedo con el cover.
0: Cover.
5: Se escucha mejor.
0: Ya,
5: mejor.
0: Ya, pues. Eso. Más.
6: Yo esta vez me inclino por el cover, la número 1, porque la 2 parece que ocuparon el...
0: ¿El qué?
6: El
0: menos piano, X2.
6: El órgano de la iglesia, parece. Así que no, me inclino por la número 1, que es el cover.
0: El cover, ok. Más votaciones por acá. Pauli.
7: Ah, no, aquí me mataste.
0: Mira.
7: Me quedo con mi Paul Young de todas maneras. Every time you go. Hola, note, me encanta, pero lo siento mucho. Paul Young.
0: Paul Young. Votaron Paul Young acá. Vamos.
8: DJ Fran, me gustó más la original.
0: Mira, voto para la original. ¿Quién más por acá?
9: Me quedo con el cover.
0: Voto cover.
9: Eso sí.
0: Voto cover.
10: Cuchi, cuchi, pero me quedo con el Paul Young.
0: Paul
10: porque
0: Young
10: con esa me engrupieron.
0: Mira, se la engrupieron con Paul Young. ¿Quién más? Aló.
5: No, Frankie, no hay donde perderse la un número uno. El cover de Paul Young es mucho mejor que este. Sin desmerecer a los grandes. Hola, no, pero Paul Young,
0: votan por acá. ¿Qué más?
11: A pesar de que no me gustó la introducción musical, pero la canción, el cantante, sí, me quedo con la original.
0: Mira, ¿qué más?
12: Frankie, en esta oportunidad me voy a ir por la número 2, por la original.
0: La original.
12: Está muy buena.
0: Mira.
12: Oye, y te tengo otro dato.
0: Dame.
12: La Elena me contó, porque en realidad no te quiso contar a ti, pero vio el Mandinga vendiendo sopa y pilla ahí en el bingo.
0: Vendiendo sopa y pilla. Vamos, ¿dónde me quedé? Acá con la Brugio, ¿no? Sí, la
7: Brugio. Cuchi, cuchi. Me hiciste recordar a mi primer amor. ¿Mira? Pero con el cover.
0: Con el cover.
7: Me quedo con esa.
0: Ok, voto cover por acá. Va punteando.
10: Oye,
0: cover.
10: A pesar que las dos tienen una introducción como lenta, me gusta la original. Creo que la voz se escucha más linda, al menos a mí. Yo no tengo tan buen oído, pero a mí parece me encanta la dos. Ah, y lo otro, dijo Arturito que él andaba allá porque ganaba muy poco contigo, entonces tenía que pitutear un poquito más para poder mantener a la familia.
0: Pero si están aprendiendo, pochín. Llevan tres programas y quieren ganar más que el locutor estrella que soy yo. Oye, esto es netamente de gusto, ¿ah? Así que siéntense con la libertad de opinar por lo que ustedes creen. Si ustedes consideran que la voz suena más bonita, aquí nadie los va a juzgar, chiquillos. Usted opina a su gusto. Esto es gusto musical. Y de pasadita le enseño, ¿sí? ¿O aprenden? Contigo aprendo y me entretengo, cuchi cuchi. Es el salto y seña. Ya. Vamos, Jorgito.
13: Cuchi cuchi. No cachaba que había una versión original de esta canción de Paul Young.
0: Mira.
13: Pero me gusta más el cover. Creo que los arreglos que tiene, esa frescura de todo lo que en los 80 está representado en esa canción. Así que voy por Paul Young. Pero voy a ponerme a escuchar la original, ¿ah? Porque me dejaste loco.
0: Mira, aprendan, Bio Bio. Aprendan ADN. Estos son auditores. ¡Qué Rafa Araneda! ¿Cómo dice el comercial? ¡Qué Pirincho Cárcamo! ¡Qué Chico Pérez! Acá tenemos los mejores auditores del mundo mundial. Ya, Carlito, vamos, dale.
14: Frankie, me quedo con el cover porque la otra original parece que ocuparon guitarra de los años 70. Demasiado lenta.
0: Bajo
14: el cover.
0: Ya. Vamos, es tu opinión.
7: Aunque me encanta Hold a Note, me quedo con el cover.
0: Como dicen, aquí escuchamos y no juzgamos. Vamos.
15: Oye, Canalla, la pusiste difícil. De verdad difícil. No he escuchado esa versión de... Mira,
0: otro más, ¿viste? Otro que está despertando.
15: Pero original, espectacular. Oh, espectacular. Pero, oye, ya, ya me quedo con la original.
0: Ya, pues.
15: Grande, Holland Olds.
0: ¿Ve cómo es sabio este hombre? Aprenden jugando, ¿eh? Muchos han conocido por primera vez algunas canciones que son originales y que el cover también fue muy, muy potente. Ya, oye, ganador, el Paul Yana, pero por muy poco, ¿ah? Ya, ganador el cover acá. Vamos, cuarta. Cuarta canción, usted tiene que elegir. ¿Cuál le gusta? Esto es de gusto, ¿ah? No tiene nada que ver, ninguna otra cosa. Esto es gusto musical, el que usted más le tinca. El sonido, el audio, la voz, la guitarra, lo que usted quiera. Usted elige su favorito. Opción número uno, Susie Q, con los grandes, los Creedence Clearwater Revival.

1968 fue lanzada esta versión cover, que es la opción número uno, y va a competir con la versión original que fue lanzada en 1957, el año de la pera. Esta es la versión original, opción 2. Rockabilly esto, ¿eh?

escuchan al señor Dale Hawkins. Él fue el creador y el que grabó por primera vez Susie Q en 1957. Usted tiene la palabra. ¿Cuál le gusta más, la versión cover o la versión original?

0: ¿Qué dice el público? ¿Qué dice el auditor? Vamos, audios por acá. Si no le gusta ninguna de las dos, igual vote. Sí, vos. Ya, vamos. Votos por acá.
1: Oye, truchi, truchi, lejos los Creedence.
0: Los Creedence, lejos.
1: Ya pues. Aparte que yo soy fan del rock. Ah, y supe por ahí que después del bingo, el Chubaca con el Arturito andaban con el Goku por ahí tomando el centro. Para que sepáis nomás. Ya,
0: mala junta tiene con Goku. Vamos.
2: Me quedo con la primera.
0: La versión cover, ¿ya?
3: Oye, Frankie, estas versiones las sacaste de la Victrola. Pero me quedo con la original. Sí, definitivamente. La Victrola de la original.
0: Tengo un disco de 75 revoluciones por minuto. De ahí lo saqué. Vamos.
3: Oye, Frankie, ah, no, estas versiones las.
0: Ya salió ya Carlito. Ceci, voti.
2: Me quedo con el cover, Cuchi cover. Cuchi. ¿No? Me gustan
0: los Creedence.
2: Me gusta el rock. Son geniales.
0: Me gusta el rock. Vamos. Tinarica, ¿qué hice?
4: Me acabas de dejar.
0: Mira.
4: Totalmente flop. Pero me voy a ir por los Creedence y Water Revival. Mira. Así que esa es mi votación. Okay. Los
0: Creedence.
5: Me gustó más la original.
0: Mira.
5: La encuentro mejor. Así que me quedo con la original.
0: Mira, la Carmen es original ella.
5: No la había escuchado. Así que me quedo con la original. Suena mejor.
0: Mira. ¿Qué más?
6: Voy por el cover, Frankie DJ, Cuchi Cuchi, Ñau Ñau.
0: ¿Votan cover por acá?
7: Yo sigo quedándome con los covers, Frankie DJ.
0: Ok, votan cover por acá, ¿qué más?
8: Oh, no había escuchado nunca la original, de verdad.
0: Mira.
8: Pero no es mala, pero me quedo con los Creedence.
0: Mira.
8: Muy buena.
0: Ve, de pasadita le pego una cachetadita así. De cultura musical, ¿eh? Vamos.
9: Cuchi Cuchi, aquí me voy por el cover. Me voy por el cover de John Fogerty y compañía.
0: Eso.
9: Vamos. Eso sí.
0: Vamos, Farid.
10: Amigo Frankie, mira, las dos buenas, incluso hasta se parecen, tienen harto parecido, pero fíjate que no había escuchado la original también.
0: Ya.
10: Y la verdad es que me voy a quedar con la original. Mira. La verdad que me llamó bastante la atención.
0: Bien, mira. Vamos.
11: Frankie, no es mi estilo de música, pero prefiero el original.
0: Mira. Otro original más. Vamos. ¿Qué más por acá?
12: Cuchi Cuchi, no me gusta ninguna.
0: Ninguna.
12: Pero por votar, voy a votar por las dos porque el Carlos Viejo, eso fue lo que dijo.
0: Ah, ya, ok. ¿Qué más por acá? Vamos, último foto. Ya.
8: Vamos con el cover, Frankie.
0: Cover.
8: Definitivamente el cover.
0: Ya pues.
8: Rockabilly, no pasa esta vez.
0: Muy antigua es usted. Usted más joven. Más joven. Vamos. Elena.
13: DJ Fran, mira, me comuniqué con mi antes pasado que ellos escucharon esa canción y me dicen que es la original. Era la que la llevaba en esos años.
0: Mira, vamos, último.
14: No, la versión 2, pues más, la osa muy lenta, pues viejo.
0: La versión 2.
14: Muy lenta, la bailar la Sofía, bueno. Madre mía, pero no, la dúo, más rápida.
0: Oye, ganador. A pesar de que tuvo muchos votos la versión original, pero la versión de Creedence, que es el cover, fue la ganadora. Ya. Vamos. Atención. Acá, por favor, voten con sabiduría. Sí. A votar con sabiduría. Vamos. Por usted. Que... Vamos. ¡Vamos, vamos, vamos!

1961. La mejor agrupación de todos los tiempos. El Big Band, donde todo comenzó en la década de los 60. Lanzaron, graba por primera vez. Mentira. No graba. Twist and Shout. Opción 1, cover.

John, canta con el alma, John. Escuchen esa guitarra. No quiero influir en usted, ¿eh?

Esa es la versión cover, la versión original. No, ustedes deciden. ¿Cuál les gusta más? ¿La versión original, opción 2? ¿O la versión cover, opción número 1? Usted tiene la respuesta. Usted decide por su gusto musical. No borle este locutor, no le haga caso. ¿Qué cosas, no?

0: mí me gustan las dos, así que no hay problema. Vamos. Votaciones por acá. ¿Qué dice el público? Juliano, piensa bien lo que hay que votar, ¿eh? Vamos, Jime.
1: Vamos a ver. Porque le pone más pasión, obvio, que la versión cover.
0: Ah, ya. Vamos bien, vamos ganando, vamos punteando. ¿Qué más?
1: Mira, Cuchi Cuchi, ya me estaba pareciendo raro que no haya metido los Beatles por ahí entre ellos. Pero como regalo de cumpleaños, ¿eh?, del programa, me voy a quedar con los Beatles.
0: Vamos, Jessy.
2: Ucha, no hay dónde perderse, po. La cover.
0: Ah, ya.
2: La original.
0: Casi se equivoca. Casi se equivoca. Vamos. ¿Quién por acá?
1: Oye, Cuchi Cuchi. ¿Eh? La versión original se escucha, pero como el fondo, po. No, voy por el cover, lejos. Oiga. Lejos del cover.
0: Me parece. Más le vale. Carlito.
3: No, definitivamente el cover.
0: El cover.
3: No hay por dónde perderse acá. Aquí sí que no hay duda.
0: Más les vale, ¿eh? ¿Qué más por acá? ¿Qué más por acá?
4: No será mucho, Lucho.
0: No.
4: No, por los Beatles. Para tenerte en vivo la otra semana, si no te vas a deprimir.
0: ¿Qué más por
5: yo
0: acá?
5: Estoy influenciada, nadie me pagó, no tengo una pistola en la cabeza. Yo voto por los Beatles.
0: Más le vale.
1: No, yo decido por el cover.
0: Ah, ya, más le vale. Vamos, invicto.
1: La original no.
0: Oye, pu, invicto, ¿ah?
6: No, esta vez me quedo por el cover.
0: Más le vale.
6: Voto por el cover.
0: ¿Qué más?
7: El cover.
0: El cover.
7: Lejos el cover.
0: Oye, vamos, invicto. Día cero. No, más. Vamos, Farí. Vaya a romper el cero, Bufarí, ¿no es? Vaya a romper el cero. Vamos, vamos, vamos, Farí. Vamos, vamos, bote.
8: Oye. Oye, Cuchi Cuchi.
0: Oye,
8: por favor.
0: Concurso
8: truculento. No ponga música tan antigua de que la Elena llama a los antepasados. Tengo que ir a buscar la ouija. Ya. Por esta ocasión me voy a ir con la versión de los Beatles. La número uno, la el cover.
0: Oye, 50-0. Vamos. Vamos por acá.
9: Hoy nunca he escuchado la original.
0: No.
9: Está buena, pero me quedo con los Beatles.
0: Vamos. 80-0. ¿Qué más por acá?
1: No, de todas maneras, cover. Grande los Beatles, de todas maneras.
0: Eso, Ingrid. Vamos, H.I. Sí, la. ¿Qué más por acá?
1: Cuchi Cuchi, nací en la 71 y pensé que esa era original.
0: Los Beatles.
1: Ahora recién vengo a darme cuenta que era cover, así que me quedo con el cover, 100%.
0: Oye, ni un botito lo del libro de por ese. Último audio.
10: Oye, Frankie, esa es que no era la bamba. Para bailar la bamba.
0: ¿Se parece? ¿Sí?
10: Para bailar la bamba.
0: ¿Se parece?
10: No, me quedo con el cover, obvio.
0: Cover. Vamos.
1: Está más arreglado.
0: El concurso está más arreglado que. Vamos.
11: Los escarabajos, truchi truchi, los escarabajos.
0: Oye, este sí que es concurso trucho. Vamos.
1: Sin duda, los Beatles sin cuello.
0: Mira. Oye, ¿cuánto vamos? ¿100-0? ¿Sí? Ya, Jorgito.
12: Cuchi Cuchi, no, aquí yo estoy contigo todo el rato.
0: Todo el rato.
12: Los cuatro fantásticos de Liverpool, pero por lejos. Además, John Lennon estaba resfriado, sí, entonces
0: estaba resfriado.
12: Dejó el alma grabando esta canción y este disco prácticamente se hizo en un día. Entonces,
0: en un día.
12: No, por lejos.
0: Los Beatles
12: por algo.
0: Espera, que me cae bien, Jorgito. Vamos.
13: Cuchi Cuchi, la versión original parece que canta la Yoko Ono.
0: Vamos, oye, 120-0, llamo. Vamos, último.
14: Hola, Cuchito, me ha enviado. Yo voto por los Picles.
0: Los Picles.
14: Más, perdón, digo los Beatles.
0: Okay. Ya, Luchito.
15: Oye, Cuchi Cuchi. De Beatles, lo más grande que ha existido en la Tierra.
0: Mira.
15: Lo más grande, no hay comparación, compadre.
0: Ya, pues, amigo.
15: Y estoy de acuerdo contigo. The Beatles.
0: Ya, último, Waldito Sierra. Waldito Sierra. Vamos, Waldito. Usted cierra. Mira quién apareció. Apareció el niño símbolo. Vamos.
16: Oye, soy entero de Trujillo.
0: El bueno, público manda.
16: Haciéndole honor al reloj que tenía ahí en el estudio de los Beatles, voto por The Beatles. Era como hacer jugar a Chile con Argentina, por algo así parecido, ¿no?
17: Oye, ¿por casualidad tu concurso lo está auspiciando el Cervel de Venezuela?
0: ¿Está Lorita qué parecido? Ya, ganador. Oye, invicto, ni un voto para la competencia. ¡Ganador! Mire, con fanfarria. Este concurso está más. ¡Ganador! Lo más grande que ha existido en este planeta. Los Rolling Stones. No, los Beatles. Ya. Vamos. Nos quedan. Oye, se va a acercar lo de discoteo, ¿eh? Ya vamos. Galito Quirante ya me está mirando feo por el celular. Y dice, oye, apúrate, güey. A las 22 viene el discoteo. Vamos. Pregunta por acá. Atención. Cover u original. Usted decide cuál es su favorita. Aquí los quiero ver. Acá se puso color de hormiga, como decían. Opción 1. El gran Santana. Y el cover de la canción Black Magic Woman. Opción 1, cover.

Las cartas están echadas. Opción 1, Santana. Canción que grabó en 1970. Los Fleetwood Mac la grabaron un año antes, 1961. ¿Cuál prefiere? Escuche esa guitarra. Ya. Usted decide cuál le gusta más. El cover, opción 1, o el original, versión, opción 2.

0: Vamos, audios por acá.
1: No, yo sigo quedándome con los covers. No hay donde perderse, tranqui.
0: Ok, voto covers.
1: Cover, cover, cover.
0: La opción chica, uno. Chica cover. Mira. Cover.
2: Pensé que el grupo Santana era original, pero no.
0: Mira, se desayunó.
2: No me quedo con el cover.
0: Okay.
3: ¿Qué más? Uy, está difícil, ¿eh? Pero me voy a quedar con el cover. Me voy a quedar con Carlos Santana.
0: Votito para Carlitos Santana.
4: No, aquí te pusiste
0: brígido, brígido.
4: Cuático. No había escuchado el original y me voy a quedar con el original.
0: Mira,
4: me quedo con el original.
5: Me quedo con el cover.
0: Cover.
5: Me gusta más el cover.
0: Ok. ¿Más para acá?
6: La verdad, tío Frankie. Ninguna. Pero si hay que votar con votar. Al Santana nomás.
0: Santana, ok. Va punteando Santana. ¿Qué más?
7: Santana hace ganador al cover, definitivamente.
0: Mira, ¿qué más por acá? Jime, vote.
8: Aunque nunca había escuchado la original, me gustó la original, la encontré más rítmica.
0: Mira, voto original.
8: Bueno, a la Bruji le gusta el cover.
0: A la Bruji le gusta el cover. Mira. Elena, vamos.
9: Oye, Cuchi Cuchi, mira, a mí me encanta el guitarreo de Santana. De verdad que me encanta. Pero como cantan, me gusta la original. O sea, podríamos combinar. Combinar el guitarreo de Santana y la original con los que cantan. Así que voy por la dos.
0: Mira, buena idea. ¿Qué más por acá?
10: Yo nunca había escuchado el original.
0: Mira.
10: Y lo encuentro que es mejor que el cover, así que me quedo con la original.
0: Mira.
10: Tiene como un aire a soul.
0: A soul.
10: Una cosa así, ¿cierto?
0: Sí, mira. Escucha, los auditores buenos que tenemos en este programa. ¿Qué más por acá?
11: No había escuchado la Fleetwood Mac.
0: Mira.
11: Pero me gustó más. Voto por el original.
0: Voto original, palmo a palmo, ¿eh?
8: Me quedo con Santana de todas maneras. Voto, el cover.
0: Voto Santana.
12: La diferencia es clarita, que en la versión original están volados y curados. Y Santana la tocó
0: buenizando. Y Santana también, dice. Ya, vamos.
13: Oiga, amigo Frankie,
0: dígame.
13: En esta oportunidad voy por la número 2, por la original.
0: Mira.
13: Y amigo mío, necesito por favor un consejo para cerrar el portal que abrió la Elenita con su antepasado.
0: ¿Qué más por acá?
14: Oye, Cuchi Cuchi, no había escuchado nunca la versión original, ¿no? Pero se escucha bastante buena, ¿eh? Así que contigo aprendo y me entro.
0: Te tengo, ¿viste?
14: Pero voy por Carlito Santana siempre. Bien. Ya tú sabes.
0: Ya tú sabes. Pero obvio, este programa no solamente soy una cara bonita, no, también usted aprende con Cuchi Cuchi.
15: Cuchi Cuchi no tenía idea que el Mira. Que esta de Santana era un cover, ¿no?
0: Mira,
15: puta, no sé nada, ¿no? La Fleetwood Mac la estoy escuchando y como que tiene muchas pausas, no sé, sí, no me convence
0: como que para
15: mucho,
0: más.
15: Así que voy por la de Santana. No ya. De mi favorito Santana, pero en esta ocasión voy con Santana.
0: Mira. Contigo aprendo y me entretengo, Cuchi Cuchi. ¿Viste el salto de seña de este segmento?
8: Oye, estaba segura que eso era original de Carlitos Santana.
0: Me desayuno con eso.
8: Pero, como siempre creí eso, sigamos creyendo lo mismo, que quedémonos con el Carlitos Santana.
0: Para que no hacemos problemas, Ya, vamos. Último audio. Luchito Mario y Marquito Seven cierran. Ya, vamos. Marquito Seven apareció al final del programa.
16: No, Cuchi Cuchi, lo como digo, le... El Carlitos Santana ahí, lo que cambia el tema es la mágica guitarra de Carlitos Santana. Y eso
0: es todo el toque. Ya. Bien, pues me parece, es su opinión, pues. Ya, Marquito se encierra.
17: No, yo me quedo con Carlitos Santana, por lejos.
0: Ya. Carlitos Santana, últimos votos inclinaron la balanza para la versión de Santana, que es esta que está sonando ahora de fondo. Ganador, el cover. Ya, chiquillos, me quedan dos. Vamos, vamos, rápidamente antes que se nos haga las 22. Penúltima.

escuchan la versión cover de la canción Last Kiss, que la reversionó Pearl Jam en 1999. Después de 33 años, volvió a convertirse en un éxito gracias a esta agrupación norteamericana de grunge.

0: es el cover. Opción 2, la versión original es de 1961. Escuchan al señor Wayne Cochran.
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0: Que le fue bastante bien, número 2 en el Billboard Hot 100.
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0: Pero usted tomará la decisión, ¿cuál le gusta más? ¿La versión original, que es la opción 2, o es cover, la opción 1?
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0: contraste es diferente, ¿eh? La cover es la versión rockera, más cargado al grunge. Y esta versión es como más Rhythm and Blues, ¿eh? Vamos, ¿qué opina el público? ¿Qué opina el auditor? ¿Qué opina el Carlitos?
1: 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Me quedo con la 1, o sea, con la original. Me quedo con la original.
0: Como la 2, entonces. La 2. ¿Qué? ¿Qué más por acá? Jime, ¿cuál versión te gusta más?
2: Aunque las dos versiones son buenas, pero me quedo con el cover.
0: Voto por Pearl Jam. ¿Qué más por acá?
3: Cuchi Cuchi, bueno, en la profunda. Esa canción yo la escuchaba con una polola que tenía en tercero medio. ¿Eh? Y le dejo, me tocaste la fibra, así. Mira, que no, Pearl Jam. Todo el rato.
0: Vamos, Pearl Jam en voto ahí.
4: Vamos por Pearl Jam. Siempre la llevo Pearl Jam.
0: Voto Pearl Jam.
4: Buen tema.
0: Ok, ¿qué más por acá?
2: Me quedo con el cover Cuchi Cuchi porque cuando era chica me tenían cuadrada con esas canciones.
0: Ok, ¿qué más por acá?
5: Cuchi Cuchi, aquí la... Bueno, son dos versiones bastante opuestas, pero sí, creo que la de Pearl Jam resucitó por lejos la canción, entonces
0: mira,
5: Eddie y compañía.
6: Me quedo con la original. Yo debía haber nacido en los años 60 porque me encanta
0: la música,
6: el ritmo de esos años.
0: Mira, ¿qué más por acá?
7: Hoy los dos son buenos, pero la original no la había escuchado. Me quedo con la original, está buena.
0: Mira, voto acá.
8: Nunca me ha gustado ese grupo en todo caso. Me quedo con la opción 2, la encuentro más rítmica, más hermosa. Pero creo que hay una versión en...
0: ¿En español? Sí, te la canté.
8: En español, no, si no me equivoco, pero me quedo con la número 2.
0: Sí, bueno, hay una versión en español.
9: No, me quedo con la número 1. Me gusta el cover. Esa me gustó.
0: El cover.
9: Número 1.
0: Sí, pues la chica cover.
10: Nunca escuché la original, ¿eh? Pero sí, encuentro mejor la original. Me gustó más.
0: Mira.
11: No, yo me quedo con la versión de Pearl Jam, pues perro.
0: Pearl Jam.
11: Pero ahora si la tiráis con la versión de Leo Dan, chiván, me destapo al tiro un par de cervezas más y sigamos celebrando aquí el 7 de junio.
0: Mira.
12: Me gusta más el cover.
0: Me gusta más el cover.
12: Mucho mejor.
0: Ya, ¿qué más?
13: Ahí están las dos buenas. ¿Sabes qué? Me inclino por la 2.
0: La 2, ya.
14: Me pasa algo gracias a esa canción. Es que yo la conocí cuando niña en versión español.
0: Sí, po.
14: Después
0: lo
14: conocí por la voz de Pearl Jam y ahí me quedó gustando. Y después, con el tiempo, con los años, descubrí que ese era un cover y que era ese grupo que la que cantaba.
0: Mira,
14: pero yo me quedo obviamente con el cover, con Pearl Jam, porque me gustó más.
0: Ya, ¿qué más? Último
13: maldito
0: voto.
13: Pearl Jam. Pero, o sea, ¿y qué? Me quedo con la versión cover, ¿eh?
0: La cover.
13: Y oye, yo sé dónde está Arturito.
0: ¿Dónde está?
13: Está con... ¿cuánto? Con su primo Artupisco. Y dijo que iban a ver a su amigo Ron Solo.
0: Ya, último voto.
15: Bueno, número 2, pero me quedo con Pearl Jam.
0: Voto Pearl Jam. Ok, cerrando ya las votaciones.
16: Cuchi Cuchi, a mí me encanta esta canción, la que canta Leo Dan, El Último Beso. Me encanta en español escucharla. ¿Ya? Pero ahora escuchándola las dos en inglés, voy a quedarme con el cover.
0: Ok, voto cover. Últimas votaciones para cerrar ya. Va ganando el cover, ¿eh?
17: Oye, Cuchi Cuchi, no me gustaron ninguna de las dos, pero la tercera, que es la que cantó mi ex, el Carlos Viejo, esa sí que me gustó.
0: Mira, la español. No alcanzo, lo hubiéramos tirado ahí a la balanza, pero no alcanzo por el tiempo. ¿Qué más?
18: Oye, Cuchi Cuchi, el tema en... de Pearl Jam. Sí, está bien. Pero otro tema también está en español, no me acuerdo qué grupo lo cantaba, ¿verdad?
0: Ya.
18: Pero Pearl Jam sí le cambió
0: Leo
18: el
0: Leo Dan, en español.
18: Pero tengo en español, lo canta. Hay
0: Leo
18: un
0: Dan.
18: Grupo en español.
0: Es
18: busca,
0: Leo Dan.
18: Busca,
0: Leo Dan. Leo Dan la popularizó, como dijo ahí el Marquito Seven. Ya, ganador entonces Pearl Jam. Ganó el cover. Oye, hay una pequeña inclinación entre el cover y el original. Así que vamos. El último, ¿cierto? Sí, vamos. Este es el último, así que atención. Falta el eco ahí. Vamos. Para cerrar estos concursos, truculentos. Contigo aprendo y me entretengo. Cuchi, cuchi. Opción 1. Laura Branigan reversiona la canción Gloria. Cover. Opción 1.

compite Laura Branigan con la versión original. Del italiano Umberto Tozzi. Línea abierta para que voten, chiquillos. ¿Cuál prefieren? ¿El cover, opción 1, o la versión original?

0: esta cerramos, chiquillos. Con esta cerramos, vamos. Votaciones por acá.
1: No son buenas, pero no, me quedo con la original.
0: Original.
2: No, a mí me gusta la versión de Laura Branigan por la fuerza que le impone en su voz.
0: Ok.
3: Ya, te pusiste truculento, si tenía el nombre igual que el otro truculento del Fran Faria, ¿viste? Te llamáis Fran. Ay, qué difícil.
0: ¿Verdad?
3: No, pero me gusta hoy. Me gusta la Laura Branigan. Okay. Cover. La cover.
4: Me quedo esta vez con la original.
0: Original.
4: Me gusta más la de Humberto Toxi.
5: No, cuchi, me quedo con la original, con Humberto Toxi. Buena. Igual no se desmerece a la Laura Branigan, pero la original acá la lleva.
0: Ok.
6: No, acá la Laura Branigan, muy bonita, muy hermosa, pero me quedo con la opción 2, la original.
0: Ya.
6: Yeah. Bueno, decir que estoy pedido, pero me acuerdo de música libre, muchacho. Antiguo.
7: Me quedo con la original ahora. Original. Sí, no, está mucho mejor la original.
0: Últimos audios, vamos. Manito Montero, ¿se había desaparecido?
8: Sí, Fran, yo voto por la Humberto Toxi.
0: Humberto Toxi.
8: La original. Me acuerdo cuando ella en la básica la cantamos al fondo de la sala.
0: Mira, ¿te acordás? Memoria emotiva.
9: Amigo Frankie, ¿me va a creer que conocí al tata, la abuelo y la Elenita? Dijo que quería ser del team Antofagasta. Oye, amigo mío, voy por Humberto Toxi.
0: Humberto Toxi. Ah, perdón.
10: Voto en blanco.
0: Le corté el audio a Farid, ahí me quedo. Ahí. Farid, ¿dónde estáis? Farid, ahí estáis.
9: Por la original, la número 2.
0: Original, dice Farid.
10: Cuchi, cuchi, voto en blanco.
0: ¿Voto en blanco? ¿Pero cómo? ¿El último voto en blanco? ¿Qué más por acá? Vamos, vamos.
1: Me gusta más la versión de Lola Branigan, porque cuando la cantó Humberto Toxi en el Festival de Viña,
0: estaba grabado.
1: Hizo un playback, así que nunca se le escuchó la voz original.
0: Ok.
1: Así que me quedo con el cover.
0: Ok.
11: Cuchi, cuchi, aquí voy por Humberto Toxi.
0: Humberto Toxi.
11: O sea, a él se le gustaba harto mi viejo, así que...
0: Mira.
11: En honor a él vamos a votar.
0: Qué bueno.
12: Las dos son muy buenas, pero yo crecí escuchando a Laura Branigan.
0: Voto Laura Branigan.
13: Me encanta la versión original, Humberto Toxi. Bien. Así que voto por él.
0: Voto Toxi.
14: Sin lugar a duda el original ahora. Original.
0: Voto original.
15: Oh, ya sí. Buenas las dos canciones.
0: Buena.
15: Pero me gusta más para la entonación, como dijeron, de Laura Branigan.
0: Ya. ¿Qué más? Últimos audio.
1: Cuchi cuchi, me gusta mucho la Laura Branigan, me gustan las dos versiones, pero me quedo con el Humberto Tople. O sea, Humberto Toxi.
0: Ok. Último, vamos.
1: Frankie, a mí me gustan las dos, pero me encantan. Siempre pensé que Laura Branigan era original.
0: Mira.
1: Pero me acabo de dar cuenta que no, así que me voy por el segundo.
0: Humberto Toxi.
1: Okay. Por el original.
0: Original. Último audio.
1: Yo me quedo con el señor Toxi.
0: Humberto Toxi. Sandriña, usted cierra. Vamos.
16: Yo me quedo con el cover.
0: Cover. Ya, Javi, tú cerrás.
17: Y tú, cuchito, cuchito, mi amigo, Laura Braga, digo, Branigan.
0: Branigan, ok. Oye, ganador, el señor Humberto Toxi, pero, los que ganaron esta noche fueron las versiones cover. Y con esto... estamos cerrando el programa, chiquillos, como ustedes saben, con Que Vuelvan los Lentos. Gracias por participar.
18: Que Vuelvan los Lentos.
0: Y para cerrar el programa del día de hoy, vamos a hacer con este verdadero clásico de la década de los años 80, en la voz de la señorita Debbie Gibson, que con tan solo 16 años compuso esta canción y logró llegar ahí al número uno en las listas Billboard Hot 100 a mediados de 1988. Gracias por la sintonía, gracias por estar presente, por participar. Por mi parte los espero el próximo fin de semana. Ahora sí, en vivo. Cada loco con su tema. Cuídense. ¡Chao!

0: DJ, excelente programa, compadre. Nada que decir, nada que decir. Excelente. Los concursos truchos, el corto rum, la efeméride. Gracias por saludar a mi querida y hermosa ciudad de Arica. Y nada, el mes de cada loco con su tema. 6 años en Arica, 3 años en Antofagasta. Compadre, vamos por más y vos dale que estamos a la escucha el próximo fin de semana.
1: Oye, me divertí bastante, menos mal que alcancé a llegar después del bingo, después de haber visto a los truculentos que trabajan contigo. Así es que les mando muchos cariños a Arica, feliz aniversario, bienvenido a todos los auditores nuevos, los que llegaron al WhatsApp también a las chicas. Así es que nos estamos escuchando el próximo fin de semana. Abrazos y que tengan un excelente día sábado, lo que queda. Y el día domingo. Abrazos para todos y nos vemos el próximo sábado.
2: Raco Chicucha, excelente. Siempre digo rechazado el tema del el tema de la comunicación, güey. Estaba llevando mensajes, llega como 20 minutos después. Pues. No, pero excelente. Excelente, Cuchicuchi. Te comparito.
3: Muy buen tema, DJ Frank. Para la despedida, la de Big Gibson, que me encanta. Y bueno, el día de hoy la pasé bien, participando, como siempre. Y te deseo que tengas un buen fin de semana. Esperando con ansia de nuevo el próximo sábado. Lo único de malo que se hace tan corto el programa. Pero la disfruté. Un abrazo para todos.
4: Gracias, Frankie. Estuvo excelente el control room. Frankie, y que vuelvan los lentos. Ya pues truchi truchi, será hasta el próximo sábado.
5: DJ, saludar a todos los chiquillos, que tengan linda noche, a cuidarse y un buen domingo. Saludos desde Arica. Al cabo.
6: Gracias, Frankie DJ, excelente programa como siempre.

0: próximo programa, el próximo sábado. Así que cuídese, saludos a su familia, a todos los auditores, a todos los teams. Y qué lindo el tema que acaba de darle el punto final al gran programa de Cada Loco con su Tema. Sí.
1: Ay, qué linda esa canción, me encanta, de Gibson. Bueno, en la despedida, saludarlos a todos, que tengan un lindo fin de semana. Aquí los ariqueños todavía celebrando nuestro Salto y Toma del Morro de Arica. Tenemos fiesta, ramada, todavía nos queda bailable. Así que saludarlos a todos. Y ahí nos estaremos encontrando el próximo sábado en Cada Loco con su Tema.

0: yo estuve ahí. Muchas gracias, Cuchi Cuchi. De verdad que la Debbie Gibson es una mina que me encanta su música. Y puta, como 40 años siguiéndola la yegua. Tenía que ir a por segunda vez tenía que ir a verla. Muchas gracias por el programa, muchas gracias por el tema, muchas gracias por hacerme reír, por hacer que la tarde de sábado sea siempre muy agradable. Don Antonio, ya por los días domingo igual, pues.
1: Muchas gracias, Cuchi Cuchi, por este programa, por estos concursos, lo pasé muy bien, muy entretenido. Y nuevamente agradecerte y felicitarte por estos 3 años de programa y 6 años en Arica. Un abrazo grande y nos estamos escuchando la próxima semana.

0: todo también a Radio Desierto y Radio Estación por hacernos parte de esto. Así que en este mes de aniversario quiero mandarle un afectuoso saludo, bueno, a ti y a todos los que componen el catálogo con su tema. Así que, amigo, excelente programa y nos encontramos el próximo sábado en los mismos canales. Chao, amigo, cuídense. Chao, chao, chao, chao, chao.
1: Chiquillos, llegaron muchos audios, imposible sacarlos todos. Me tengo que despedir. Gracias de verdad por todo el cariño. Se les quiere. Hasta la próxima. Chao, chao.

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4: Son las 21 horas, 22 minutos.
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4: Son las 21 horas, 22 minutos.
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2: Son las 21 horas, 26 minutos.
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2: Son las 21 horas, 56 minutos.
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2: Son las 22 horas, 25 minutos.
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1: Son las 22 horas, 55 minutos.
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2: Son las 23 horas, 25 minutos.
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2: Son las 23 horas 57 minutos.
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1: 0:02.
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1: 0:32.
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1: 0:57.
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2: Es la 1:00 a.m. 30 minutos.
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2: Es la 1:00 a.m. 56 minutos.
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2: Son las 2 de la mañana. 30 minutos.
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2: Son las 2 de la mañana, 57 minutos.

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0: Son las 3 de la mañana, 59 minutos.
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0: Son las 3 de la mañana, 59 minutos.
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2: Son las 4 de la mañana, 33 minutos.
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1: Son las 4 de la mañana, 56 minutos.
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2: Son las 5 de la mañana. 28 minutos.
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2: Son las 5 de la mañana, 57 minutos.
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2: Buenos días. Lunes, amado lunes. Super lunes. Lunes 10, 6 de la mañana en punto. ¿Cómo amanecieron? ¿Cómo están? ¿Cómo se sienten? ¿Dónde andan? Yo aquí con toda la energía, comenzando este día lunes, esta nueva semana que Dios nos da para compartir junto con ustedes a través de Radio Desierto 92.1 en Antofagasta, 106.5 para toda la provincia en Loa y a través de nuestra señal online desiertofm.cl.
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2: Teléfono activo, vamos que se puede, 552 38 68 30.

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1: Bien, comenzamos con toda la energía este día maravilloso junto a ustedes a través de la 92.1 acá en Antofagasta, 106.5 para toda la provincia de Loa y en nuestra señal online desiertofm.cl. Quiero saludar a todos los que ya están mandando sus mensajitos y por supuesto también al elenco silencioso, como dice Alexis Ardiles. Así que nada, bienvenidos a tomar desayuno. A este desayuno nutritivo y energético de Radio Desierto. Quiero saludar aquí a Oscarito, que tempranito, como siempre, ya cuando está en turno, saluda a sus queridos nietos y a todos los auditores. Buenos días, buenos días. Ya
2: llego, entrando al turno, me bendiga. Que tenga un lindo día.
1: Muchas gracias, muy bueno usted.
2: Me saluda a mis pequeños, a Arancito y a la Catita, también a los auditores. Bendiciones, nos estamos comunicando. Aguante el zorro.
1: Aguante el zorro.
2: Con todo el power. Somos de la RP. No es fácil.
1: Eso, no es fácil. Así que vamos, que se puede. Lindo comienzo de turno, Lelito. Que le vaya muy bien.
3: Saludos días, a todos los que trabajan en Ticamata.
1: Buenos días, buenos días.
3: Buenos días, buenos días, buenos días. Buenos días, buenos días, buenos días, buenos días, buenos días, buenos días, buenos días, buenos días. Hashtag flex a ti.
1: Fácil.
3: Carita May.
1: Hola, buenos días.
3: Carita Elisa Bello Jara.
1: La misma, oiga.
3: Buenos días.
1: Buenos días, buenos días.
3: Mi dama el amanecer, mi dama el atardecer, mi dama la TV y mi dama el estadio.
1: Esa.
3: ¿Cómo está mi pay de limón? Mi cujen de manzanas.
1: Cujen de manzana. Oh, de frambuesa.
3: Pan con palta y cebollita y aceitunas arribas. Ay, Tabita Bello, que tengo hambre. Tengo más hambre que el chavo. Buenos días, Tabita Bello. Espero que se encuentre bien.
1: Todo bien.
3: Espero también que tenga un excelente inicio de semana.
1: Muchas gracias, igual
3: un
1: usted.
3: Extraordinario programa y obviamente un mejor regreso a casa para desayunar con la Jarita, suegra.
1: Eso.
3: Querida.
1: Gracias,
3: Tabita Bello. Aquí estamos ya a punto de finalizar las 6 de 7.
1: 6 de 7.
3: Está
1: ya.
3: Está bien. Eso. Abrigado. Y amenazante el clima, que capaz que se ponga a caer agua.
1: Capacito, poiga, eso dije.
3: Ya, Tabita Bello. Podría ser el tema, ¿por qué no se van?
1: ¿Por qué no se van?
3: De los prisioneros.
1: ¿Ya
3: para los políticos de este país?
1: Ah,
3: un abrazo
1: ya.
3: Para todos.
4: Y me voy también a un capucho.

0: Oiga, Gio, que le vaya muy bien, que tenga linda semana. Gracias siempre por su ánimo, su buena onda, su buena energía, sus lindas cositas que me dice. Aunque me deja con el diente así, pues, oiga. Usted sabe que la mañana no es fácil. Ya me imaginé ese pay de limón con un cafecito. ¡Ay! ¡Qué terrible, oiga! Buenos días, buenos días, buenos días, buenos días. ¿Quién está por ahí? ¿Aló? ¿Aló? ¿Aló? ¿Aló, aló?
1: Yeah.
0: ¡Hola! ¿Aló? Ahí sí. ¿Aló, aló? ¿Aló? ¿Aló? ¿Aló?
1: ¿Aló?
0: ¡Ahí sí! ¡Ahí sí! ¡Hola!
1: Hola, Tarita Bella, ¿cómo estamos?
0: Bien, ¿y tú cómo estás?
1: Acá está un lente tempranito porque voy a ir, o sea, voy a acompañar a mi vieja al médico.
0: Ah, ya. ¿Tiene hora en el ¿Tiene hora al hospital?
1: No, en la clínica.
0: Ah, la clínica, ya.
1: Y estoy contento porque ganó el CDA, Tabita Bella.
0: Sí, pues oye, ganó el CDA, milagro.
1: Le ganamos el sábado que pasó, le ganamos a San Felipe 5-1. Y ahora, y el viernes le ganamos a la Española 3-0 y ahora nos toca con Santiago Wander el miércoles acá en Antofagasta.
0: No es malo, po. No es malo. Oye, Juanito, ¿cómo te fue la entrevista?
1: Me fue bien. Me dijeron que me iban a llamar hoy día lunes.
0: Ya, ¿viste? Pensar positivo.
1: Pero como son varias personas que están postulando, así que...
0: Vas a quedar tú, po. Ya te dije, piensa positivo. Sí, tuyo el trabajo.
1: Contento porque me compré el gorro de Deportes Antofagasta.
0: Mira, qué buena.
1: Encima los jugadores me regalaron la media que usan ellos, en las medias profesionales y la polera.
0: ¿Viste? Andai con toda la suerte, ¿viste? Te va a ir excelente. Así que tenga una linda semana.
1: Soy uno más del plantel.
0: Déjale. Ya, apuro meter goles entonces.
1: Ya, mi tabita.
0: Oye, Juanito, que te vaya excelente, cariño a tu mamá, que salga todo bien esta semana y acuérdate, respira profundo y piensa positivo.
1: Gracias, Tabita.
0: ¿Ya?
1: ¿Tabita, dígame una canción, no?
0: Claro, pues a ver cuál.
1: De Sandra, de María Magdalena.
0: Listo.
1: ¿Se puede o no?
0: Pero por supuesto que sí, pues. Escuchamos Los Prisioneros y nos vamos con la María Magdalena. ¿Qué te parece?
1: Ya, Tabita Bella, que Dios te bendiga mucho.
0: Muchas gracias, igual a ti. Besito, que te vaya súper bien en todo.
1: Gracias, Tabita.
0: Chau.
1: Chau.

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1: 6:11 de la mañana. Buenos días, buenos días, buenos días.
2: Buen día, Tabita restaurada, bello.
1: Hola, Cetita, ¿bien y tú? ¿Cómo estás?
2: Mi banda sonora para este día lunes se la dedico a todos los choferes desgraciados, cabecitas de agua. Quiero bajar las luces. Y si me preguntan, ¿quieres esas luces altas? Yo respondería con Kiss. No. Ella la va a ir de limón. Ella la van con aceituna. Ella la calzón es roto.
1: Ella.
2: Oye, restaurada, hablando de fútbol.
1: Hablando de fútbol,
2: a ver. Feliz porque el Ever Forever le ganó a Huachipato 4-1.
1: Oye, sí.
2: Allá en Talcahuano.
1: Tremendo partido.
2: Y este miércoles apoyando al CDA para ganarle a los Jureles.
1: ¡Eso, miércoles! ¡Vamos, Puma! ¡Vamos, Puma! ¡Sacando la cara! ¡Sacando la cara! Hola, buenos días, Tabita. ¿Cómo estás, amiga? Qué rico empezar esta semana nueva escuchando tu linda energía y simpatía. Te deseo una excelente y bendecida semana. ¡Saludos, saludos, saludos, saludos! ¡Jotita P de mi corazón! ¡Buenos días, buenos días, buenos días! Oye, saludo a todos los taxis oficiales, ¿ah? Que tengan un excelente día. Saludo a todos los Uber, a todos mis amigos Uber, a todos los InDrive. Los verdaderos sí, pues no los que se hacían pasar por otro. A toda la gente que trabaja ahí en el transporte, ahí en la locomoción colectiva, en la electromovilidad, los camiones, los buses interurbanos, los utilitarios, las camionetas a faena, a todos los operadores. ¡Vamos que se puede! 6 de la mañana, 12 minutos. Usted programa el día de hoy. ¿Con qué empezamos esta semana para ponerle color y talento, como digo yo? ¡Vamos, que se puede!

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1: 6:16 de la mañana, me pongo al día con sus audios y sus mensajitos. Hola, Tabita, que tengas un excelente programa y linda semana para todos. Calamita está muy helado, como siempre. No es fácil, Tabita. Un tema de Luis Miguel con toda la energía y muchos cariños. Hola, Maquita, buenos días. Como siempre, mi Maquita me manda un mensajito hermoso que dice: buenos días. Que este inicio de semana esté lleno de buenas noticias, paz, alegría y muchas bendiciones. Que tengas un excelente inicio de semana y Dios te bendiga siempre. Día lunes, maravilloso, vamos con todo. Me preguntan acá, ¿cuál es el número del dial? 92.1 en Antofagasta, 106.5 para toda la provincia Loa.

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2: Buenos días, 6:19 de la mañana. Hola, hola, Tabita, ¿cómo estuvo tu fin de semana? Espero que hayas pasado muy bien junto a los niños y familia. Muchos saludos a todos los auditores que están conectados a tu programa con toda la energía. Y como ya sabes, me gustan los temas románticos. Te voy a pedir, si es que puedes, un temita de Pablo Herrera, Si Tú Supieras. Ese temita te lo regalo para que empieces con amor este día lunes. Ah, y un saludo a todos los mineros en su día, que Dios les bendiga a todos. ¡Eso! ¡Saludos a todos mis amigos mineros! ¡Vamos, que se puede, por sacar este país adelante! Porque cada día con sacrificio salen adelante. Así que un saludo a todos los que trabajan en minería, que son todos ustedes los que están escuchando en la radio, y bueno, en distintos sectores obviamente también de esta querida región de Antofagasta. Besitos para todos ustedes y también para todos los que nos escuchan allá en el sur, en Rancagua, en todas las mineras de nuestro país. ¡Feliz día, feliz día, feliz día! También a ti un saludo, que eres la media mina. Una mina de oro, dice, es una bromita, me dice, una bromita. Buenos días, buenos días. Hoy un saludo especial a Carlito Garay, que debe estar trabajando de turno. ¡Aguante el zorro! 6:20 de la mañana. Buenos días, buenos días, buenos días, mi Tabita bella. Espero que estés muy bien, que tengas un lindo comienzo de semana y un excelente programa, igual que todos los auditores. Yo aquí preparándome para comenzar esta semana llena de desafíos, y espero que todo resulte muy bien, porque tengo que terminar 3 coreografías. Una para el 19 de agosto, otra para el 22 de agosto y otra para el 4 de septiembre. ¡Ay! ¡No! ¡4 para el 4 de septiembre! ¡Oh, my gosh!
3: ¡Estamos traumados!
2: ¡Poli! ¡Muchos bailes! Pero aquí estamos, como dice tu canción, con toda la energía. Tabita, me gustaría escuchar hoy Expose con Five Unforgettable Return. Mi Poli, que te va a ir bien, yo sé, en todo, porque eres seca, maravillosa, estupenda. ¡Te quiero, te quiero, te quiero! Que tengan todos un lindo comienzo de semana. Cuídense mucho y soy de la RD. Vamos con toda la energía. 6:21.

canción te gustaría arrancar esta semana? Hoy ustedes ponen la banda sonora de este lunes, subimos el volumen y comenzamos una nueva semana y vivimos la música acá en Radio Desierto.

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2: Son las 6 de la mañana. 29 minutos.
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2: 6:32 de la mañana. Muy buenos días a todos los que se conectan a Radio Desierto. Es con toda la energía acá en 92.1 en Antofagasta, 106.5 para toda la provincia de Loa y a través de Chile y el mundo en nuestra señal online desiertofm.cl. 552-386830 es el teléfono. Tú hoy día programas cómo quieres arrancar esta semana. Suena Expose, 6:32. San Lorenzo el día de hoy, así que si conoces algún Lorenzo, salúdalo.

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1: 6:34 de la mañana, quiero saludar a Danielito Cabrera que dice: Tabita, voy al turno. Así que le vaya muy bien. Saludo a todos los que trabajan allá en la empresa Albert Marle de La Negra. Fuerza, energía, Danielito, que le vaya bien. Cariño a las niñas. Saluditos, saluditos también a Calamita, Tabita, que tengas un gran día y mañana será mucho mejor. A tapar los agujeros de los techos, que se viene, que se viene, que se viene, dice Robertito. Buenos días, buenos días, buenos días.
2: Muy buenos días, compañera Tabita
1: Bello. Compañero Muni, ¿cómo estamos?
2: Compañerita Tabita Bello, te saluda el compañero Muni.
1: ¿Cómo estamos, compañero Muni?
2: Aquí estamos haciendo la vuelta para la recogida del personal.
1: Ah, ya.
2: Llevarlo a su destino.
1: Que le vaya muy bien, pues. Maneje con
2: la
1: cuidado.
2: La posibilidad de escuchar un temita del gran grupo Journey.
1: Journey.
2: Separate Way.
1: Claro que.
2: Para ponerle ritmo, color y alegría con toda la energía.
1: Con toda la energía.
2: En la Desierto FM.
1: Eso.
2: Compañera Tabita.
1: Compañero Muni.
2: Y que tengan todos un lindo día lunes.
1: Igual usted. Cuídese
2: mucho.
1: Vamos
2: que se puede, como dice usted. Un gran saludo a su familia.
1: Muchas gracias.
2: Y como siempre digo, un gran saludo a todos mis compañeros de la 114.
1: ¡Esa!
2: ¡Bendiciones, Master!
1: ¡Bendiciones para usted también!
2: Compañero Muni.
3: Oye, Tabita, no es fácil.
1: Buenos días, Luchito Panchito.
3: Hoy día San Bolso. Oye, Tabita.
1: Dígame.
3: Por empezar, muy buenos días a todos.
1: Buenos días a todos.
3: Y que tengan un maravilloso, magnífico y espectacular día lunes.
1: Eso.
3: Quiero poner una canción, esa de la baronesa, la milanesa, antes que era la canción, esa que nunca vieron. Ándale,
1: Hola, Luchito Panchito.
4: Hola, Tabita Bella,
1: hola,
4: buenos días.
1: Hola, Carlito, buenos días.
4: Aquí, Chicarlito, reportando la sintonía.
1: Chicarlitos.
4: Recién acabo de encender la camioneta, estoy escuchando la radio. La máquina está sin radio, así que no.
1: No puedo
4: escuchar
1: creer
4: durante la noche.
1: Pero por internet, pues. Por internet.
4: Tabita, ya, ya terminamos el penúltimo turno. Hoy día lunes tenemos que entrar a la noche para salir el martes a nuestro último turnito. No estuvo tan helado, menos mal. No hay camanchaca, no se ve nada.
1: Qué bueno.
4: Cayó humedad, no. Está helado, pero no hace frío.
1: Ya, qué bueno.
4: Así que, Tabita,
1: me alegro mucho.
4: Que tengan un gran inicio de semana. Y a los que van saliendo, un buen descanso.
1: Muchas gracias, pues. Así sea.
4: Ya, Tabita. Aquí, Che Carlitos, el Manotas.
1: El Manotas. Oye, esta canción es con mucho cariño para Wilson, que está en sintonía. Wilson. Todavía me debe un completo el Wilson.

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1: Buen día, Tabita.
2: Buenos días, buenos días.
1: Ya estamos comenzando una nueva semana.
2: Qué bueno.
1: Un saludo especial hoy para todos los mineros y para la gente que está ligada al trabajo de la minería en nuestra región y en todo Chile. Que les resulte todo bien, que tengan buen turno. Vamos con todo el power, inicia una nueva semana. Así que, por favor, Tabita, un temita movido.
2: A ver.
1: Un temita prendido ahí para iniciar con mucha energía y ánimo esta semana. Abrazo para todos, saludo para ti. Chao, chao, por aquí
2: chao,
1: el auditor incógnito.
2: El auditor incógnito. Buenos días, buenos días, buenos días.
3: Muy buenos días, Tabita. Muy buenos días, ¿cómo estás? ¿Cómo te encuentras?
2: Hola, Sergito, bien. Buenos días.
3: Oye, tú estás preguntando cómo me gustaría empezar el día o el inicio de semana. Me gustaría empezarlo escuchando música y no tanto bla bla.
2: ¡Ah, chuta! Entonces ahí tiene que poner Spotify. Y listo. Sí, porque hay que escuchar a la gente, pues, si no, ¿cómo? ¡Qué fome! ¡Qué fome empezar la mañana y no escucharlos a ustedes que hacen el programa!
4: ¡Tabita Bello, buenos días!
2: ¿Qué pasó?
4: ¡Un saludo, pues, Tabita Bello! ¡Un gran saludo! En San Lorenzo, para todos esos mineros esforzados.
2: Sí, pues, San Lorenzo.
4: Que se saca la contumelia todos los días para dar sustento a sus trabajos, a sus hogares,
2: para
4: sus familias. Y también vaya ese saludo afectuoso, especialmente para todos los trabajadores de la división Codelco a nivel nacional, que por años han sido y van a ser el sueldo de Chile para mantener hasta manga de políticos corruptos, ladrones que han partido como quieren a este país. Un abrazo.
2: He dicho.
4: Caso cerrado,
2: señores. 20 para las 7 de la mañana. Esta canción se la dedico a todos ustedes, ¿eh? Como decía un profe, que en paz descanse. Voy a ganar.

Ya sé qué canción quiero. Quiero Fiesta Pagana de Mago de Oz. Esa. Para ponerle ritmo y darle ánimo al maravilloso día lunes. 6 de 7.

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1: Un cuarto para las 7 de la mañana. Muy buenos días, buenos días, buenos días.
2: Hoy día no hay canción porque no tengo casi voz.
1: ¿No tiene voz? Oh. ¿Cómo se llama esto? Propolio.
2: Me fui ayer. Bueno, me tocó cantar.
1: Sí, po.
2: Lo dimos todo. Di todo, pero... mi voz no...
1: Está cansada.
2: Y pues estoy enfermita. Oh. Creo que tengo fiebre.
1: ¡Ay,
2: pero
1: fiebre!
2: Hay que ir a trabajar. Chuta igual. Así que no es fácil, Tabita.
1: ¡Ánimo!
2: Para muy empezar chica. El día me muy gustaría chica. Algo motivado.
1: A ver.
2: Algo así como agua. Estaría bueno.
1: Ya,
2: ese mix de agua que tienen es muy bueno.
1: Listo nomás.
2: Eso, Tabita, besitos.
1: Besitos para ti, cuídate mucho, descansa de la voz, toma algo tibiecito y harto propóleo. Si más rato llegas temprano, acuéstate tempranito, ¿ya? Son los consejos de esta voz que no descansa.

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2: Un saludo.
3: ¿Cómo estamos,
2: hoy,
3: Tito?
2: El día de San Lorenzo a todos los coleguistas. Ya estamos en Chuquicamata para darle duro al cerro. Y esa nueva tabita,
3: ya,
2: un temita, hay un límite, no hablo más porque el hombre no quiere escuchar tanto bla bla, ponga música.
3: Buenos días. Oye, yo siempre he dicho que el desayuno está servido. El que se quiere sentar, que se siente. Y el que no, que la cambie, así de simple. Aquí hay pura buena onda, pura buena energía. Y a ustedes les gusta escucharse. Y a mí también me gusta escucharlos a ustedes. Si no, ¿cómo? Buenos días. 10 para las 7 de la mañana.
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1: Saludos, saludos a Juan Carlos Salinas, que ya dice que anda repartiendo el pancito en María Elena. Así que cariños para los que ya están trabajando a esta hora. 5 para las 7 de la mañana. Buenos días, buenos días, buenos días, buenos días. Fer Poblete, buenos días, buenos días.
2: Muy buenos días, Tabita, Millo, ¿cómo estás?
1: Bien, pues, ¿y usted cómo está?
2: Espero que esté muy bien, empezando la nueva semanita.
1: Sí, pues, oiga.
2: No queda nada para el 18 de septiembre, querida Tabita B.
1: No queda nada, Fer Poblete, ¿qué vamos a hacer?
2: Saludo a todos los grupos. Ahí es a ellos, a los hiperventilados, Generación Retro. Al grupo 2.0, a todos, el patroncito del pan, a la Danicita, Daniseque, cachereque, al chiquillo que vende los cachos allá en el balneario.
1: Sí, pues,
2: con
1: crema
2: sin crema, con
1: manjar. Traigan.
2: A Toreto.
1: Toretito.
2: Hanseleque, y a todos los chiquillos del grupo. A todos. Eso pues, Tabita Bella, no me quiero extender tanto para que no le moleste a los auditores o en especial a uno que no le moleste tanto el bla bla bla bla bla bla bla bla bla. Camino,
1: le. Que le vaya muy bien pues, cariño Santino.
2: Como siempre.
1: Deseándole
2: lo mejor.
1: Igual pues.
2: Y saludo a todos los R adictos, R de Lover también, obviamente, pues, Tabita. ¿Para qué me voy a extender más? ¿Para qué voy a explicar una explicación que ya está explicada? ¿Para qué? Cortito. Nos vemos. Tabita Bello.
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1: Muy buenos días, Tabita. Feliz comienzo de semana con toda la energía. No es fácil, pero vamos que se puede. Hola, Víctor Hugo. Buenos días. Casi las 7. Me voy a una pequeña pausa y a regreso.

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3: Son las 7 de la mañana. Un minuto.
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2: 7 de la mañana, 4 minutos. Hola, hola. Buenos días, lunes 10 de agosto. Comenzando esta semana con toda la energía en Radio Desierto. Quiero saludar a todos los que están en sintonía a través de la 92.1 en Antofagasta, 106.5 para toda la provincia de Loa y en nuestra señal online desiertofm.cl. Saludamos a todos los que están en sintonía. Carabineros de Chile, la Fuerza Aérea, la Armada de Chile, los bomberos aeronáuticos, la DGAC, todos los que trabajan en los hospitales, las urgencias en los recintos penitenciarios, por supuesto que también trabajan en los hospitales, las clínicas, la urgencia, el equipo de rescate, emergencia, ambulancias, el SAMU. Buenos días, buenos días.
3: Lo que sea y lo que sea su cariño, rock, heavy metal.
2: Heavy metal.
4: Le voy a mandar un chiste de Sandy. Ya le mando un chiste de Sandy. Es muy, muy lento.
2: 7 de la mañana, 5 minutos. Hoy día es San Lorenzo y San para todos los mineros.
5: Oye, un datito.
2: A ver.
5: Feliz día a todos los mineros de Chile y del mundo.
2: Pues.
5: Feliz día para todos los gorreados.
2: ¿Cómo es eso? Ah, porque usan mucho gorro porque en el turno hace mucho frío. Así es verdad. Abrigarse.

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1: Tabita, tabita, tabita, tabita, tabita. Hay un chiste también que me gusta mucho de Hugo Varela.
2: No me echen la culpa mía.

0: Tavita, Tavita, buenos días.
1: Buenos días, buenos días.
0: Hoy que amaneció lindo el día allá en Calama.
1: ¿En serio? ¿Qué bacán?
0: Está entre rico y fresco.
1: Ah, ya.
0: No está ni helado siquiera.
1: Ah.
0: Está linda, bueno, la mañana.
1: Maravilloso.
0: Está nubladito. Oh, pero Tavita, se viene. Dicen que se viene fuerte, fuerte.
1: Oiga,
0: la,
1: tía,
0: el temporal.
1: Se viene el temporal.
0: No sea mucho, y aquí no estamos preparados para eso.
1: No, tamaño.
0: Que no sea mucho ya, por
1: ojalá
0: favor.
1: Que no sea mucho. Saludo especial para Arturo Abuelo, que le manda un saludo especial a la cuadrilla de operaciones conductores de Excon, El Abra. Saludos a Minera El Abra, buenos días, buenos días, buenos días. Oye, nos escuchan de forma online, desiertofm.cl. Alejandro Soto, buenos días, buenos días, buenos días. Hola, Tavita, me dice, qué gusto poder escucharte. Vamos camino a Tocopilla a un relax de pesca. Mira, a pescar. ¡Mish! No, que pollo el pickup. Ahí llévenme, por favor, en la maleta. Por acá, Waltercito, Alejandro y Eduardo. A ese lo vamos a bautizar allá. Un gran abrazo y gracias por la compañía. Buenos días, buenos días, buenos días.
0: Tavita, Tavita.
1: ¡Ájale!
0: Sí, el desayuno está servido.
1: Así es.
0: El que quede, pasa y se siente. Y si no, no.
1: Así es nomás, po.
0: Que vaya a buscar otro local, otra emisora, que le den pan duro.
1: A ver si en otra emisora le van a poner el audio. 7 de la mañana, 11 minutos.

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1: Buenos días,
0: Tabita.
1: Buenos días.
2: Música, están tocando en la mañana, Dios mío.
1: Hola,
2: qué buena música, Tabita. Y esa energía que nos transmite ya es lo máximo.
1: Maravilloso.
2: Un abrazo, Tabita.
1: Hola, Francisco. Buenos días.
2: Ay, un saludo gigante a todos los mineros, especialmente a mi hermano que está trabajando en estos momentos. Así que un abrazo para el banco. Un abrazo para ti.
1: Buenas.

0: Muy, pero muy, buenos días.
1: Hola, Hernancito, buenos días.
0: Que este día sea muy especial para ti.
1: Muchas
0: y
1: gracias,
0: para todos los que
1: usted.
0: Escuchan Radio Desierto con las mejores energías, con las mejores vibras.
1: Que así sea.
0: Empezamos esta semana con todo.
1: Esa.
0: Saludos, Tabita, saludos.
1: Saludos, Hernancito, buenos días, buenos días, buenos días, buenos días. 7:19. Oye, no es fácil poner un tema lento. Carlito Ojeda me pidió a Pablo Herrera. Entonces, como que, ¿cómo lo hago?

0: voy a preguntar a ustedes. ¿Quieren un bloque de lentos en la mañana?
1: ¡No!
0: ¡La máquina! ¿Oye? ¿Yo sabía?
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0: Carlito, no es nada personal. ¡Te queremos!

Hola, hola, muy buen día, Tabita Linda, por acá reportándose. Sintonización, sintonía. Rodrigo Alfaro desde Ovalle, para todo Chile y el mundo. Hola, Rodrigo, buenos días, buenos días. Que tengan un excelente día lleno de bendiciones y éxitos, que la fuerza del Jedi los acompañe a todos. Tabita, ¿existe la posibilidad de programar un tema Palabras de Libertad de Medina a Sahara? Besitos y abrazotes. Lo voy a buscar, ¿ah? ¿Eh?

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1: Un saludo a todos los mineros, en especial para mi hijo Robert, que va de camino a Gaby, y a mi hija Macarena, que también presenta servicios a la minería. Buenos días, buenos días, buenos días. 552-386830 es el teléfono de la radio. Puedes llamar, puedes escribir, mandar tus audios. Ya muchos ya van de camino al colegio, así que les vaya excelente. Saludos a los furgones escolares, a los Astata, a las Yeya, a las Tita, a las Lela, a las Abu, a los vecinos, a los amigos, a los tíos que van a dejar a los niños al colegio. Que tengan linda semana. Corazón, buenos días, buenos días.
2: Mi carita bella hermosa, Vanessa, por acá reportando sintonía, comenzando ya este lunes, ya en mi trabajo, tempranito. Uy. Voy a desearles a todos un excelente comienzo de semana, se vienen lluvias, creo, así que a cuidarse harto, mucho, a abrigarse, y eso, Tabita, ya pues. Que comiencen un lindo día. Muchas gracias. Abrazos y cariños para todos. Linda, cariños y saluditos a mi amiguito Hansel, a la Generación Retro, y a los amigos de Verdad 2.0. Besitos. Pues.
1: Besito. Buenos días. San Lorenzo el día de hoy. Saludamos a todos los que están en sintonía.

0: Recuerda, pensé que iba a decir. 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Solamente tiene que subirle el volumen a la radio.
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0: Buenos días, buenos días, buenos días, buenos días. 7:30.
1: Hola, Tabita, buenos días.
0: Hola, hola. Saludarte. Buenos días, Juanito
1: P. Tus ojos que no me ven. Saludos para ti, que tengas una tremenda semana.
0: Muchas gracias, tremendo programa, usted, pues.
1: Y un gran saludo a todos los mineros de Chile.
0: Eso, a todos los mineros.
1: También vamos, saludar a un pequeño grupo de el Club de Toby, compuesto por Nelson, Mauricio y Wagner.
0: Ya pues, saludos entonces. Tabita,
1: por favor, temas movidos, no, temas lentos, aquí estamos recién empezando el día. Mucho tema movido, puede ser uno de AC/DC.
0: Ya pues.
1: Saludos, Tabita.
0: Saludos, saludos. Tabita, en cosa que a nadie le importa, ayer hubo una corrida familiar en el sector norte. Estuvo muy bonita, mucha familia, muchas mascotas y también hubo sorpresas con un dinosaurio. ¡Mira!

0: dinosaurio hoy, el dinosaurio Anacleto. Buenos días, buenos días.
1: Vamos a tirar más chistes. Saludos, saludos. Chistes lentos. Querida Tabita, Tabita Bello. Saludos de Vía Santino.

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1: Buenos días. Muy buenos días, Tabita, reportando sintonía acá en el sector del Yacolín. Ya me bajé la locomoción colectiva de los ñores. ¿Cómo está, mi gatadita?
2: Bien, pues, ¿y usted cómo está? Buenos días.
1: Esperando que esté muy bien, yo paso a reportar sintonía con toda la energía. Decirle no a los lentos. No, ¿cómo? Lento en la mañana, sería como el cocho con sal.
2: Ah, la máquina.
1: Pesadito, ¿ah? Carlito Becerra, lo siento. Oiga, mi gatadita, ¿me puede regalar un clásico? Puede ser de rock latino, Los Violadores, para escuchar esa guitarra, esas baterías y ponerle color este día lunes.
2: Ya pues.
1: Y yo sigo reportando sintonía con toda la energía desde Chacolén. Feliz inicio de semana para todos.
2: Días,
1: feliz San
2: días.
1: Lorenzo. Feliz Los Mineros. Que sea todo el mundo feliz, feliz, feliz, feliz. Y recuerda, sonreír es gratis.
2: buenos días, Tabita. Un saludo a los niños del furgón del tío Pato y la tía Jenny que van de camino al colegio North College. Somos de la RD, muchas gracias. Buenos días, los niños, buenos días. Que tengan un lindo día lunes, que les vaya excelente en todo, a los que tienen pruebas, a los que tienen presentaciones, disertaciones. Póngale talento nomás, harta actitud, recuerde. Separar las piernas a la altura de las caderas. Tomar aire profundo y exhalar. Usted es el dueño de la información y usted cuente la historia nomás. Déjese lucir. Y le va a ir excelente en el colegio. Ay, recuerde que sonreír es gratis.
3: Un chiste. Voy a olvidar ese día en que mi amigo dijo,
2: ¿eh?
3: Es un varón. Y nunca más volvimos a Tailandia. El que lo entendió, lo entendió.

0: Hola, tía Tabita.
1: Hola, Alan.
0: Soy el Alan.
1: ¿Cómo estás?
0: Voy a ir al colegio Santo Tomás con todo el power.
1: Eso me gusta
0: y
1: mucho.
0: Y soy de la RT.
1: ¡Ejo!
0: ¡Eso!
1: Muy bien. ¿Cómo estás, Alancito,
0: voy a ir al colegio San Lucas.
1: Ah, ya. Al colegio San Lucas. ¿Verdad que le cambiaron el nombre?
0: Saludos a todos, a mi familia, a los abuelos, a los tatas.
1: Oye, el tata te mandó saludos tempranito a ti y a la gatita, ¿ah? Sí, a las 5:30, puntual en su primer día del turno, ahí camino a Chuquicamata, te mandó hartos saludos.
0: A la mamijina que estuvo de cumpleaños antes de ayer.
1: ¡Ay, saludos a la mamijina! ¡Buenos días!
0: A mis amigos.
1: ¿Ya?
0: ¿Ah?
1: ¿A quién más?
0: A todos los niños.
1: Muy bien.
0: Cántale feliz cumpleaños a la mami Gina.
1: Le canto cumpleaños a la mami Gina. ¿Cuál es el problema, güey? Si usted me manda,
0: un tema de 31 minutos después de cantarle.
1: Ya, mi amor.
0: Chao.
1: Chao.

0: te queremos, mamichina. Cumplas muchos años más junto a tus nietos amorosos, maravillosos que llaman a la radio. Así que, eso pues, con toda la energía. Buenos días.
1: Pablo Herrera, querida.
0: Hola, Tabita, muy buenos días. Así está mi calamita. Parece que se viene la lluvia. Saludos, Ariana, y aguante el zorro. Está nublado, Calama, oye. Buenos días. Hola, Jessiquita. Buenos días. 20 para las 8 de la mañana.

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1: Buenos días, Tabita, la mejor semana para ti, siempre con esa energía que motivas. Muchos abrazos desde Putre, buen lunes y buen día para ti, para todos los de Radio Desierto. Sí, Tabita, no es fácil. Buenos días a todos los que trabajan en el puerto de Coloso. Hola, Carlito. Buenos días, buenos días.
2: ¿No? Estaba Dios en el cielo y llamó a un ángel y dice: Ángel, ángel, por favor, tráeme mis dinosaurios dorados.
1: ¿Ya?
2: El ángel lo queda mirando: Señor, ¿qué dinosaurios dorados?
1: ¿Ya?
2: Mis dinosaurios dorados, los más hermosos que tengo. Recuerda que te dije, métele oro a mis dinosaurios. Y el ángel lo queda mirando y dice: Señor, parece que no entendí lo que usted me ordenó.
3: Así nomás, pues.
1: Hola, Tabita, muy buenos días, buenos días. Un cuarto para las 8 de la mañana. Les deseo a todos que tengan una excelente semana. Feliz día del minero, feliz día a todos los Lorenzo que escuchan la radio. Saludamos a toda la electromovilidad, a la locomoción colectiva. A ti que vas en la micro, buenos días, buenos días. Recuerda no obstaculizar el paso de los que suben a la micro. Si usted lleva una mochila, colóquesela abajo. Y recuerde pagar el pasaje.

0: Muy buenos días,
1: buenos días,
0: fin de semana. Con los niños que lo han pasado bien. Todo y todo. Tengan linda jornada de lunes con su semanita, con sus cariños. Saludos a los Lorenzo, los mineros que están su día hoy. Saludos a la Federación Racha, los Punto Cero, a Calonguita, a Todito. Y un temita cosa de la Sociedad Humana. ¿Le tenéis por ahí, por favor?
1: ¿La Sociedad Humana?

0: ¿Sabes por qué no me resbalo en la ducha, Saturnino?
1: ¿Por qué?
0: Porque uso champú anticaída.
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0: Hola, hola, buenos días.
1: Buenos días, Toretito.
0: Hola, Toretito. Toretito de 5-5. Vamos que se puede, Tavita.
1: Toretito.
0: A lo mejor un día me cambian el turno, Tavita. A lo mejor, ojalá que sea mejor. No, porque me quedan 5 días más. No quiero. Así que.
1: ¿No quiere?
0: Saludo a todos los grupos, saludo a mi Toretita.
1: Toretita.
0: Está helado, Tavita, está muy helado acá. Nublado.
1: Nubladito, ya. Toretito, que le vaya muy bien. Cuídese. Ojalá que no le cambien el turno, juega. Oye, casi las 8 de la mañana, me voy a una pequeña pausa, ya regreso. 552-38-6830.

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3: Son las 7 de la mañana, 57 minutos.
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1: Buenos días, buenos días, buenos días. Casi las 8 de la mañana en punto. Y esto es Radio Desierto con toda la energía. Comenzamos a las 6 de la mañana sirviendo el desayuno nutritivo energético de la segunda región. En la 92.1 en Antofagasta, 106.5 para toda la provincia Loa y a través de nuestra señal online desiertofm.cl.
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1: Buenos días, Tabita. Que sea un excelente día para todos. Te cuento que tuvimos carrera este fin de semana. Fueron 3 días de disfrute con más de 250 kilómetros de pura energía por el desierto de Atacama. Quedé segundo en mi categoría y volví a los podios. ¡Esa! ¡Hola, Carlito! ¡Buenos días! Excelente la organización de Atacama Spirit Serie Pampa. ¡Oye! ¡Saludos, saludos, saludos a Cristiancito Telles! ¡Saludos a los Rider Desert! ¡Un feliz día para todos los mineros! Si me regalas una canción, quiero ser un pendejo. Y ahí la voy a buscar.
2: Había un osito polar.
1: Había un osito polar.
2: Que le dice a la mamá: mamá, mamá, yo soy 100% osito polar.
1: Osito polar.
2: La mamá dice: sí, mijito, usted es 100% osito polar.
1: Ya.
2: Mamá, pero estoy segura que yo soy 100% osito polar.
1: 100%.
2: La mamá le dice: sí, hijo, usted es 100% osito polar.
1: Ah, 100% osito polar.
2: Pero mamá, en verdad, yo soy 100% osito polar. Ya, la mamá se enojó. Ya, claro. Pero ¿por qué me preguntáis eso? ¿Eh? Es que tengo frío.

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2: Hola,
3: hola. Dos grados
2: en el sur. Ay, ay, ay, que hace frío.
4: Buenos días, señorita Tabita Bello.
2: ¿Cómo estamos, Mauricito? Buenos días. ¿Cómo está usted?
4: ¿Cómo estuvo ese fin de semana? ¿Cómo estuvo ese día del niño?
2: Bien.
4: Hoy los piojos chicos me hicieron caminar más hasta que al final se llevaron lo que ellos querían. Sí, pues la camiseta de Neymar el más grande y la camiseta de Portugal el más chico.
2: Buena.
4: ¿Qué te crees?
2: Oye,
4: Tabita, va a caer agüita estos días. Creo que mañana o pasado mañana va a caer agüita. Hay que forrar la casa con nylon. Y no va a dar una aspirina para que no se refríe la casa. Oye, mañana juega el Zorro, ¿no? El miércoles juega el Zorro.
2: El Zorro, no puede ser.
4: Pero bueno, vamos con toda la fe y el ánimo que este próximo partido, sí o sí, son esos tres puntos son del Zorro.
2: Eso sí. Eso
4: ¿ya?
2: Sí que
4: sí. Bueno. Sí, oiga, sí, cancioncita sí. Para ir animando esta mañana. Disco Happy de los Chanchos en Piedra. Adiós, Tabita.
2: Chao.

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1: Buenos días, Tabita Bello.
2: Buenos días.
1: La que necesitamos en esta mañana es la de la novela Ámame.
2: Ámame.
1: Del grupo Sicho, algo así.
2: La voy a buscar, a ver.

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1: 8:15 de la mañana, lunes 10 de agosto. Por acá Tamita Bello con toda la energía desde las 6 de la mañana en Radio Desierto. ¿Te andan buscando, matador?

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2: Buenos días, Tavita linda, Tavita hermosa, Tavita bello.
3: ¿Cómo estamos?
2: ¿Cómo está usted? Oiga, ¿viste? Tanto tiempo sin escucharla.
3: Sí, pues oiga, ¿qué le pasó?
2: Oiga, el sábado estuve en el estadio Custo, bueno, usted sabe.
3: Sí.
2: Y el Tavi le mandó muchos saludos, dice que me extraña mucho, yo también.
3: Yo también, cuando lo vea, dele mucho cariño. Yo sé que él escucha la radio, así que saludos al Capi.
2: Y ahí estamos, Gustavita.
3: Poniéndole talento.
2: Trabajando como
3: está bien.
2: Esclavo chino.
3: Chuta,
2: saludos, por favor, ahí al Cachero, al JP, al Maicolito.
3: ¿Están escuchando?
2: Al Hansel, que delante lo escuché ahí, que me estaba saludando. Al JP. A todos, Tavita, a todos, a ti también.
3: Muchas gracias.
2: Que tengas una bonita semana. Pronosticado lluvia para Calama.
3: Alta lluvia, sí.
2: Está fea la cosa aquí hoy,
3: ¿ya?
2: No, no se ve lluvia nada, pero está fea la cosa hoy. Eso, Tavita, se me cuida. Dios la bendiga mucho. Y ponga mi canción, mi mamá, por favor. Soy de la RD.
3: ¡Esa!
4: Buenos días, Carlanguita,
3: que le vaya muy bien, lo quiero mucho, cuídese.
4: Muy buenos días, Tamita.
3: Hola,
4: que tengo un hermoso día, que siempre estoy de la RD Adictos. Saludos.
3: Héctorín, que te vaya muy bien, linda semana para ti. Buen comienzo. Lunes con toda la energía. Super.

0: Puta patavita, buenos días, Marcelo por aquí. Está nublado para acá, para el lado norte. Está nubladito, está oscuro. Está bien que no caiga agüita porque anda mucho perrito en la calle, mucho perrito, mucho personas de calle.
1: No estamos preparados para la lluvia.
0: Ellos la pasan mal.
1: Sí, es verdad.
0: Ya te avisa que tenga una excelente semanita.
1: Igual usted, pues, Marcelito,
0: ven, para
1: cuídese.
0: A tus hijos y regala un temita de Michael Jackson.
1: Michael Jackson, ya fue.
0: Gracias.
1: 8:23 de la mañana. Buenos días, buenos días.

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1: 6, no mentira, 8:27. Me quedé pegada a las 6 de la mañana. Tabita, saludos a alguien que está de cumpleaños. Ah, cantémosle cumpleaños feliz. Ya. Marquito González le desea un muy feliz cumpleaños a Elena Arcos Escobar. Que tenga muchas felicidades hoy y siempre. Cantémosle cumpleaños feliz, pues.

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3: Son las 8 de la mañana. 32 minutos.
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0: Buenos días, buenos días. 8:36 de la mañana. Sergito, cuéntemelo todo.
1: Hola, Tabita, buenos
0: días. ¿Cómo amaneció?
1: Día, Tabita, Radio Desierto.
0: La misma.
1: Oiga, estoy viviendo aquí, está nublado en Calama.
0: ¿Está nubladito en Calama, güey?
1: Me hace acordar los tiempos de invierno en la quinta región de Valparaíso.
0: ¿Ya?
1: Y se me viene una imagen, o sea, un bonito recuerdo que nos solía pololear con una niña que se llamaba Verónica.
0: Ya.
1: Y hasta el día de hoy siempre la recuerdo a ella. Y me acuerdo que yo salía a pasear con ella un día, al paraíso, siempre nublado, que después se ponía con chubasco, o sea, esas lluvias finas, ¿ah? Paseando, sí, pues, ahí por la avenida Perú.
0: Mira, así como en la playita.
1: Lindo recuerdo. Me sale recuerdo cuando está nublado así en Calama.
0: Mira.
1: Bueno, saludito a todos los integrante de la Radio Desierto.
0: Igual, pues, Sergito.
1: Muy buena música.
0: Igual para usted, que le vaya muy bien. Cuídese.
1: Feliz cumpleaños.
0: Feliz cumpleaños, dicen por acá. Hola,
2: buen día, Tabita. Buen día para todos los que escuchan Radio Desierto.
0: Hola,
2: que tengan
0: Antonio. Todo
2: un excelente lunes, una muy buena semana. Aquí ya en pie tomando desayuno, que tengo que ir a curación hoy. Me cambiaron el día. Me toca el día lunes hoy. Buena semana para todos.
0: Buena semana, Marquito Antonio, que le vaya muy bien en sus curaciones y que todo salga bien. Luchito Mix, tanto tiempo sin escucharte.
3: Buena, Tabita, amiga, ¿cómo estás? Por acá te reporta Lucho Mix, desde el taxi hondero, empezando una nueva semanita de trabajo, así que tengan todo un lindo día, una nueva semana de trabajo, y que la haya subido bien a todos. Y aquí también, Tabita, saludos para todos acá, el taxiondero. Seguimos y no paramos por la perla del norte de trabajar, ¿eh?
0: Eso.
3: Y saludos te manda el taxiondero, Tabita. Chao,
0: muchas por acá. Gracias.
4: Luchito Mix, ahora te mando un saludo y un miau.
0: 8:38 de la mañana. Luchito Mix.

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1: Luchumica hace un rrrr, saludos Luchumica, ¿apareciste? ¿Ya te viste? Gracias por la compañía, que te vaya bien tu bolulito.
2: Muchas gracias.
1: Besito, chao, cuídate, Cancelín, lindo te vaya día. Bien, nos ocupemos esta mañana.
2: Oye, 8:42 de la mañana, ya viene César Araya, que tengan una linda jornada de día lunes, segunda semana de agosto. Vamos a pasar agosto, Moving on up, 8:42.

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4: Son las 8 de la mañana, 58 minutos.
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1: Es que el problema, ¿sabe cuál? ¿Dónde va también el meollo de la cosa? Es que si usted reprime al niño, la mamá llega y le hace un medio escándalo y capaz que le echen al profesor para afuera. Y muchos no lo presentaban en la casa porque era acercarse en la casa.
2: Claro.
3: Más fácil está ser delincuente que trabajador.
1: Yo creo que podría hacerle una FP a esta gente, ¿eh? No, pero es que va en lo mismo, que el cabro chico te está mirando y si lo hacen ellos, ¿por qué no lo hacemos nosotros? Claro. Entonces yo veo, y ahí se, el trago, la droga, los niños, las mujeres botan en el suelo de curada. Pone la niña ahora, escriba 100 veces, no debo portarte mal en casa. Y viene el psicólogo, tiene que estar liquidando al niño. ¿Cómo se te ocurre hacer eso con el niño?
2: Y después tenés que comprarle un bono porque le dio tendinitis en el brazo, güa.
1: Claro.
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Poquito nublado la ciudad de Antofagasta. ¿Cómo están todos los por interior, por favor? Arrancando este día lunes 10 de agosto. Miren. Y aquí lo llevamos con todo el pronóstico. Ya me están mandando, ya sabemos. Mañana, ojalá que no sea tanto, ¿no? Buena música para comenzar hoy. Por supuesto, saludando a todos los que están celebrando cumpleaños hoy día.

Otro dice San Lorenzo. Ah, no, hoy es San Lorenzo. 10 de agosto, San Lorenzo.

0: lo que hace la tecnología, César, poder escuchar a la persona que ya no está con nosotros y que traen gratos recuerdos. Buen comienzo en Semana, César.
1: Ahí con el vecino clandestino, sí. Qué bonito, repete, bueno.

Hola César, muy buenos días, Saludos para allá, para la Perla del Norte, de acá de la quinta región, que yo te acompaño escuchándole por la frecuencia y por la, ¿cómo se llama? Radio Online. Oye César, saludos por ahí para los muchachos ahí del programa del Team Cada Loco con su tema ahí, al amigo DJ Frank y a todos los que son parte de un grupo ahí de WhatsApp. Saludos a todos, saludos a la Chascona ahí, que la está pasando mal. Mis condolencias para ella y su familia, que perdió a alguien muy querido. De mi parte, amigo César, Carlos por acá, de la quinta región. Un abrazo, bendiciones y saludos para todos en Antofagasta, Calama y Sierra Gorda. Ahí tengo un ex compañero de la empresa DMC que están poniéndolo. Saludos y que tengan un excelente inicio de semana. Buen día lunes. Saludos. Chau, chau.

0: tema, Barry White.
1: Bueno, Carlito nos manda un videito ahí. Saludos, Carlito, ahí en su lancha.

El gobierno regional a través de Senapred informó que mantiene la alerta temprana por evento meteorológico en la región de Antofagasta. Para todos los que estaban esperando y los que me han mandado cualquier información de esto, sí, es verdad. Esto en consideración de pronósticos de precipitaciones moderadas a fuertes con isoterma cero en la alta en precordillera occidental, precordillera Alto Loa y precordillera Salar. Además, las probables tormentas eléctricas en el litoral, cordillera de la costa, Pampa, precordillera occidental, precordillera Alto Loa y precordillera Salar también. Mira, tormenta eléctrica. O sea, si estamos mirando al horizonte, qué bonito. También existen anuncios de precipitaciones normales o moderadas en el litoral, cordillera de la costa y Pampa. Otros factores eventuales, viento normal o moderado, con probabilidad de ventisca en cordillera de la costa, Pampa, precordillera occidental, precordillera Alto Loa y precordillera Salar y cordillera. O sea, de país más lento, de la costa hasta la cordillera. Listo, va a pasar algo, ¿no? Las autoridades de gobierno y Fuerzas Armadas realizaron hace pocos instantes un segundo congrit para analizar los probables escenarios de fenómenos meteorológicos. Ahí vamos con eso. La delegada regional de Catherine López manifestó que la población debe mantenerse alerta y asumir conductas de autocuidado frente a la preocupación de la comunidad. Hemos visto modelamientos del fenómeno y hemos tomado algunas medidas que son para evitar emergencias. Destacó que la comunidad debe apoyarse en los planes familiares para establecer puntos de encuentro por eventuales aluviones o cortes de camino, además de tener a la mano todo lo necesario en caso de evacuaciones. Me preocupa eso cuando dice por eventuales aluviones, ¿eh? Ojo con esto, o sea, la autoridad diciendo por eventuales aluviones, y usted sabe dónde ocurren los aluviones y la experiencia que hemos tenido. Es complicado, ¿ya? Por lo tanto, me sumo a las palabras que hay que tener un autocuidado siempre ustedes, no solamente en esta emergencia, sino toda la emergencia, tener ese autocuidado involucra también una logística en su casa, ¿ya? Un plan de evacuación, un plan de encuentro.

0: todo el peso, porque está lleno de basura y no se ha hecho ninguna limpieza, César. Habría que ponerle ojito a eso. Ojalá no pase si caiga agua, pero si cae agua, el miércoles el juego está llorando mucho.
1: Ya, amigo, gracias. Apoyarse en planes familiares, dice, para establecer puntos de encuentro por eventuales aluviones o cortes de camino. ¿Ya? ¿Y cuál es el plan de la delegación presidencial o del gobierno regional? ¿Cuál es el plan para estos famosos, si es que ocurren los aluviones, debería completar ahí? ¿Ya? ¿Cuál es el plan? ¿Qué es lo que se puede hacer? ¿Qué van a hacer? ¿Quiénes están atentos? ¿Quiénes? ¿A dónde puede acudir la gente? Hay puntos de encuentro, perfecto, pero están habilitados albergues en caso de, por ejemplo.
2: Carlos, por acá otra vez. Oye, se me olvidó darle un saludo ahí a nivel nacional, por supuesto, y mundial, me imagino, a todos los mineros, que hoy día es el Día del Minero, amigo mío, así que
1: San Lorenzo,
2: un abrazo ahí para todos los que ponen el hombro día a día ahí, en los turnos, en los 4x3, 7x7, 10x10, 14x14, no sé. 8x10 en algunos casos, y nada, esperemos que este día el minero estén bien, no pase nada y tengan un excelente turno todos los mineros de Chile y las mineras de Chile a nivel nacional e internacional. Saludos, amigo César, se me olvidó saludarlo, y a usted también lo saludo, por supuesto, y un saludo al cielo y al profe y al, ¿cómo se llama?, al vecino clandestino. A que estén bien, un abrazo, ¿eh? Chau, chau.
1: Bueno, saludamos y hacemos extenso ese saludo también. Tienen toda la razón, el día del minero, hoy día es San Lorenzo. Siempre lo asimilo, hoy día sí. Perfecto. Día del minero hoy día. De ahí te cuento quién fue San Lorenzo, ¿ya? Vamos a ir a una pausa, de ahí vamos a ir con algunos detalles. Mucha gente me ha enviado acá el tema meteorológico, por supuesto, tengo que. Siempre los leo, ¿ya? Vamos a leer lo que está pasando de Atacama para acá, ¿vale? Y aquí con la página también, cuáles son las probabilidades. Yo llamo a la calma, de todas maneras. Conozco a mi Antofagasta, ¿no? Y he vivido toda una vida acá, por lo tanto, no es que sea escéptico en todo caso. Antes era una cosa más, ahora un poquito más asertivo el tema. O sea, se pronostica, pero Antofagasta por lo menos es especial en el tema del clima. Cuando nos dicen que va a llover, no lo hace. Cuando dicen que va a estar nublado, hay sol. Cuando dicen que el sol se nubla, es como extraño Antofagasta, ¿no? Quizá esta bahía hermosa que tenemos nosotros acá, la bahía de San Jorge, nos protege de todas las inclemencias del clima. Vamos a la pausa, volvemos enseguida también. Pero antes, quiero dar mi más sentido pésame, mis condolencias total, como en lo particular, en lo personal, como programa también, como radio, a nuestra querida amiga de muchos años, Janet Saavedra, que ayer lamentablemente, bueno, se posteó que por el fallecimiento de su padre. Entonces, ya le escribí a la Janecita, quiero hacerle extenso este cariño, este abrazo, este beso grande que lo sientas con mucho, muy positivo de todas maneras, ¿no? Pero sabemos tu dolor y esperemos que todo pase. Y bueno, resiliencia nomás, resiliencia para ti, muchos cariños de parte de todos nosotros, tus compañeros aquí, locutores de la radio Desierto FM. Cariños, vamos a la pausa, volvemos.

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2: Son las 9 de la mañana, 31 minutos.
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Hace pocos minutos atrás el temblor en Colombia, el sismo de 7,4 grados se sintió en varias ciudades del país. Se reportan graves daños en edificaciones en Cali y Manizales. Ojo con esto también, a los amigos colombianos que están residiendo en la región, atentos también. Un sismo de magnitud 7,4 sacudió a las 7:34 a.m. el lunes 10 de agosto con epicentro del departamento de Chocó, al occidente de Colombia, según el reporte preliminar del Servicio Geológico Colombiano. El evento registrado a una profundidad de 96 kilómetros activó las alertas en amplias zonas del país y generó reportes de percepción en distintas ciudades.

llegan unas imágenes. Acá nos anuncia, nos comenta también, buen día, el pronóstico está muy variable, la plataforma Windy indica posible caída de agua para hoy desde las 20 horas más o menos, aquí en Antofagasta. A ver,

0: César, te escribo desde Cali. Saludos, amigo. John. Ya, me escribe también, está escribiendo, déjame ver. Se sintió muy fuerte en Cali, se sintió muy fuerte. Gracias por la información, para mantener atentos a nuestros parientes que están en Chile.
1: Perfecto.

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1: Bueno, en tan poco rato, un montón de cosas hoy día lunes. Sean bienvenidos, hoy día Chipe Libre. Vamos a conversar de todo, sobre todo el tema de lo que se viene para la ciudad. Acaba de salir el sol, por lo menos, y los veo acá en la ventana, acá en el centro de la ciudad. No sé cómo estará el norte o el sur. Somos un país largo y una ciudad bastante larga también aquí en Antofagasta, así que puede que en algunos sectores todavía esté nublado, pero aquí acaba de salir el sol en el centro. Pintaba para nublado todo el día, ¿no? Pero esto es Antofagasta, esta es la costa en la cual nos mantiene, digamos, siempre expectante y no nos suelta, no nos da tregua en ese sentido de ser exacto en las predicciones meteorológicas. No lo digo con mucho respeto a toda la gente, y puede que llueva y puede que se nuble de nuevo. De todas maneras, uno no es porque no le crea, porque siempre estoy atento yo a las condiciones meteorológicas, pero en la práctica, no sé, un porcentaje muy alto no encaja, digamos, en la predicción. ¿En qué sentido? Ya, en el sentido quizás aleatorio y de suerte, quizás, que a lo mejor tenemos nosotros acá, pero todo tiene que ver algo con, tendrá una explicación. A ver, hay una colisión también. Sí, me mandan los videos de lo que está pasando en Colombia. Saludos a los amigos. Bueno, estar atentos a todas las informaciones oficiales, ya no creer mucho también en lo que está pasando, lo que te informan también en estas redes sociales, que una vez más se los voy a decir, y es para que lo tengan presente siempre. Siempre hay uno que se levanta en la mañana, más de uno diría yo, y se hace la pregunta: ¿a quién jodo hoy día? Aprovechándose la actualidad, aprovechándose de la noticia de impacto, como por ejemplo que llueve en Antofagasta, etcétera, etcétera. Entonces siempre hay uno que dice: ¿a quién me jodo hoy día? Y genera una fake news o una noticia falsa en la cual afecta claramente a una sociedad. Por lo tanto, no hacer tanto caso en eso, irse a los canales oficiales, abrir las páginas de meteorología, ver acá en tu teléfono, generalmente está la... En tu teléfono siempre está... A ver... Ya, perfecto. Acá en tu teléfono, por ejemplo, sale meteorología, sale todo, tú presionas ahí el icono de los que lo tienen ahí y ahí te vas a poder ver. A ver. Antofagasta, nuboso a esta hora, hay sol, entre 18 y 20 grados, hay 17 grados, ¿no? 18 grados la mínima, 18 grados la máxima, hay 17, por lo tanto... ¿Qué pasa? Ahí sí. Probabilidades de lluvia. Ayer estaba 5%. Hoy un 5% también. Probabilidades de lluvia. O sea, nada, pero nos dicen otra cosa los centros menores. Esto es lo que dice el celular, ¿eh?, para todos ustedes, ¿ya? Pero ya se levantó la alerta temprana preventiva, por lo cual tenemos que hacer caso de todas maneras. No porque yo lo diga, sino que estoy hablando de otra cosa, pero si es que llega a ocurrir, bueno, estar preparados, ¿no? Calama también informa que se van a repartir plásticos, ¿ya? Déjame leer bien acá porque aquí me lo mandaron, se van a repartir plásticos para que todos puedan ir a buscar ahí en caso de todos los que necesiten. Años atrás teníamos ese problema aquí en Antofagasta, y para qué te digo, se armó una tole-tole básicamente cuando empezaron la junta de vecinos, no, que este se llevó más, que este se llevó menos, y este sinvergüenza, y se armó un problema, pero tremendo. Ante las posibles lluvias pronosticadas para la comuna y por instrucción del alcalde de la municipalidad de Calama, ojo, esto es Calama, a través de Dideco se realizará la entrega de nylon para las familias que lo requieran. Ya, lugar Dideco, Vicuña Maquena, 1898, horario de las 18:30 a 18 horas. De las 10:30 de la mañana hasta las 18 horas. 10:30 hasta las 18 horas. Ya en 45 minutos más comienza. Hoy, en Dideco, en Vicuña Maquena, 1898. Esto es en Calama. Requisito: presentar carné de identidad para realizar el retiro. La invitación es para estar atento a compartir esta información con familiares, amigos, vecinos que puedan necesitar apoyo. Así que atento, Calama. en Direco, en la calle Vicuña Maquena, 1898, desde las 10:30 de la mañana hasta las 18 horas. Así que mantenerse atento ahí. Precipitaciones moderadas a fuertes con isoterma cero alta. Ahí ya me están matando. Emisión de esta información el domingo 9, o sea, ayer. Condición sinóptica, vaguada en altura, desde la mañana del martes 11 de agosto hasta la tarde del miércoles 12 de agosto. Zonas que afecta Antofagasta, y esto es la región de Antofagasta, precordillera occidental, precordillera Alto Loa, precordillera Salar y cordillera, por si acaso, ¿ya? Ya, acá me salen otros símbolos que no los sé leer, lamentablemente. A ver aquí.

0: En Meteor Red. En Meteor Red, a propósito de no sé con qué están conectados los de los pronósticos del celular. Bueno, acá en Meteor Red, Meteor Red, ya dice lo siguiente: meteorred.cl. Pueden revisarlo también hoy, 10 de agosto. Hay 30% de probabilidades de lluvia, ya nublado, variando parcial, 30% probabilidades de lluvia, con una mínima de 19 grados y una máxima de, perdón, una mínima de 13 grados y una máxima de 19, ya con un viento de 11 a 25 kilómetros. Mañana 11 de agosto, ya dice Meteorred, no hay lluvia, ya el miércoles 12 de agosto, nublado, variando parcial, etcétera, etcétera. Las probabilidades son bajas, pero en otras, pero levantaron la alerta. Yo lo que estoy leyendo, ¿eh?, son medios oficiales. Vamos a ver con la otra página. 2386830, vamos, chiquillos.
1: Hola, buenos días, César, buenos días a todos los escuchantes, los oyentes, que hoy sea un día lleno de bendiciones. De aquí desde Calamita, reportando audiencia, está nublado completito, está nublado. Que tengan lindo día, gracias.
0: Gracias, amiga, a ti. 9:46 a.m. Fuerte sismo en Colombia, sí, lo acabo de anunciar, lo acabo de comentar, me están mandando las fotografías, sí, chiquillos. Vamos acá, a ver. Les volvemos a repetir que temblor en Colombia, el sismo de 7,4 grados se sintió en varias ciudades del país. Se reportan graves daños en edificaciones en Cali y Manizales. Ok, ese es. El evento registró una profundidad de 96 kilómetros, activó las alertas a amplias zonas del país y generó reportes de percepción en distintas ciudades. De acuerdo con la entidad, el sismo fue percibido en varias ciudades principales como Bogotá, Medellín, Cali y Manizales. Usuarios en redes sociales describieron el movimiento telúrico como intenso, con mensajes como el temblor más largo de que he sentido en mi vida, y en Medellín se sintió bastante fuerte. Eso es lo que dice la gente. Ya no se reportan víctimas fatales ni lesionados por el momento. Cualquier información se la estaremos entregando, ¿vale? Miguel, no sé lo que es eso, no tengo tiempo para verlo, explícame ahí por favor, para ver si lo guardó, para ver, echar la mirada. Sí, me están diciendo todavía, terremoto en Colombia, sí señor, tranquilo,

hay algunos edificios caídos, 4 minutos de duración, sí. Eso es lo que está, me llama mucho la atención, que haya durado 4 minutos, chiquillos, 4 minutos, un temblor, wow. Es como perder el control de tierra, así que te marea, ¿no? Qué locura, pero bueno, vamos a estar ahí. 4 minutos de duración en algunos edificios caídos, si estoy hablando ahí, 4 minutos, me dicen por acá también. Bueno, ¿qué esperan? ¿Están preparados, chiquillos? ¿Ustedes están preparados por si hay lluvia? ¿Cuál es el plan de contingencia? ¿Qué es lo que tienen ya? ¿Qué es lo que va a pasar? Me preguntan acá, César, ¿qué pasa con las clases? No he tenido ninguna información de suspensión de clases, ¿ya? De ningún establecimiento hasta el momento de la región. No tengo información, se las daremos oportunamente, porque generalmente cuando pasa eso, informan inmediatamente a través de las corporaciones municipales. Así que vamos a estar atentos para poder entregarle el esfuerzo. Y todo el día la radio, obviamente, para entregar la información oportuna, ¿ok? Pero hasta el momento, como está Antofagasta, con un lindo día, digo yo, estoy acá, ya voy a ir a la terraza a mirar en el corte para decirle, darle mi apreciación de cómo está Antofagasta. Así que, chiquillos, hay que motivarse en arreglar un poquito la estructura de repente de la casa. Necesito plástico, vamos a poner esto, tapemos acá. Entramos la ropa al patio, porque hay muchas cosas en los patios que de repente se pueden echar a perder con el agua. Entonces, entrar a tapar, hagan esa pega nomás, porque en caso de que ocurra, estemos preparados, ¿sabes?

0: Buen día. ¡Aló!
1: Hola César, ¿cómo estás? Buen día.
0: Hola Yamir, ¿cómo estás tú? ¿Todo bien?
1: Bien, aquí un poco más viejo que ayer. Estamos en el cumpleaños y día de descanso me dio la empresa, así que tuvo un fin de semana largo.
0: Ya, mira, según lo que he revisado cinco sitios, ya, y todos me dicen que existe una baja probabilidad de lloviznas débiles o chubascos ligeros ocasionados en Antofagasta entre la noche del miércoles 12, dice por acá. Otros hablan de la noche de martes para miércoles, me imagino que será lo mismo, ¿no?
1: Yes.
0: Pero sí, lo que decía va a estar cubierto, nublado, y ahora hay sol, qué terrible, ya.
1: Ahora hay sol, sí. Bueno.
0: Yo soy el rayado o de verdad que Antofagasta es raro, bro.
1: Oye, pero si hemos tenido todos sabemos que ha llovido desde Taltal hacia el sur hasta Punta Arenas. Uh-huh. Y nosotros acá en Antofagasta hemos tenido una primavera, pero que llegó hace rato, porque han habido unos días espectaculares. Sol. Yo imagínate, el domingo pasado me fui a Juan López, bacán, y ayer igual anduve de chores, chala, ni una pizca de frío, la verdad que ha estado rico, pero ojalá, bueno, si cae la llovizna, caiga un poquito, porque siempre cuando cae agua es bueno, es vida. Sí. Pero tú sabes lo que pasa en Antofagasta, eso es lo que pasa, que hay que tener cuidado.
0: Me llama mucho la atención la delegación presidencial, te lo leo, no sé si escuchaste temprano en la mañana, a mí muy cortito, acá te voy a leer esta parte.
1: Dale.
0: Destacó la delegada presidencial que la comunidad debe apoyarse en planes familiares, que tiene toda la razón, pero no solamente para este evento, y el plan familiar debe existir siempre, ¿no? Para establecer puntos de encuentro por eventuales aluviones o cortes de camino, además de tener a la mano todo lo necesario en caso de evacuaciones. Me imagino que el tema de los aluviones también para más el interior, ¿no?
1: Claro, sí.
0: Pero ahí tienes que especificar, porque acá claro, también hemos tenido aluviones en el cerro.
1: Sí, lo que pasa es que, a ver, en la televisión, todos los meteorólogos han hablado que hay peligros de aluviones por la cantidad de agua que va a caer para el interior. Llámese Calama, bueno, tú sabes, está Castana, Equina, todos esos pueblos que tienen quebrada. Han dicho ya que tienen muchas probabilidades de que hayan aluviones, porque bueno, nosotros no tenemos cómo mitigar el agua que cae, imposible. Así que por eso yo creo que la delegada presidencial hizo ese llamado, o sea, ella, pero no, como dices tú, no dice la comuna o la localidad, ¿cachai? Y eso llama la atención, que acá en Antofagasta tú sabes que somos paranoicos con el tema del aluvión, bueno, no, menos lo que pasó en el 91. Pero igual, o sea, tú sabes que hay que tener los celulares bien cargados, la radio, una radio con pila, ese tipo de cosas que hay que tener y escuchar la radio de cierto, si la radio de cierto es la única que se mantiene sonando 24 horas, ¿o no?
0: Exacto.
1: Ya, César, un abrazo, cuídate.
0: Ya, amigo, un abrazo para ti. Gracias.

0: Buen día, César, dice acá Centro Alto con solcito, bendiciones. A ver, me van comentando, por favor, sector norte, sector sur, qué pasa por el Huáscar, allá Coloso, sector sur, sector norte, La Chimba, y más allá, los edificios que están cerca de la portada. Me van comentando cómo están los diferentes sectores, si hay, hay nubosidad, está nublado, o sea, perdón, si hay nubosidad, que está cayendo agua, no sé, pues, ustedes me van comentando, ¿ya? 9 de la mañana, 55.
1: Muy buenos días, César. Espero que me encuentres bien. Oye, un saludo ahí a los dos ángeles que están en el cielo, que es el vecino clandestino y también al profesor. Mira, te mando este audio porque el fin de semana me quedó dando vuelta algo en la cabeza. En las noticias salió que un exministro que estaba en una actividad particular, un delincuente atacó su vehículo. Estoy hablando de un exministro del gobierno anterior que ya no tiene cargo político. Y resulta que un escolta que él tiene repelió el ataque de los delincuentes. Y esta escolta es un carabinero que está en servicio activo. Mi pregunta es la siguiente: ¿qué tiene que estar haciendo un exministro de un gobierno que ya terminó con una escolta? Ahora, esa escolta que es un carabinero en servicio activo, ¿quién le está pagando para ser escolta de ese exministro? ¿Lo está pagando él? ¿O lo está pagando la institución? Entonces, que hay muchas cosas que lamentablemente en este país se siguen manteniendo para fomentar vicios. Si un exministro, un exdiputado, un exsenador o cualquier autoridad, gobernador, lo que sea, hasta el mismo expresidente de la República, que ya cumplió su mandato, no debiera contar con una escolta pagada por el dinero de todos los chilenos. Ellos tienen que pagárselo. Con mayor razón, un expresidente que le pagan una pensión vitalicia millonaria. Entonces, así suma y siguen los mal gastos que se hacen en este país. Tenemos las fundaciones, tenemos las fundaciones truchas de los partidos políticos, tenemos los partidos políticos que se mantienen a base de nuestro impuesto y ahora le estamos pagando escolta a los ministros. No, ya esto ya... esto ya es un vicio de nunca acabar. Ojalá que alguien de verdad a César le ponga cascabel al gato. Por eso el país está sin plata. Por esto y muchas cosas más. Que tenga un muy buen día.
0: Muchas gracias. Vamos a la pausa, volvemos. Quédense ahí.

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1: Son las 9 de la mañana, 57 minutos.
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0: No voy a responder a este caballero de lo que está hablando, Peñu. No le voy a responder. Un exministro, es un ministro que está en ejercicio, que estaba saliendo. Mejor que se averigüe bien. Pues. Después dicen que uno lo ataca y ellos, las personas de izquierda.
1: Hola César, ¿cómo estás? Oiga, la piquita que se informe bien. Mucho TikTok.
2: Buenos días, César. Paso a reportar sintonía desde el sector de Yacolén, aquí casi llegando al Huáscar. Y se ve que se está despejando por ahora.
3: Ah, chuta. Perdón, Elena, dale.
2: Hay sol. Temprano sí estaba muy, muy nublado y estaba helado, pero ahora está como bien agradable. Y veo hacia Coloso y se ve despejado también, o al menos con sol, desde acá de mi sector. Estoy mirando desde un edificio. Un gran abrazo para todos.

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1: Mira, cine, no tratemos de hilar lo que está pasando en Colombia con el evento meteorológico que posiblemente aquí esté en la región. No tratemos, porque ya estoy leyendo algunos grupos, no necesariamente los que gente que nos escribe acá, ¿no? Pero ya como que se preocupan. Y por ejemplo, acá una auditora, no sé, qué terrible nuevas imágenes, cómo caen los edificios, se viene la lluvia de aviso, ojalá no sea lluvia. Bueno, todavía no se sabe si, o sea. Ese es el pronóstico, ¿no? El pronóstico. Y si cae agüita, que caiga agüita, pero no con la fuerza. Lo que a mí me preocupa es que no hayan especificado con... hagan sus, digamos, los canales familiares, dice la delegación presidencial, coordinarse con la familia más que cualquier otra cosa, por posibles, qué sé yo, aluviones, dice la delegada presidencial, por ejemplo, haber especificado quizás más al interior, pero deja como entrever también, según lo que dice la prensa, que acá puede ocurrir acá en Antofagasta. Déjame ver, porque aquí tengo yo los... ¿Qué dice la delegación?

0: Por acá, perdón, el caballero que llamó recién está equivocado. El que repelió a la encerrona fue un escolta del ministro. No vio bien la noticia. Perdón, buenos días. Sí, yo no vi la noticia, por eso no puedo opinar. No lo vi. Después acá, temblor en Colombia, sismo 7,4. Se sintió en varias ciudades del país. También lo informamos. Me están llegando imágenes bastante fuertes, ¿eh? Fuerte en el sentido de cómo se mueve el temblor, ¿ya? ¿Cómo se mueven los edificios, no el temblor, sí, cómo se mueven los edificios? Increíble, impresionante lo que. Las imágenes que tenemos acá. Uf. A ver, escuchemos audio ambiente, podría ser. A ver. No, es terrible, mira. Un edificio derrumbándose. Una pandereta se vino abajo y se mueve de lado a lado el edificio, es increíble. Y las ambulancias, los automóviles moviéndose también. Wow. Cuatro minutos duró, cuatro minutos. Tuvieron que salir los enfermos, abandonar, o sea, están evacuando a los enfermos en algunos hospitales, generó derrumbes y pánico este sismo. Acá hay otro, a ver, estas son las imágenes.
1: El 26. Acá.
0: A ver el otro. Vamos acá, a ver.
2: Vea cómo quedó esto todo, Pereira.
0: Pereira.
3: Vámonos, que esto está de bajar el cuento.
0: Es increíble, imagínate casas que quedan una pegada al lado de otra, así como arrugadas. Es impresionante la. ¡Wow!
2: ¿Cómo quedó esto todo, Pereira?
0: Todas las casas arrugadas, una como que afirma la otra, pero ladeadas. Impresionante. Edificaciones, y se nota el tiro, ¿eh? Son edificaciones sobre, digamos, bases que a lo mejor no. Ah, tienes una casa y vamos construyendo pisos para arriba, por eso hay que tener cuidado con eso. A ver acá. ¿Qué dice? Claramente hay pánico, un edificio moviéndose de lado a lado. No, oye, que. A ver el otro.
4: Gran terremoto se presenta en Armenia, Quindío.
0: Armenia.
4: Gran terremoto. Ay, mi hermano.
0: Wow.
4: Un terremoto, oiga, ese terremoto está pero brutal. Gran terremoto.
2: Padre amado, señor.
4: Retírese el edificio, senador.
0: Y aquí, este otro video. Oh, qué tremendo, pero bueno, mira, fuerza nomás y hasta el momento no sé, no hay personas, no se reportan, a ver, hubo derrumbes y pánico, solamente no se reportan heridos en lo oficial, estoy hablando de lo oficial, ¿ok? Porque ya, miren, ya se reportan personas, dicen por acá, digamos, debajo de los. Esperemos la versión oficial, ya, a eso es lo que voy yo, y no llegar y escribir y lanzarla, porque eso todavía no se sabe, ¿ok? Ya TikTok, ya Instagram, ya todas las redes sociales están haciendo sus cortos y por eso le digo, tranquilo con esto y la versión oficial, esperémosla.
5: Buenos días, César, gusto saludarte, te habla Luis. Oye, con respecto a la contingencia, bueno, efectivamente aquellas personas que tuvieron algún cargo importante en el país, como ministro del Interior o de Seguridad, sí tienen acceso a tener escolta por un tiempo, producto de la información, el conocimiento que ellos tuvieron del país. Lo otro, bueno, lamentablemente la delegada provincial o regional, ya no sé ni quién es quién, la verdad que no los conozco, no sé qué corta, qué pinchan, qué cosen, la verdad que pasan por su ausencia. Y el gobernador también, pues, o sea, el gobernador, como decía el chiste del Coco Legrand. ¿Cuál es la gracia? La gracia del novio es que el novio fumaba. La gracia del gobernador es... Chuta, todavía estoy preguntando. Oye, y lo otro, hay conspiradores por todos lados, por ahí leía, no sé en dónde, que supuestamente los terremotos en Venezuela y en Colombia era el efecto de los americanos que estaban probando armas que tenían que ver con los movimientos terrestres. Una locura.
0: Bueno, eso lo dejamos... También lo escuché.
6: Hola César, buen día. César, mira, hoy se dieron a conocer las imágenes de un accidente que hubo el día sábado en Chuquicamata. Para que veas también eso. Fue fuerte la situación, al menos los dos trabajadores están bien.
0: A ver. Dos trabajadores protagonizan accidente en mina subterránea Chuquicamata. Un grave accidente se registró este sábado cerca de las 18:15 horas al interior de la mina subterránea de Chuquicamata, mientras trabajadores realizaban labores de esmerilado, para retirar un tapado de seguridad y habilitar un pique en el sector EVAC. La estructura cedió y cayó. Los trabajadores quedaron sostenidos por sus cisternas, dice, de protección, de sistemas de protección anticaídas y líneas de vida. Sus compañeros reaccionaron rápidamente y realizaron el rescate de forma segura, trasladando primero hasta el perímetro y posteriormente al borde del pique. Tras ser rescatados, ambos trabajadores fueron trasladados por la empresa hasta un centro asistencial para evaluar su estado de salud. Sí, efectivamente, lo están colgando ahí y sus compañeros lo están subiendo. Mira, qué importante esto del arnés. Ya, qué importantes son las líneas de seguridad, las líneas de vida, estos winches que te ponen para poder trabajar. Importantísimo, importantísimo. Ahí está.
7: Horrible la imagen, César. Hay un edificio que se cae entero. Así que fuerza a las personas que están acá, a los colombianos que están acá, a su familia.
0: Sí, tengo todas esas imágenes. Me llegan por todos lados, ¿eh? Me llegan por todos lados. Es que estamos cerca de 20 grupos nosotros de información de emergencia nacional e internacional, entonces nos llega de todo. Chocó, sufre graves daños por temblor hoy 7,4. Imágenes y me ponen del video. Sí, perfecto. Ahí estamos atentos. Hasta el momento no se reportan víctimas fatales ni nada de eso. Ya voy a echar la mirada, también voy a seguir buscando. Bueno, 238-6830, 238-6830. Me asomé ahí a la terraza de la radio, hay un sol muy suavecito, hay una nube que está tapando, qué sé yo, pero no se ve como una vaguada costera estamos en el alto, entonces podemos mirar hacia allá, hacia acá. Pero sí, efectivamente, yo creo que pinta para nublado, no se ve, es decir, para lluvia. Según los pronósticos, sí, ya veamos, esperemos, pero que no sea tanto. Pero hay que tener en cuenta todo lo que ocurre el interior, ¿no? Para el interior.
8: Hola, buenos días, César. Lamentable lo que está pasando a nivel mundial con la naturaleza. Uh-huh. Esperamos que de este pronóstico de lluvia que hay para la ciudad, esperamos que el comercio no se ponga abusivo. Desde ya creo que están subiendo los nylon y todo lo que tiene que ver con lluvia.
0: No.
8: Debíamos ayudarlo entre todos y el comercio no ser miserable con esta situación.
0: Sí, no, te doy esa de que ojalá no se pongan a especular y qué sé yo, por ende están subiendo. No asegures algo. Has ido a ver los precios en online, no se ha sabido nada, ya hasta el momento. Ya, pero ojalá que no pase eso. No dé una información que no corresponde. Porque esa información, están subiendo online, entonces la gente va a generar una catarsis por esto y van a llegar todo el mundo a comprar, porque acá en la radio dijeron que que estaban subiendo online. No se ha dicho absolutamente nada, no hay versiones oficiales y yo no tengo pruebas. Por primero es que se están subiendo online donde los vendan, ¿no? Así que ojo con eso.

Estoy atento, me escribe una señora colombiana, gracias por las palabras, qué sé yo, pero bien largo, por eso me está preguntando si tengo información de y cómo se puede canalizar la radio para preguntar, porque las líneas en Colombia están colapsadas donde está llamando ella, es lo más probable. Yo le hago el llamado a esa persona que tenga paciencia, porque nosotros también en nuestro país, cuando han ocurrido estos tremendos terremotos y sobre todo algunos años atrás en Antofagasta, lo mismo, colapsaron las líneas porque todo el mundo está tratando de llamar y tratar de comunicarse, entonces genera un colapso. Tenga paciencia, siga intentando, porque en cualquier momento vuelve la línea, ya la conexión, y puede poder comunicarse con su gente. En caso de víctimas fatales, vamos a estar también informando acá en la radio, y heridos y todo eso. Hasta el momento no hay nada oficial, no se reporta nada. Ya yo estoy aquí con tengo todo abierto para ir informándote oportunamente, ¿vale? Bueno, 238-6830. ¿Qué se espera? ¿Qué se espera? ¿Estás preparado tú? Te lo comento, ¿estás preparado? ¿Quieres algo, digamos, algún plan de contingencia con tu gente o no? Hasta el momento hay clases, por ejemplo, en mi caso, ya lo hablamos con mi hijo, con mi señora, en caso que sea, y está en clase, lo voy a buscar, qué sé yo, o sencillamente como ya está un poquito más grande, se va directamente hacia la casa y cero problema. Hay un punto de encuentro, en caso de más grave ya tenemos un punto de encuentro, por si acaso, pero lo estamos viendo. Perfecto.

Estoy tratando de buscar el audio donde aparece la delegación presidencial. ¿Se la prende? A ver. Ojalá aparezca.

Vamos a ver qué es lo que dicen las autoridades. Vamos a ver qué dicen las autoridades. La delegada presidencial, Catherine López. Vamos a ver acá.

0: Partícipe de nuestras delegaciones provinciales, los distintos municipios, los 9 municipios de la región, así como todas las autoridades técnicas, organismos, servicios e instituciones que componen el sistema regional.
1: Ricardo Bonizaga, la información que es por parte del director regional Senapred
0: y por la Dirección Meteorológica de Chile, donde ya está confirmado la proyección de precipitaciones que van a estar principalmente para los días martes y miércoles, con altas intensidades y que van a afectar en general toda la región de Antofagasta. Montos que pueden llegar en algunas zonas costeras, quizás hasta 8 milímetros, pero principalmente los montos más importantes van a estar situados en las zonas de Alto Loa, comunas de Calama, Ollagüe y San Pedro, así como también precordillera. Por ende, hemos activado todo este sistema regional para tomar las medidas que corresponden, tanto con las empresas de servicios básicos, los suministros alternativos, también la conectividad, las empresas que correspondan para reforzar todo lo que es transporte y también la atención hacia la ciudadanía para evitar impactos que sean mayores. Queremos hacer un especial llamado a que, como están confirmadas estas condiciones, que no solamente van a ser precipitaciones, sino que también...
1: ¡Ay, Dios mío! ¿Cómo se corta esto?
0: Bueno, hemos finalizado el comité del presente día, donde estuvieron también partícipes de nuestras delegaciones provinciales, los distintos municipios, los 9 municipios de la región, así como todas las autoridades técnicas, organismos, servicios e instituciones que componen el sistema regional. Se ha actualizado la información por parte del Centro Meteorológico Norte y por la Dirección Meteorológica de Chile, donde ya está confirmado la proyección de precipitaciones que van a estar principalmente para los días martes y miércoles, con altas intensidades y que van a afectar en general toda la región de Antofagasta. Montos que pueden llegar en algunas zonas costeras, quizás hasta 8 milímetros, pero principalmente los montos más importantes van a estar situados en las zonas de Alto Loa, comunas de Calama, Ollagüe y San Pedro, así como también precordillera. Por ende, hemos activado todo este sistema regional para tomar las medidas que corresponden, tanto con las empresas de servicios básicos, los suministros alternativos, también la conectividad, las empresas que correspondan para reforzar todo lo que es transporte y también la atención hacia la ciudadanía para evitar impactos que sean mayores. Queremos hacer un especial llamado a que, como están confirmadas estas condiciones, que no solamente van a ser precipitaciones, sino que también vientos, tormentas eléctricas y nevazones en ciertas zonas cordilleranas, a tomar desde ya, como decía nuestra delegada regional, las debidas previsiones y también las consideraciones que sean emitidas a través de los organismos técnicos y los sitios que son oficiales.
2: Los consultaban específicamente la comuna de Taltal. ¿Cómo se ve?
1: Taltal.
0: Sí, efectivamente, desde el día martes ya van a tener precipitaciones en su zona costera, así que también como zonas del interior. Por ende, ya se ha confirmado por parte del Centro Meteorológico que vamos a tener presentes estas precipitaciones y lo que es fundamental también que se van a estar presentando durante horarios desde la mañana del día martes, así como también hasta la madrugada. Por ende, van a ser situaciones que nos van a estar afectando a toda la región de Antofagasta.
2: ¿Hay rango de milimetraje o eso se va evaluando hora a hora?
0: Estamos nosotros haciendo las evaluaciones constantemente. Sí están proyectados ya montos quizás hasta 30 milímetros para las zonas de precordillera y cordillera, así que también como zonas intermedias de la región. Y acá en costa podrían incluso llegar hasta 8 milímetros. Esas modelaciones van a seguir siendo
1: en
0: modeladas
1: costa, hasta 8 milímetros. Montos.
0: Y mañana, durante la mañana, vamos a tener las nuevas actualizaciones respecto a la información del Centro Meteorológico Norte.
1: Esa es la información entonces, Senapred, delegación presidencial, con el director regional de Senapred, Ricardo Munizaga.

0: Son las 10 de la mañana, 28 minutos.
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0: Buen día, César. Bueno, lamentable la noticia de día de Colombia. Para la mayoría de los colombianos, aquí en Chile, todos quieren llamar por teléfono. Se saturan las líneas y se caen. Pero no hay nada más fijo y seguro que la mensajería escrita. ¿Ya? Más rápida y se puede obtener mejor resultado, ya que por el lado de audio se ocupa mucho, se satura. La parte escrita es la mejor que hay. De hecho, eso es el sistema que usamos aquí en caso de emergencia.
1: Muy buenos días. Oye, ya está bueno que la gente de Antofagasta se ponga las pilas, que arreglen sus casas, que arreglen sus techos, que le peguen una pintada. Una vez al año tienen que pintar sus techos, para que después no anden como el caballero que llamó recién, diciendo que están subiendo los nylon. Mire, lo que está preocupado, tienen todo el año para preocuparse de los techos y ahora están preocupados porque van a subir los nylon. Para que no pase eso, pónganse las pilas, Antofagasta, y arreglen sus casas.

0: Buenos días, César. Comentarte, mira, uno puede tomar todas las medidas necesarias en caso de lluvia, pero acá en Centro Alto, arriba del Colegio Lancaster, exactamente entre Maipú y Uribe con circunvalación, arriba las vías aluminales están tapadas con casas, con tomas de extranjeros. Y realmente se perdió el propósito de esas vías aluvionales. Tienen casas ahí, están hasta arriba. Yo digo, una tragedia como un aluvión que vivimos en 1991, que Dios quiera no pase, todas esas personas, esas casas van a caer ahí, van a tapar esas vías aluvionales, y las personas que están urbanizadas son las que van a realmente a pasar las consecuencias, porque todo eso va a, se va a arrastrar. Yo vivo cerca, yo viví el aluvión, y la verdad que eran masas y masas de aguas que pasaron por ahí con piedras, barro, y ahora imagínate esas casas, va a ser mucho más la masa. De verdad que yo no sé por qué el MOP, las instituciones, no sé, no han hecho algo ahí, no han intervenido. Tú no puedes pasar por ahí porque ese es su barrio. En esas condiciones vivimos hoy en Chile. En riesgo, la verdad, que ni Dios quiera, una tragedia va a ser de una magnitud muy alta. Gracias, bendiciones.
1: Decenas de personas nos indican acá, llegan a retirar nylon. Esto es en Calama, Municipalidad de Calama, por supuesto. Qué bueno, hagan la fila con tranquilidad nomás, ya, hagan caso a la autoridad.

Ya, según Chilevisión, tienen información de personas atrapadas. Ya no se sabe la gravedad de esto, personas atrapadas entre los derrumbes que se ocasionaron por este sismo de magnitud 7,4, terremoto, allá en la ciudad, en el país de Colombia, comprometiendo varias ciudades. Ya no se saben de la, si hay víctimas ni nada, así que paciencia, chiquillos, que me están preguntando por acá también, ¿ya? Ópticas en manos del crimen organizado. Sí, sí, lo vi el reportaje. Impresionante. ¿Qué queréis que te diga?

0: 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En
1: Chacoasia. Delegada presidencial de Antofagasta hace este llamado. Atención.
2: A la preocupación de toda la ciudadanía de la región de Antofagasta frente a esta situación de una emergencia meteorológica que se va a dar en la región de Antofagasta propiamente tal. Hemos vuelto a hacer un segundo COGRIT esperando un modelamiento que se ha estado actualizando hora a hora. Frente a esta situación, efectivamente, ya hemos tomado algunas medidas que son más para evitar la emergencia y así invitar también a toda la comunidad a también comenzar a tomar medidas familiares. Planes en donde establezcan puntos de encuentro por eventuales aluviones, remoción de masa o también cortes de camino. Es importante que frente a cualquier tipo de evacuación puedan tener un equipo correspondiente, una mochila con todos los elementos que sean necesarios tener. Y lo más importante, la precaución de no hacer este turismo de emergencia que muchas veces suele ocurrir cuando existen personas que acuden a lugares donde se están desarrollando algún tipo de actividad sujeta a esta emergencia. Esto es sumamente relevante porque de realizar un tipo de acción que sea de peligro para las vidas de la familia completa o de las personas que se dirigen a estos lugares, se tienen que disponer recursos. Por favor, seguir tomando como comunicación oficial a todas las instituciones correspondientes, en este caso los municipios, delegaciones provinciales, SENAPRED y los servicios técnicos que hoy día estuvieron en este COGRI comunal, regional.
1: César, buenos días, César, ¿cómo estás? César, por casualidad, ¿tú tienes la idea o la gente del grado de pendiente de una canaleta? Porque hablamos de canaleta de evacuación de aguas lluvias en un techo, pero si tú te das cuenta, las canaletas están rectas y los metros cúbicos que caen sobre el techo que llegan a la canaleta para una canaleta muy pequeña. Ojo, que es súper importante los grados de pendiente según metro lineal. Así que te lo dejo ahí, si quieres hablar, me llamas. Gracias. ¿Cuál es tu opinión con respecto a lo que está ocurriendo? A ver, estoy viendo y siguiendo la noticia, esta noticia en desarrollo, lo que está ocurriendo en Colombia. A ver, veamos acá. Esto fue a las 10 de agosto. El director regional de SENAPRED, Ricardo Munizaga, confirmó que se producirán precipitaciones principalmente los días martes y miércoles con altas intensidades y que van a afectar en general a toda la región de Antofagasta. Los montos pueden llegar a algunas zonas costeras hasta los 8 milímetros, pero principalmente los montos más importantes estarán en la zona de Alto Loa, comuna de Calama. Atención, comuna de Calama. Ollagüe y San Pedro Atacama, así como también precordillera. Por ende, hemos activado todo el sistema regional para tomar las medidas que corresponda, tanto con las empresas de servicios básicos, los suministros alternativos, también la conectividad, señaló el representante. Por ende, hemos activado todo el sistema regional para tomar las medidas que corresponda, dice. Tanto con las empresas de servicios básicos, ya, ¿cuáles son esas medidas? Sería siempre bueno apuntarlo, ya no solo decir con quiénes, sino qué van a hacer, por ejemplo, con las empresas básicas, ya de los servicios básicos. Los suministros alternativos, ¿qué son los suministros alternativos? ¿Cómo están? Informar a la comunidad eso, no quedarse en eso, ¿no? Es como que esto es lo que vamos a hacer, pero ¿está listo? ¿Y qué es lo que es? ¿Ya? ¿Cómo lo van a hacer? también la conectividad. Han hablado con las empresas, por ejemplo, de telefonía, estamos todos ok, con quienes se contactaron, qué les dijeron. Señala representante, queremos que hace un especial llamado a que, como están confirmadas estas condiciones, que no solamente van a ser precipitaciones, sino que también vientos, tormentas eléctricas y nevazones en ciertas zonas cordilleranas, a tomar desde ya las debidas previsiones. Afirmó también que para zonas de precordillera y cordillera se proyectan montos de hasta 30 milímetros y en la zona costera hasta 8 milímetros. Mediciones que seguirán siendo moderadas para entregar, modeladas para entregar actualizaciones. Recordemos que por estos pronósticos la región de Antofagasta se mantiene bajo alerta temprana preventiva, la que se encuentra vigente desde el 3 de agosto y hasta que las condiciones meteorológicas así lo ameriten. Por su parte, el Servicio Nacional de Geología y Minería, Cernageomin, mediante la actualización de su minuta técnica para el peligro de remoción de masa, en masa, indica que la posibilidad de ocurrencia de aluviones, flujos de detritos y derrumbes, deslizamientos, caídas de rocas, es baja en La Pampa, moderada en precordillera occidental, precordillera Alto Loe, precordillera Salar, alta en cordillera de la región, por si acaso, es al interior, ¿ok?

Bueno, 238-6830. Estoy viendo si actualiza la información. Erupción de volcanes están relacionados con este terremoto. Se preguntan también. Ahí está hablando un especialista. No sé qué está pasando. A ver.

Ya, según se reportan primeros muertos en Colombia por terremoto 7,4. Autoridades se pronuncian por víctimas fatales del temblor de Manizales. Siguen los informes sobre el fuerte temblor en Colombia este lunes 10 de agosto. Lamentablemente, el alcalde de Manizales, Jorge Eduardo Rojas, confirmó que dos personas fallecieron tras el terremoto que afectó a varias ciudades del país. El mandatario local se refirió a la muerte de los dos ciudadanos. Bueno, qué lamentable, así como se movió, ¿no? Como las imágenes que vimos, realmente impresionante, ¿ya? Después de esto, hay que replantear, como lo hacen todos los países, hay que replantear el tema de la construcción, ¿no? ¿Ya? Y evitar futuras catástrofes en ese sentido, proteger más las viviendas, porque eso, la gente muere por el pánico, la gente muere porque sale corriendo y digamos por las malas edificaciones, no es que se abre la tierra y se vayan para adentro, no, es por lo que le cae en lo alto, los derrumbes y todo eso, ¿no? Eso es jodido. A ver.

Ya, esto está actualizado, aparte de las personas fallecidas, que son dos hasta el momento, varias personas heridas y edificaciones derrumbadas en múltiples ciudades del país, estamos hablando de Colombia, dejó el terremoto de magnitud 7,4 grados registrado este lunes, donde los equipos de emergencia ya trabajan para ayudar a la población. El terremoto, que ocurrió a las 7:34 horas local, 8:34 horas de Chile, tuvo como epicentro la localidad de San José del Palmar, en el departamento de Chocó, a una profundidad de 82 kilómetros, según indicó el Servicio Geológico Colombiano. Acabamos de pasar un grave evento sísmico en el departamento de Chocó, aunque el epicentro fue en San José del Palmar, en la capital de Quibdó. Hay heridos graves y daños en las edificaciones, dijo en una de sus cuentas Nubia Carolina Córdoba, gobernadora de Chocó, uno de los departamentos más pobres de Colombia. Imágenes divulgadas en redes sociales muestran varios edificios que se desplomaron total o parcialmente en varios barrios de Quibdó y la gente corriendo despavorida. Claro, el pánico, aparte que el pánico es contagioso, ¿no? La gobernadora agregó que está haciendo la evaluación de los daños para emitir el primer reporte oficial sobre este terremoto, que también causó graves daños en otras ciudades del oeste y el centro del país. Una de esas es Pereira, capital del departamento de Risaralda, donde se derrumbaron edificios y hubo daños en infraestructuras, como en el aeropuerto internacional en Matecaña. Estuve viendo las imágenes del aeropuerto, impresionante, cómo se cayó, cómo quedó todo, se cayeron todo. El famoso ese Metalcom, que parece que están construidas esas partes, todo abajo con agua cayendo, olvídate. Apocalíptico. La gobernadora agregó que está haciendo la evaluación para poder hacer un reporte oficial más adelante y la actualización sobre este evento. Dice, en una de esas es Pereira, capital del departamento de Risaralda, donde se derrumbaron edificios y hubo daños estructurales con el aeropuerto internacional Matecaña, donde se desprendió parte del techo de una zona en que se encontraban varias personas, aunque las autoridades todavía no tienen información de heridos o fallecidos. Hablan de los videos, hablan de lo que pasa también en Manizales, capital del departamento de Caldas, aledaño a Risaralda. También se registraron afectaciones graves como derrumbes en edificaciones, mientras que la catedral sufrió daños en una de sus dos torres, que se dio, aunque no llegó a colapsar. Por otro lado, varios edificios sufrieron daños en la ciudad de Cali, que hace 3 días fue escenario de la investidura del nuevo presidente Abelardo de Aspriella, dice. Una de las edificaciones afectadas fue el motel Molino Rojo, y se ubicaba en la autopista suroriental, que prácticamente se vino al piso, y también sufrieron daños las fachadas de otros edificios. Así está la información que nos llega acá. Se presentan afectaciones en los aeropuertos de Pereira, Manizales, Quibdó, Armenia, Cartago y Buenaventura. Por seguridad, las operaciones aéreas en estas terminales permanecen suspendidas hasta evaluar daños estructurales en la infraestructura, comunicaron. Y muestran todos los videos acá. Este es un diario medio oficial colombiano.

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1: Son las 10 de la mañana, 57 minutos.
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y este es una noticia que está en desarrollo. A ver, acaban de publicar otra. Alcalde de Cali habla de por lo menos 25 edificaciones afectadas gravemente. 25 edificaciones afectadas gravemente. Pero además, la asciende la cifra a 22, la cifra de muertos por el terremoto de Colombia. 22 muertos se mantiene. Acaba de salir, ya no son dos, son 22. Ojo, ya les comento más. Están actualizando.

Al menos 22 personas han muerto en Colombia por el terremoto de magnitud 7,4 que ha sacudido al oeste del país este lunes por la tarde, según las primeras cifras comunicadas por los alcaldes de Pereira, Manizales y Nueva Buenaventura. Las sacudidas han derrumbado varias decenas de edificios y han causado heridos en el departamento de Chocó, uno de los más afectados hasta el momento. También ha habido graves destrozos en la ciudad de Cali, donde el alcalde Alejandro Eder ha comunicado que al menos 20 estructuras se han derrumbado con personas atrapadas. He solicitado ayuda a Bogotá y Medellín para que manden rescatistas. Ha escrito Eder en su mensaje en su cuenta X, en el que pide a la ciudadanía mantener la calma y salir de los edificios. Si bien gritas grandes, al menos 6 aeropuertos colombianos han sufrido daños en Pereira, Manizales y Quibdó.

ver, al menos 6 aeropuertos colombianos han sufrido daños en Pereira, Manizales, Quibdó y Armenia, Cartago y Buenaventura, donde las operaciones aéreas han quedado suspendidas, según informado la Aeronáutica Civil, por si acaso, ¿ya?

emergencia en Colombia. Ya se informa la llegada en las próximas horas de más de 100 rescatistas a las ciudades afectadas.

0: Buen día.
1: ¿Qué tal? Hola, ¿cómo estáis? Por acá con Rodrigo.
0: Hola, Rodrigo, bienvenido.
1: Oye, mira, no estoy escuchando la radio, estoy haciendo unos trámites en la calle, pero estaba viendo redes sociales sobre el terremoto en Colombia, sobre todo en Twitter, los videos del desastre, César, terrible, terrible, compadre. Pereira, por lo menos lo que yo he visto, está pero casi destruido completo. En Twitter hay unos videos que están circulando y fue grave lo que está pasando en
0: Bueno, va a decir completo no, pero hay daños estructurales bastante importantes, pero, para que no alarmes tanto.
1: No, qué terrible. Y ¿sabes qué? Me da mucha pena porque esos países, a la diferencia nuestra, no están acostumbrados a los sismos, pues, César.
0: No, pues.
1: Entonces son como estos castillitos de Lego que se caen tan fácilmente, que fue lo que pasó en Venezuela. Imagínate, 5.000 muertos, viejo. Entonces, nosotros tenemos Tierra Santa, por suerte. Tenemos Tierra Santa en nuestro país, y un sismo de ese tamaño, tú sabes que acá la gente sigue trabajando, no se cae ningún edificio, pero estamos hablando de un sismo de 7,4 y se cayeron edificios, hoteles, terrible, viejo, terrible.
0: Ya, pues, amigo.
1: Es que eso, por eso quería comentarle.
0: Ya, amigazo, un abrazo.
1: Que vean los videos que andan en redes sociales dando vueltas por ahí.
0: Gracias.
1: Un abrazo.
0: Chao, chao. Ojo con los videos de redes sociales, si bien es cierto,

si bien es cierto, la noticia va de la mano, digamos, con mucha información que se están originando en redes sociales, sobre todo, que casi te llegan en tiempo real, ¿no? Pero no quiere decir que no le hagas caso, sino que, por favor, si tienes dudas de aquellos que están publicando estas cosas, ya cuando te salta la duda y no coincide con lo que te están diciendo en los medios oficiales, por favor, averiguar y buscar y googlear bien, y medios oficiales colombianos, poner fácil en Google, medio terremoto hoy, medios oficiales colombianos, punto. Ya, y te evitas, digamos, el hecho de estar contaminándote con informaciones que pueden ser fake. Ya, por eso llamo a que se informen bien, ¿ok? 238-6830, 11 de la mañana con 13 minutos.

0: Ya, estoy buscando acá. A ver, la Corporación Municipal de Desarrollo Social, atención frente a la alerta temprana preventiva por evento meteorológico emitido por SENAPRED para los próximos días, se ha determinado preventivamente junto a la Seremi de Educación la suspensión de clases en toda la región para mañana martes 11 de agosto. Mañana no llueve y ya está suspendida las clases. Para mañana 11 de agosto, suspensión de clases en toda la región. Agradecemos la comprensión de nuestras comunidades educativas y reiteramos el llamado a mantenerse informado a través de los canales oficiales. Corporación Municipal de Desarrollo Social Antofagasta. Vuelvo a repetir, frente a la alerta temprana preventiva por evento meteorológico emitido por SENAPRED para los próximos días, se ha determinado preventivamente junto a la Seremi de Educación la suspensión de clases en toda la región para mañana martes 11 de agosto. No hay clases suspendidas para mañana 11 de agosto, por si acaso, ¿ya? Hay amigos colombianos que están en sintonía. Ya les pedimos favor para que puedan comunicarse con nosotros, darnos aviso. John Jairo, mira, justo John Jairo de Colombia. John Jairo, dale.
1: Hola, César, buenos días.
0: Espero que esté bien todo en tu casa,
1: John Jairo. Fue lamentable. El terremoto tuvo epicentro en el departamento de Chocó.
0: Sí.
1: Eso es Pacífico colombiano, muy cerca de Panamá. Pero fue de 7.4, fue delicado. Las ciudades más afectadas son Manizales, Pereira y Cali, que es mi ciudad. Le recomiendo una página en YouTube que se llama Blue Radio en YouTube, y en directo pueden ver los videos y las imágenes de lo que está sucediendo en Colombia. Es una radio filial a Caracol, que es una de las más grandes empresas radiales de Colombia. Entonces ahí dejo nuevamente, me tomo el atrevimiento y resalto eso de que pueden en YouTube buscar la página de Ricardo Blue Sone. Radio, así como se oye, se escribe B larga o B grande,
0: Blue Radio.
1: Blue Radio, así se escribe en YouTube, y ahí está toda la información. Vale, César, un abrazo, bendiciones.
0: Gracias, amigo. Efectivamente, en esta página están dando in situ todas las imágenes de lo que significa. Está bastante deteriorado, se partió el piso en algunos lugares, se hicieron socavones, ya. A ver, bájame a ver acá.

Ya, por lo menos, a ver si hay amigos que son de Colombia para que nos comenten si es que está todo ok, digamos, con las comunicaciones para allá. Si es que no está, sigan insistiendo. Y como dijo un auditor excelente, si se me había olvidado ese detalle, que el mensaje de texto es mucho más efectivo porque también es offline, ¿ya? Escribir hasta que te contesten, porque en una de esas llega la señal, a lo mejor intermitente, pero logra entrar el mensaje y así te pueden contestar y en cualquier momento, para no dejar así. Sigue intentando, pero seguramente las líneas están colapsadas para dicho país. Sí, acabo de comentarlo, César, están suspendidas las clases para mañana, acabo de leerlo, la Corporación Municipal de Desarrollo Social. Estoy averiguando, acabo de preguntar si es para todas las unidades educativas o solamente para los que pertenecen a la Corporación Municipal de Desarrollo Social. El comunicado dice, y se lo voy a leer nuevamente, ya según lo que entiendo yo, a ver, ¿qué dice mi sentido común? Entremos en esa, a ver, mira. Dice lo siguiente: Corporación Municipal de Desarrollo Social, eso abarca los 60 y tantos colegios que existen en Antofagasta, a cargo de la Corporación Municipal de Desarrollo Social. Frente a la alerta temprana preventiva por el evento meteorológico emitido por SENAPRED para los próximos días, se ha determinado preventivamente, junto a la Seremi de Educación, ya, si entra la Seremi de Educación, ya, eso ya abarca un poquito más, seguramente le están dando una... van a ampliar la información, me gustaría, porque esto no sale el comunicado tan claro, está claro para los establecimientos de la Corporación Municipal de Desarrollo Social, pero si está la Seremi de Salud, me imagino que debe instruir a todos los colegios subvencionados y subvencionados particulares y particulares, ¿no? También. La suspensión de de clases en toda la región, para mañana martes 11 de agosto, en toda la región. Informa Corporación Municipal de Desarrollo Social, junto a la Seremi de Educación, la suspensión de clases en toda la región para mañana martes 11 de agosto, ¿ya?

0: ¿Cómo estamos, César? Buenos días, Marcelo por aquí. Hoy, lamentable ahora Colombia con ese terremoto. Pucha, harta fuerza a nuestros hermanos colombianos. Vamos, que se puede. Pueden salir. César, las clases se suspendieron para acá, para Antofagasta también.
1: Sí.
0: Pues ya, César, que tenga un excelente día. Una buena semana para todos. Y esperar la lluvia.

Sí, es cierto, es cierto. Me pregunta si es fake lo de la corporación. No, porque es un comunicado oficial. Ya, estoy a la espera que me contesten, porque entiendo yo que si está la Seremía de Educación ahí, es para toda la región. Además, el comunicado dice para toda la región. Me imagino que no solamente los colegios municipalizados, sino que también los particulares y particulares subvencionados. Para todos los establecimientos, tanto particulares como subvencionados. Voy a esperar lo que me digan oficialmente, chiquillos. No, déjeme acá, ya, y te lo digo enseguida. Y se los comunico, ¿ya? Ya, acá...

0: Estoy esperando que me contesten directamente la Corporación Municipal para que me den y aclaren el asunto. Ollagüe recibe las primeras señales de sistema frontal. Aguanieve cae durante esta mañana, nos dice por acá. Ya, acá está la información. Vamos a ver si está la... A ver. Dice, suspenden para martes 11 de agosto en toda la región de Antofagasta las clases por las precipitaciones pronosticadas en las zonas. Tras el COGRIT, explicó además que se suspenden todas las clases. A ver, vamos a ver acá de nuevo a la delegada presidencial. ¿Ya?
1: Vamos acá. A partir de mañana, por el día 11, es sumamente importante recalcar que el día 11 van a estar suspendidas las clases en toda la región de Antofagasta. Vamos a tener precipitaciones en el sector costero, el cual va a ser monitoreado porque la cantidad de aguas que va a caer va a ser menor que lo que es la cordillera, precordillera y pampa. Con referencia a eso, ya en Ollagüe ha caído nieve, por lo tanto se ha suspendido los pasos fronterizos de ese sector y las clases. Se han suspendido todo tipo de actividades correspondientes a deporte, turismo. Volvemos a hacer el llamado tanto a tener comunicación directa de lo que salgan de las autoridades correspondientes, en este caso municipios, delegaciones, gobierno regional, con el cual también estamos trabajando de la mano

Para toda la región, para Antofagasta, no, toda la región, acaba de decir la delegada presidencial, se suspenden las clases para mañana en toda la región. Eso abarca colegios particulares subvencionados y colegios pertenecientes a la Corporación Municipal de Desarrollo Social de las respectivas comunas. Clases en todos lados, jardines infantiles también, por si acaso. ¿Por qué el gusto de suspender clases? Aún no se ha confirmado nada, las condiciones climáticas varían de un rato para otro, para asignar a nuestros estudiantes, bueno, pero ya, está suspendido en caso de, pues mejor prevenir que curar, porque si ellos están tomando esas medidas, bueno, acatemos y después veamos lo que ocurre, ¿no? Miércoles si se puede suspender, martes no hay nada para la ciudad de Antofagasta. Miércoles si se puede suspender, martes no hay nada. Bueno, acaban de decir martes, acaban de decir y ustedes mismos lo escucharon. ¿Sí? Ustedes mismos lo escucharon. No hay otra. A ver acá. Vamos a la pausa, volvemos. Quédate ahí y te reconfirmo.

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2: Son las 11 de la mañana, 27 minutos.
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Buenos días, César. Estaba escuchando, bueno, todos los días escucho su programa. Estaba escuchando que cómo se van a suspender las clases aquí en Antofagasta. Encuentro yo que es una vergüenza estar suspendiendo las clases sabiendo que no va a ser tanto. Así que yo creo que eso fomenta más la flojera y más encima dañan a los alumnos. Yo creo que los niños tienen que empezar a ir a clase, aunque sea unas gotas, pero tienen que empezar a ir a clase y los colegios tienen que estar como corresponde para este nuevo tiempo que están ahora con las lluvias. Saludos, mi venta.

0: 86830. Bueno, me informan que es para todas. La Corporación Municipal de Desarrollo Social ha informado a través de su departamento de prensa que están suspendidas todas las clases, suspensión de clase a toda la región para mañana martes 11 de agosto. Preguntando si corresponde también para colegios subvencionados y particulares, si es para toda la región, para todos en la región, por si acaso. Esa es la información que manejo ahora. Antes del programa, si hay otra voz, se los comunico. Buen día, aló.
1: Buen día, jefe, ¿cómo está?
0: Buen día.
1: Lamentable lo que le está pasando al país colombiano y anteriormente fue Venezuela. Muy lamentable. Y ahora recién en la tele están diciendo que hubo un sismo en Perú hace poquito. Entonces, no sé qué está pasando, no sé si es el planeta que se está manifestando o la tecnología da como para mucho para hacer algo así, no estoy segura, pero me llama mucho la atención, César. Esperemos que las personas, no sé qué decir, porque es realmente lamentable. Esperemos que lo que nos está tocando a nosotros ahora no sea mucho, porque en realidad nosotros no estamos preparados para las lluvias o precipitaciones que están diciendo. Gracias, César.
0: Gracias. Chao.

Para mañana martes 11, según la dirección meteorológica también, bueno, ya había estado leyendo la Meteor Red y todo, cubierto y llovizna, para la madrugada, en la mañana cubierto y llovizna, y en la tarde nublado con viento entre 25 y 40 kilómetros por hora, y en la noche cubierto para Antofagasta. Para el miércoles también cubierto y llovizna, cubierto chubascos y probable tormenta eléctrica, cubierto chubascos para la tarde, probable tormenta eléctrica con viento entre 25 y 40 kilómetros por hora, y cubierto en la noche. Para mañana martes y miércoles es la información que está llegando hasta el momento.

0: Aló, buen día. Aló.
1: Buenos días.
0: Hola.
1: Gusto hablar con Germán.
0: Hola, Germán.
1: Cuando hablas de suspensión de clase, qué difícil darle gusto a la gente. ¿Eh? Y si fue algo grave, grave, no vamos a estar lamentándonos. Bueno, a prevenir antes que curar, creo yo. La pregunta, cuando hablas de suspensión de clase, ¿enseñanza prebásica, básica, media y universitaria igual o la universidad no?

Pongan atención por la alerta meteorológica. Suspenden las clases en toda la región de Antofagasta para este martes. La suspensión de clase para este martes 11 de agosto fue determinada de manera preventiva para establecimientos educacionales de toda la región de Antofagasta debido a la alerta temprana preventiva vigente por evento meteorológico que afecta al territorio. La información fue comunicada durante esta jornada señalando que la decisión fue adoptada por las autoridades como medida preventiva frente a las condiciones meteorológicas previstas para los próximos días. La disposición rige para los establecimientos educacionales municipales, particulares, subvencionados y privados, por lo que contempla a los distintos tipos de recintos educacionales en la región. Cabe destacar que el sistema anunciado contempla un escenario de precipitaciones, nieves probables y probables tormentas eléctricas y fuertes vientos con mayor intensidad entre el martes 11 y el miércoles 12 de agosto. Esa es la información oficial, entonces. Ahí está. Para que estén atentos, chiquillos. Ya estamos ready. Ay, ay, ay, a ver aquí. Sí, es verdad. Me pregunta si es verdad, ¿verdad? Sí, es verdad. Ya por si acaso para todos, ya.

0: César, buenos días. Germán, por acá, mira qué difícil darle gusto a la gente, ¿eh? Qué atroz, César. Sí, una pregunta, es cuando hablan de todas las clases, en la enseñanza media, básica, todos, prebásica y la universitaria, igual están suspendidas las clases cuando habla, yo entiendo que en general, por favor César, ¿me puede confirmar? Gracias.
1: Ya, en general, lo de la universidad no lo tengo claro, no te podría decir otra cosa, pero generalmente como son ya cabros más grandes y todo eso y ellos tomarán sus propias decisiones, pero hablan de los establecimientos educacionales. Jardines infantiles, salas cuna también, en este caso, esa es la información que tengo hasta el momento, ya, particulares y subvencionados para toda la región, ¿ok?
2: Van a estar suspendidas las clases en toda la región de Antofagasta. Vamos a tener precipitaciones en el sector costero, el cual va a ser monitoreado porque la cantidad de aguas que va a caer va a ser menor que lo que es la cordillera, precordillera y pampa. Con referencia a eso, ya en Ollagüe ha caído nieve, por lo tanto se ha suspendido los pasos fronterizos.
1: Eso es lo que tenemos hasta el momento.

pronóstico de Tocopilla, ¿eh? Déjame ver si me están preguntando acá. Ya, entonces estamos claros con eso, chiquillos, para que nos andemos, no echemos la duda. Jardines infantiles, toda la clase, digamos, todos los colegios de la región están suspendidas las clases para mañana. Y es lo más probable que para el miércoles también, es lo más probable, aún no confirmado. Ya, me preguntan pronóstico de Tocopilla.

A ver, Meteor Red, ¿qué nos dice Meteor Red? Acá me dice nublado, pero no me dicen de precipitaciones.

0: Nublado para el martes, el miércoles en Tocopilla, parcialmente, no, despejado y nubosidad parcial, me dicen por acá. Ya no hay precipitaciones, no me sale nada de Tocopilla, por favor, ya, por si acaso. Sería bueno un entrevisto con alguien experto en la simbología. Bueno, lamentablemente no está contestando nadie ahora porque están con todo esto. Estoy tratando de comunicarme, estaba tratando de comunicarme ahora, ellos no me contestaron ya, con las personas de la Seremía de Educación. A ver si nos pueden contestar un par de preguntas, pero de todas maneras mañana vamos a estar acá a pie de cañón para ir dando ahí más información. La U están con vacaciones, la Universidad de Antofagasta dice por acá están con vacaciones, no tenía idea.
1: Gracias. César y en la fe igual se suspende, ¿no? Ojalá.
0: Ojalá. Me gustaría, claro. No, cero posibilidad.

Dice posibilidad para el miércoles para Tocopilla. Esto varía cada 2 horas. Saludos. A ver qué es lo que dice por acá para Tocopilla. ¿Posible qué? ¿Posible lluvia? Me dices tú, ¿es posibles precipitaciones? Ya. Bueno. A ver.

0: César, mira, puede cerrar todo, pero menos la botillería. O ahí ya estamos hablando de otro tema.
1: Posibles precipitaciones para Tocopilla, posibles precipitaciones. Cierto establecimiento. Bueno, acá me preguntan también qué pasa si los colegios no acatan la medida. Eso lo verá el Ministerio de Educación. Seguramente se van a enterar cuando vean a los establecimientos educacionales o si hay hasta alguna fiscalización, si es que la hay. Y vean los establecimientos educacionales, digamos, con abiertos, recibiendo alumnos, seguramente van a llegar. Pero me parece que no va a ocurrir eso, amigos, porque no. Esto, hay que acatar esta medida. Si la autoridad está diciendo que se suspenden las clases, se suspende nomás. Independiente si a usted le gusta o no le gusta, ¿ya? Y creo que están en la pasada esta de prevenir, ¿ya? No hay hacer cosas que se ponga a llover fuerte y contra todo pronóstico la cosa se intensifica y podría ser peor. Así que, bueno.

Miércoles para Tocopilla también, dicen por acá. A ver, la medida preventiva rige para los establecimientos municipales particulares subvencionados y particulares pagados ante evento meteorológico que contempla precipitaciones, tormentas. Sí, eso lo acabo de decir, por si acaso. Ya para todos, jardines infantiles y salas cunas, también me informan acá.

ya. A ver acá. Ya, acá me mandan esto, Tocopilla, cubierto llovina, el martes 11, lo mismo que para el miércoles, ya el jueves estaría despejado. Perfecto, muchas gracias.

0: Oye, César, pero yo voy a mandar igual a la Bendy. Yo lo voy a mandarle igual.
1: Puta la gente, ¿no?
2: Si están suspendidas las clases y habla la autoridad, no manden a sus hijos al colegio. Está suspendido. Si hay algún establecimiento educacional que cita a los alumnos a clases y es, digamos, sorprendida por la autoridad, tomarán las medidas del caso, se abrirán los sumarios correspondientes, porque se tiene que hacer caso. Acá no existe una, digamos, otra voz. Si es para los establecimientos también particulares y particulares subvencionados, la medida corre y rige igual, ¿ya? Independiente a que ellos tienen autonomía, no, pero en cosas de emergencia, cosas de autoridad, donde está, digamos, alzando la voz el Ministerio de Educación, con sus seremías respectivas en cada región, se tienen que suspender las clases porque la autoridad así lo está informando. Cualquier cosa que ustedes sepan del colegio que los cito igual, bueno, hagan la denuncia respectiva porque se aplicarán los sumarios correspondientes. Sí, por acá me dice para hoy desde las 20 horas hasta las 12 de la noche precipitaciones. Bueno, vamos a ver. ¿Qué dice acá?
3: César, último informe sobre lo de Cali.
2: Dale.
3: Las autoridades dicen que son 25 edificios totalmente colapsados, sobre todo en el sur de Cali. Lo que pasa es que en el sector donde esos edificios han colapsado, pasa una falla geológica que atraviesa la ciudad en forma diagonal desde la cordillera hasta hacia el valle del río Cauca. Y en esa zona donde pasa la falla geológica es donde fueron los edificios que más sufrieron daños.

0: Ya, pero la lluvia es para la cordillera, precordillera y pampa, para acá en Antofagasta, dice ciudad como suerte, proyecta lluvia aislada. No. Ya, la gente está ya está confundida. Ya, por favor, hacer caso a lo que dice las autoridades. Ya están en la suspensión de clases en toda la región para mañana martes 11 de agosto. Y se verá si es que se suspende para el día miércoles, dependiendo de las precipitaciones, dependiendo el sistema frontal, bueno, etcétera, tantas cosas. Pero vamos a estar atentos, pero de todas maneras, Radio Desierto, mañana aquí vamos a estar. Último y nos vamos.
1: César, tengo entendido que las clases se suspenden, pero los profesores tendrían que asistir igual a sus colegios, yo creo.
0: Tampoco.
1: Como todos el resto de los empleados fiscales que somos.
0: No.
1: O ellos también se quedan en sus casas, porque así aprovecharían de ponerse al día en las planificaciones, lo que tengan. Yo creo.
0: No. Cuando está suspendida las clases, los profesores también no van a clases. Se supone que no tiene que haber nadie en los establecimientos. Además, los profesores tienen familia, ¿ya? Además, los profesores tienen hijos, tienen nietos, en la cual tampoco van a ir a clase, entonces mejor que estén en sus casas, o sea, está más que claro, ¿no? Ya, chiquillos, nos vamos, nos encontramos mañana con la terrible noticia de lo que está pasando en Colombia. Seguramente vamos a enterarnos de más cosas, mañana lo vamos a tocar el tema. Vamos a estar atentos a las precipitaciones de hoy en la noche para mañana martes y obviamente para martes, para miércoles también. No alarmarse, seguir los conductos regulares, mantener la calma en todo sentido, ya. Antofagasta es una ciudad que está bendecida, eso lo sabemos todos. Así que, chiquillos, nos vemos mañana, si Dios quiere, a la misma hora, 9 de la mañana, en otro chanco chan. Chao. Y vecino clandestino. Chao.

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1: Son las 11 de la mañana, 58 minutos.
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1: La super sintonía de sonidos clásicos. ¿Cómo amanecieron esta semana? Espero que todos estén súper, súper bien y haya amanecido bien también. Arranca nuestro Fuera de Foco. Fíjese que con ellos, Blur, que está sonando en este día lunes ya 10 de agosto. ¿Cómo avanza? Saludando a todos los Lorenzo. Bueno, a todos los mineros, ¿cierto? El patrono de los mineros. Arranca Fuera de Foco cuando son exactamente las 12 ya con 17 minutos. Vamos con música y ya volvemos.

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1: 12 horas, 26 minutos.
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Ya, chicos, vamos a leer una información bien importante porque suspenden las clases para el día 11 de agosto por este anuncio del mal tiempo, estas precipitaciones que se pronostican para Antofagasta. Vamos a revisar la noticia, vamos a escuchar, voy a ver si podemos escuchar el audio, pero mejor se las leo ya, porque por alerta meteorológica suspenden las clases en toda la región de Antofagasta para mañana martes 11 de agosto. Esta medida preventiva rige para establecimientos municipales, particulares, subvencionados y particulares pagados ante el evento meteorológico que contempla precipitaciones, nieve, tormentas eléctricas y fuertes vientos en distintos sectores de la región. La suspensión de clases para el martes 11 de agosto fue determinada de manera preventiva para establecimientos educacionales de toda la región de Antofagasta.

Gasta debido a la alerta temprana preventiva vigente por el evento meteorológico que afecta al territorio. La información fue comunicada durante esta jornada, señalando que la decisión fue adoptada por las autoridades como medida preventiva frente a las condiciones meteorológicas previstas para los próximos días. La disposición rige para establecimientos educacionales municipales, particulares subvencionados y privados, y por lo que contempla a los distintos tipos de recintos educacionales de la región. Cabe destacar también que el sistema anunciado contempla un escenario de precipitaciones, nieves probables, tormentas eléctricas y además fuertes vientos con mayor intensidad entre el martes y el miércoles 12, ya por si no lo sabían mis queridos y queridas, para que ustedes también puedan tomar medidas respecto a esto. Yo sé que muchos se habían preparado para la semana pasada y no sucedió nada, pero siempre yo creo que es mejor prevenir que lamentar. Vamos con canciones. Pronta entrega de Virus llega a la 92.1.

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0: mis queridos y queridas, ya estamos de regreso cuando son exactamente las 12:44 y vamos a revisar un mensaje de Marco González. Muy buenas tardes, María Esther. Buen inicio de semana, buen lunes para ti, para la familia y todos los de la radio, de cierto. Descubrí el nombre de tu programa Fuera de Foco, tiene dos significados, uno técnico que se refiere a la iluminación y el segundo va enfocado a tu programa que se identifica con tu persona y el esquema radial. El segundo significado está más a una persona confundida, desubicada, descuidada. Abrazo, María Esther, sigue en línea, que llegue mucho, que llegues a muchos, jayaya. No, ¿saben por qué yo les puse programa Fuera de Foco al Fuera de Foco? ¿A alguien le importa si quieren saber? El nombre es mío, ¿ah? Yo elegí este nombre, pero bueno, ya les explico al tiro. Es más simple de lo que creen. Hola, buenas, aló.
1: Hola, querida, ¿cómo estás? Feliz día lunes, feliz día de inicio de semana. Esperando que no llueva, por favor, porque martes y miércoles tengo trabajo y no me quiero mojar.
0: Claro. Feliz día del minero, oye, la minería.
1: Claro, así es. Vienen los pitutos, la animación y no, vamos a estar lloviendo, mojando, siguiendo todo abrigado, para arriba, no, terrible.
0: No importa, total, hay que ir a trabajar.
1: Claro, total, hay que hacerlo, ¿no?
0: No nos queda de otra.
1: Aunque tenga que tomarme 10 taxines, no lo hace igual.
0: Claro, no lo hace igual nomás, ¿qué voy a hacer?
1: Claro, así, oiga, fuera de foco, ¿por qué le vamos a decir fuera de foco? Dígalo al tiro.
0: Fuera de foco, ¿te lo comento? Bueno, tiene en parte razón lo que dice Marco González, un poquito de razón, muy poquito. Lo que pasa es que fuera de foco, yo venía saliendo del matinal de Antofagasta TV, y fuera de foco, pues del foco de la tele, del foco, ¿ya? Que significa más estar detrás de lo que es un micrófono, radio, hacer radio y no estar con el foco de las cámaras. Y por eso más que todo fue el nombre Fuera de Foco. Ese es un nombre que lo puse yo y que es mío. Patentado y escrito, claro. Guardado bajo siete llaves.
1: Sí, tiene que patentarlo.
0: Está patentado, acabo de decirlo.
1: Ah, ya.
0: Sí.
1: Ya. Después me dice dónde lo patentó, porque yo también quiero patentar las emisoras mías.
0: Eso.
1: Así, feliz día. Cuídense, nos estamos viendo, si Dios lo permite. Mensaje subliminal, pero de buena onda. Jefe. Estoy esperando eso. Chao, saludos, lo quiero mucho, un beso.
0: Cuídate, Sergio. Chao, que estés bien, cuídate.

0: pasó? ¿Cómo estás, Javier Brujito de Salamanca?
1: Muy buenas tardes, señorita Brigester. Espero que esté muy bien. Un saludo muy cordial para usted y su familia. Un saludito desde Calama, el Brujito de Salamanca. Y escuchando su bella voz, aquí estamos un nuevo día y un bonito inicio de semana para usted y todos los radioescuchados de Radio Desierto. Estamos al habla, un abrazo grande.
0: Un abrazo grande, mi querido Brujito de Salamanca. ¿Cómo estás, Miche?
2: Hola, María Esther. Tiene esta canción por ahí que se llama que llueva, la vieja está en la cueva,
0: los pajaritos cantan,
2: la vieja lluvia se levanta.
0: Pues será, hola. Ah, verdad que no se escuchaba nada, pues, ¿ah? Mari, fuera de foco, yo creo que debe ser porque eres única y piensas diferente. Y salir de lo que fuiste en tu pasado de animadora, sí, totalmente. Me entretienes mucho y tu música genial. ¡Ay, que eres linda, mi amorcito! Un besito para ti. ¡Qué linda! Me encanta, ¿sí? Fuera del foco de la tele. Totalmente, por eso era. Ya, vamos con este temita que está sonando, que varios me dicen, oye, tíralo, lánzalo, lánzalo ya. Vamos con este y de ahí vamos a seguir revisando algunas noticias, chicos, que tenemos para el día de hoy. Dale, ya volvemos.

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2: 12 horas, 56 minutos.
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0: Guay, guay, guay. ¿Cómo está Mauricio Huerta? ¿Cómo le va? Oye, ¿me vieron en el podcast? Sigan el timeline, por favor, para que me vean en el podcast. No se olviden. Hola.
1: María Esther, muy buenas tardes.
0: Buenas tardes.
1: Espero que tengan un buen fin de semana.
0: Buen fin de semana.
1: Soy el nombre fuera de foco. La que la seguimos desde el primer día, sabemos el por qué. Usted lo acaba de explicar y esa es la razón. Esperemos que si llueve mañana y pasado, no sea tanto. Y lo otro, no he escuchado a ninguna autoridad hablar de albergue para las personas en situación de calle, porque ellos también tienen derecho a resguardarse de la lluvia, independiente de la nacionalidad, qué sé yo, o independiente de que ellos quieran estar en la calle, pero debieran habilitar algún albergue. Eso, María Esther, que tenga un muy buen inicio de semana. Chao, chao.
0: Bueno, sí, pues, es independiente, como dice el Mauri. Toda la razón, pues, Mauri. Hola, mi brujito, de nuevo.
2: María Esther, ¿sería por ahí tan amable usted de programarme un tema de DJ Vance? El que usted quiera. Estamos al habla. Besos, besos.
0: ¿DJ cuánto? ¿Me dijo Vals? A ver.
2: María Esther, ¿sería por ahí tan amable usted de programarme un tema de DJ Vals? El que usted quiera. Estamos al habla.
0: ¿DJ Vals?
2: Besos, besos.
0: ¿Estás seguro que existe ese hombre? Oye, no lo he escuchado. O alguna vez si lo programé, no me acuerdo. Escríbemelo, por favor. Ya. Hola, buenas tardes. Aló.
3: Hola, María Esther, ¿cómo estás?
0: Eso, este aplauso es para ti. Muy bien, mi querida Dani, saludando a todos los mineros de la región de Antofagasta, de Chile, del mundo. ¿Cómo estás, Dani? Bienvenida.
3: Bien, gracias. Aquí estamos, empezando una nueva semana, aquí con todas las pilas puestas.
0: Con todas las pilas puestas.
3: Sí, así que aquí...
0: Con toda la fe, te tienen más fe que... Está bien, hay que tenerse fe, pues, ¿cierto?
3: Sí, hay que tener fe.
0: Hay que tenerse
3: ya
0: fe, sí o sí.
3: Programando una semana nueva con menú, con todo.
0: Con tutti quanti. Maravilloso. Claro. ¿Qué? ¿Y tú toda la semana haces un nuevo menú o ocupas el mismo menú hace 10 años? Porque yo en realidad tengo el mismo menú, no me atrevo. De repente cambio uno que otro plato, pero cuéntame cómo es tu sistema, a lo mejor.
3: No, yo el mío lo cambié hace rato.
0: ¿Ya?
3: Cuando los míos iban al colegio, todo, yo les tenía un menú programado. Sabían que los lunes y martes comían lenteja, garbanzo o poroto.
0: Ya, perfecto.
3: Después venía ya un plato más liviano, que podía haber sido arroz con pollito o pescado o zapallo italiano relleno o zapallo italiano al horno o un budín de acelga, lo que fuese, iba variando dentro de la, después de los primeros días de la cena.
0: Perfecto.
3: El día sábado y domingo ya era como más relajado, algo mucho más liviano todavía. Más sencillo de cocinar, a lo que me refiero, no que sea liviano.
0: Claro, claro, entiendo. Entendemos. Linda, mi Dani, ya, maravilloso. Oye, Dani,
3: ahora
0: está
3: no.
0: Ya, ahora no. Ahora otra cosa.
3: Sí, ahora tengo que hacer comidas prácticas para que lleve mi hijo.
0: Sí, po, porque además uno piensa que después lo tienen que calentar en algún lugar, ¿o no?
3: Sí, pues tienen un microondas, así que entonces... caldo no puede llevar, así que cuando queda en casa yo le trato de hacer caldo, cazuela, que a él le gustan esos platos, o bien las lentejas en sopa que le gustan. Entonces aprovecho esos días que él está, cuando son dos días seguidos, lo aprovecho y le tengo.
0: Claro,
3: pero no, ahora es práctico de cosas que él pueda llevar en una fuente y no se le derrame, aunque sea una lonchera, igual se te... las fuentes sean hermética, todo lo que quieras, pero el vaivén de repente se empieza a salir todo, po.
0: Exactamente, sí, po. Sí, pasa
3: que
0: eso.
3: No, y yo aparte me cocino también aparte porque mi dieta es distinta a la que ellos están comiendo ya también, pues uno tiene que cuidarse también, pues no...
0: Hay que cuidarse, pues.
3: Tiene que comer en un orden, o sea, como lo mismo, pero en un orden más distinto y de menos cantidad.
0: Exacto. Qué linda la Dani.
3: Imagínate, tengo que pensar en todas esas cosas. Menú para mí, menú para mi hijo.
0: Está mejor alguna vez se dice uno, ¿en qué me metí? ¿Ah?
3: Claro, yo digo, ¿y por qué
0: no quiero cocinar, estoy en huelga, no quiero hacer nada?
3: No, y digo, ¿por qué no vais buscando una casita, un departamento, postular para una vivienda?
0: Alguna cosa, claro.
3: Claro, no, si nosotros no te ayudamos. Ocurre nada, claro, nosotros te ayudamos, te compramos las cortinas, el llavero para las llaves, no sé.
0: Claro, avispatemos, ¿ah?
3: Sí, claro. Y dijo que no porque él quería seguir juntando plata.
0: Ay, qué chistoso. Pero bueno.
3: Claro, pues, y el arriendo en la casa no lo paga.
0: Claro, uno se da cuenta y dice, se está ahorrando cualquier plata, pero ¿qué le vaya a hacer uno? Pero, oye, ese es un buen tema, ¿ah? Es un buen tema para tratar con especialista y todo, porque ¿en qué momento tú empezás a echarlo o a incentivarlo, por no decir de una forma?
3: Claro.
0: Bueno, a incentivar la libertad.
3: Tiene claro. 25 años nomás, pero...
0: Yo conozco algunos que duran... ¿Tenís para rato?
3: No, yo igual. Incluso llegó hasta enterrar a los papás.
0: Claro, por eso te digo.
3: Y ahora no hace nada, pues ahora había costillas de...
0: Por eso te digo, si pasa esa cuestión, ¿cierto?
3: Sí. No, pasa y... No, pero en el aspecto de mi hijo es responsable. Él trae... Ya. Compra en el supermercado y trae fideo, aceite, todas las cuestiones que se ocupan en la casa, él trae.
0: Sí.
3: Así que ya por una parte de la parte del supermercado me alivia bastante.
0: Claro, de todas maneras.
3: Yo traigo lo más esencial, que son el papel higiénico, los productos que son para hacer aseo, lavar la loza, todas esas cosas que son más. Y yo traigo lo que es la carne, el pollo, que yo sé que cuando lo voy a preparar y traigo en el momento de preparar la cosa.
0: Exactamente.
3: Pero las otras cosas más fuertes ya, por ser fideo, arroz, azúcar, todas esas cosas, ya vienen por el lado de él.
0: Por el lado de él. Ya, pues, mi bella preciosa, mi Dani linda, te mando un besito. Bueno, y vamos, que se puede chileno, que le vamos a hacer, ¿o no?
3: Sí, aquí ojalá que las lluvias no sean fuertes para ninguna parte.
0: ¿Tú estás preparada para la lluvia, Dani?
3: Digamos que sí, estoy preparada, pero ¿cómo se llama? Realmente no me gusta la lluvia. Yo pasé ya muchas veces con la lluvia. Cuando hice ampliación se me pasaba el agua igual, entonces había que estar viendo de repente a medianoche, levantándote, buscando qué poner porque se empezaba a filtrar el agua, arreglaba y ponía y silicona, igual se pasaba el agua. Ahora cambié todo y gracias que no se me pasa, a no ser que en el antejardín y el patio, que es lo único que me queda el desastre.
0: Ahí se,
3: pero,
0: ¿ya?
3: Pero no es tanto, o sea, es algo que se puede sacar y limpiar.
0: Listo.
3: Pero... yo pienso en la otra familia que de repente,
0: sí,
3: claro,
0: pues, hay familias que están bien complicadas con el tema de la lluvia, claro.
3: Claro, tienen todo el año para arreglar los techos, pero es que arreglar los techos te sale caro. Y yo lo viví, yo compré material para cambiar, uh-huh. Porque de repente hay cosas que están apolilladas que tenés que cambiarla. Sí. Si haces una estructura de fierro te sale más caro.
0: Claro.
3: Entonces hay que ir viendo y no es simplemente comprar una calamina y cambiarla por la que está rota, o sea, de repente... va un enorme trabajo en el cambio de techumbre, o sea, y yo pienso en esas familias, pucha, que a veces les alcanza para sacar el mes, ¿cómo van a poder cambiar techo? Y alguien que les vaya a hacer el trabajo te cobra caro, a veces se aprovechan, entonces hay un montón de cosas, y claro. Ojalá que no sea tanto porque puta, ya han sufrido harto, las cosechas también sufren.
0: Entonces, y los gastos de poder reconstruir, levantar tu casa.
3: Reconstruir y levantar tu casa, sacarla del barro, y el barro se te endurece y cuesta un mundo después sacarlo.
0: Un mundo. Sí.
3: Es un trabajo caótico esta cuestión de las lluvias. Es bonito ver llover, todo lo que tú quieras. Uno que vive en ciudad tal vez no lo percibe tanto. Pero sí la gente que vive en los interiores, para los pueblos de interior de la misma región de nosotros, que también han pasado por dificultades, y para el interior de las otras regiones, que también han tenido sus problemas con sus casas, las lluvias que han sido bastante abundantes, las crecientes de los ríos. Entonces, todo eso es como se llama, agotador, de volver a estar ahí de nuevo, atento y alerta.
0: Claro.
3: Es un desgaste emocional y el cuerpo después no lo aguanta tampoco, porque la gente se enferma.
0: Exacto. Ya pues, mi Dani preciosa, muchas gracias por esta conversación y ojalá que, bueno, toda la gente, que sea una advertencia y que no tengamos malas noticias para mañana. Pero hay que tomar las medidas sin duda, ¿ya?
3: Sí, pues hay que tomar las medidas y no dejarse estar tan bien.
0: Exactamente. Muchas gracias, mi Dani, que estés súper bien, te mando un besito. Cuídate mucho, mi Dani, dale.
3: Y que tengas una linda semana también, pues, María Esther.
0: Tú también, Dani, muchos besitos, abrazos, cuídate. Chao, chao.
3: Chao, chao.
0: Ya, chicos, me voy con música. Me voy con algo de pop latino 90, por lo que veo, ¿ya? Pero déjenme... Y me habían programado un tema de Café Tacuba, me habían pedido, y Café Tijano, puede ser. A ver, vamos a ver si los puedo mezclar. Bueno, yo creo que voy a programar algo primero de Café Tacuba, y de ahí para más ratito puede ser, después puede ser el Café Tijano. ¿Les parece? Vamos con canciones, chicos, no te separes, ya 1:18 p.m.

este cabrito, me fui en volar. No, pero no lo voy a programar. Ya nos vamos a la pausa. Yo cambié el techo de la casa, gasté en el puro material 300.000 pesos, María Esther. Es que se gasta plata en esas cosas, pues chiquillo. Acá me mandan un video, Carlos, de cómo está el tiempo. Ah, sí. Cristian también, la baja segregada, el mal tiempo. Oye, todos se están preparando. Sí, totalmente. Me alegra mucho que se estén preparando para mañana y con responsabilidad. Recuerde que está pronosticado entre, bueno, mañana y el miércoles 12 ya, para que no se olviden de eso, para que ustedes también puedan prepararse más que todo, ¿eh? Prepararse y prevenir antes que lamentar, como dicen por ahí. Chicos, me voy a una pausa comercial súper cortita. Nos vamos a seguir con el rock latino 90. Dale, me voy a la pausa. No se separen y ya vuelvo.

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1: Son las 13 horas, 29 minutos.
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Oye, muy, pero muy contento. A ver, 1:35 PM, estamos de regreso, mis queridos y queridas, a esta hora, revisando algunos WhatsApp que me siguen llegando, chiquillos. Ustedes con la intensidad, ustedes son intensidad, precipitaciones intensas. Odio.

Ya, mis queridos, a ver, vamos a revisar. Oye, ¿saben qué? Yo no he recibido ningún saludo para los mineros, ya que hoy día es el Día de los Mineros. Ustedes saben, celebrando, ¿cierto?, o conmemorando oficialmente este Día Nacional del Minero, hoy 10 de agosto. Esto en honor a San Lorenzo, porque hoy día es San Lorenzo, y San Lorenzo es patrono de los trabajadores del rubro de la minería, ¿ya? Además, les cuento que esta celebración coincide también con el Día del Enólogo en nuestro país. ¿Lo sabían ustedes que por eso se celebran estas dos cositas? Sería igual importante que ustedes, si tienen ahí a sus papitos que trabajan de la minería, a su hermano, a su familiar y algún tío, aproveche de saludarlo en el día de hoy, en este día 10 de agosto, pues obvio, más somos la capital minera de Chile. Vamos con canciones, no te separes y ya volvemos.

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1: Marister, quería mandar un saludo muy especial para todos mis compañeros de trabajo en el Día del Minero, ellos que están trabajando en Antucoya por Resiner, y en general a todos los compañeros y colegas de la minería que hoy celebran un bonito día y que tengan un bonito día. Los que están con descanso, que aprovechen y compartan con la familia, y los que están trabajando, bueno, muchachos, a ponerle el hombro. Un fuerte abrazo y un saludo muy cordial para todos ellos.
2: Muy buenas tardes, María Esther, reportando sintonía aquí en el sector sur, trabajando, está nubladito. ¡Ay, qué rico! Oiga, María Esther, no sabía el significado bien de su programa, así que quedé enteradísimo. Y un saludo a todos los mineros, pues. Ahora que está hablando ahí, bueno, en la mañana saludé a todos los mineros que conocía. Mi papá fue pirquinero y mi tío Sergio también fue pirquinero allá en Calama, en la calle Aldunate, por ahí vivía mi papá y mi tío Sergio. Así que saludo a todos los mineros de este país que hacen grande a Chilito, grande, lindo y bello y hermoso Chilito. Eso, María Esther, saludo a todos los que están en sintonía de Fuera de Foco. Y recuerda, sonreír es gratis y la gente feliz jode menos.
3: ¡Oh, eso es! Toda la razón, mi querido Juan Montero, y qué orgullo, su familia, tanta historia ahí en la pirquinería, en la minería, eso.
4: Hola, María Esther, saludos por acá, Alen Camarín. Hoy día es el día del minero y el día del enólogo. Todo calza. Adiós.
3: ¡Todo calza, hermano! Obvio que sí, el día del minero y del enólogo.
5: Hola, mi niña hermosa. Oye, ¿sabes qué? Hablando del día de los mineros, sí, de verdad, nos saludé a mi pareja, a Juan Brand. Él ha sido toda la vida un minero forzado, turnos largos, y ahora con todo su esfuerzo pudo estudiar y ser ingeniero en prevención. Así que le envío un saludo gigantesco y que lo esté pasando súper en su trabajo, que me imagino que lo está pasando súper. No, si a él le gusta lo que hace. Es un prevencionista, es un prevencionista número uno, así que
3: eso
5: muy
3: me gusta.
5: Full-fior y protector de sus trabajadores.
3: Maravilloso.
5: Un cariño grande para él.
3: Mira, oye, mi prima me manda, porque mi prima hace muñecas. Feliz Día del Minero a mis Barbie mineras. Y ella le tienen que haber pedido una Barbie minera. Oye, y con nombre, los personaliza, Javiera, todo. Oye, primita, te pasaste, qué bonito. Quien quiera regalar así una muñeca personalizada, me avisa nomás y yo le voy el número de mi prima Pamela, que le mando besito. Se pasó la Pame, seca, seca, prima. Así que sigan saludando a todos los mineros en el Día de Mineros y Mineras. Ah, hoy día, pues chiquillo, obviamente, sí, hoy día 10 de agosto. Ah, deben tener el medio carrete allá. Ya, vamos con esto mejor, ya vuelvo.

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1: Oye, con este tema de Blind Melon nos vamos a ir a una pausa comercial. Ya van a ser las 2 de la tarde, así que no te separes de nuestra sintonía. Nosotros ya regresamos.

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1: Son las 13 horas, 56 minutos.
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temazo, temazo para la vuelta de la pausa, por supuesto, a esta hora de la tarde. Todo lo que fue de Vilma Palma, Vampiros, aquí a la 92.1.

0: Ya estamos de regreso, mis queridos y queridas. 2 de la tarde, ya con 7 minutos. Aquí me tiene bien clavado. Vamos a revisar algunos WhatsApp mensajes que me han dejado. Por ejemplo, Carlos Gallardo me dice por acá: buenas tardes, señorita María Esther de la RD. Bueno, le cuento que este fin de semana tuve un problema. Con los estafadores de internet. Hay que tener mucho cuidado, señorita María Esther. Ahora tuve que ir a Carabineros, a PDI, a dejar la constancia de lo que me pasó, que me habían hackeado. Tuve que ir a cambiar todo, hasta el número de celular. Qué terrible esta gente que hackea. Menos mal que no me sacaron nada. Uf, mi nombre es Carlos. Bendiciones, señorita María Esther. Ya cuidarse ahora con esto. Retute tu tata. Dice otra cosa, pero no puedo decirlo, ¿ah? Es que tienen tanta labia estos estafadores, ¿ah? Tienen tanta labia que al final llegan a convencer a mucha gente y tienen buen hablamiento, como dicen por ahí, ¿ah? Hoy está mostrando en Instagram que Ollagüe recibe las primeras señales del sistema frontal. ¡Agua, nieve! Durante la mañana cayó en Ollagüe. Yo no sé si habrán amigos que nos escuchen de Ollagüe para que nos comenten un poquito sobre este mal tiempo y esta agua, nieve en Ollagüe. Recuerden que para mañana se suspendieron las clases. Y además, está esta alerta, tanto martes como miércoles, ya no se olvide, ya no hablo más, me dicen, déjame escuchar el tema de Maná. Es muy bueno el tema, clavan un bar. Ya, pero antes, espéreme, no me corte. Hola.
1: Señorita María Esther, oiga, le voy a mandar una foto que acá no estamos. Definitivamente, así como muy nublado, así como muy abrigado. Ya me estoy asustando con el tema
0: de la mal lluvia. Tiempo.
1: Que tantas veces han dicho acá que en Calama que va a llover, que va a llover, y el alcalde te entrega nylon y al final no llueve. Entonces, claro, no sabemos a qué atenernos, pero déjeme decirle que ahora sí que me está asustando.
0: Ahora se está asustando,
1: mira. Ahora no hay viento, está como muy caluroso y sí, me estoy como
0: ahora preocupando. Le está ya preocupando. Ya, perfecto, corazoncito. Oye, bueno, la idea es que no se sientan ahí preocupados, ¿cierto? Que no tengan ningún inconveniente, que no se asusten, pero sí, dentro del miedo que podamos sentir, reaccionar, pues. Tenemos que accionar y cuidar, no sé, si tienen el techo, revisar, todas esas cositas básicas que tenemos que tener a la hora de enfrentar una lluvia, nieve, lo que sea. Hasta relámpagos se anunciaron. Todo esto se anuncia de manera preventiva, ojo con eso, ¿ah?
2: ¿Cómo estamos, María Esther? Marcelo por aquí, está bastante nubladito para acá, para el lado norte, María Esther, y estaba viendo unas imágenes del terremoto en Colombia. Qué terrible, María Esther.
0: Terrible, terrible, yo igual la estaba mirando. Ay,
2: ¿qué los queda a nosotros? Ahora a esperar la lluvia, ¿no?
0: Ay, Dios mío, señor. Primero Venezuela, ahora Colombia, en Japón también hubo...
2: Tengo todo preparado.
0: Todo, por si acaso.
2: María Esther, que tengan una excelente semanita.
0: Excelente semana, igual. Muchos cariños también para ti. ¿Qué temita le regalo? A ver.
2: De Andrés Calamaro, Flaca.
0: Flaca, Andrés Calamaro. Del año 1204. Ya, nos vamos con estos dos temas entonces, de Maná y Flaca. Ya vuelvo.

queridos y queridas, acá me están mandando varias fotitos. A ver, frente de mal tiempo, por favor, avísame, maná, que Jano Calama. Ya. Bueno, vayan los amigos de Yahweh que escuchan, por favor, para que me vayan comentando. Chicos, me voy a la pausa de las 2:30, no puedo creer que ya se ha pasado rapidísimo. Vamos a la pausa, no se separen, nosotros ya regresamos, ¿les parece? Vamos.

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1: Son las 14 horas, 28 minutos.
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0: Soy la que lo piensa por los dos hasta que sale el sol. Fíjese, esto dice esa canción. Ya estamos de regreso en nuestro último bloque.
1: Esther, buenas tardes. ¿Cómo estás?
0: Buenas tardes,
1: gusto
0: corazón.
1: Saludarte. Un gusto. Quiero también mandar un saludo a todos los mineros.
0: Eso, menos mal que se acordaron.
1: Región de, bueno, a nivel nacional, todos aquellos mineros que están, valga la redundancia, trabajando en las mineras.
0: Claro.
1: Felicidades, cuídense, chiquillos. Disfruten a la familia también. Y a todos, felicidades. María Esther, mira, te mando esas fotos. Porque este caballero venía bajando por la bajada de Allende. Viene bajando de Allende, de Cerro a Mar. Ahí apareció a la altura de la cachimba, llegó bajando, bajando y nadie le dice nada.
0: Nada.
1: No están los carabineros. No hay quien le diga ninguna cosa al hombre. Hubieron muchos que estaban parados ahí al frente del cargo y le decían, socio, va equivocado, no puede bajar. El tipo no estaba ni ahí, le levantó el dedo.
0: Ahí deben andar la foto.
1: Tirón de oreja a la empresa, ahí está la patente.
0: Gracias, corazoncito. Ahí vamos a, bueno, esa misma información que usted nos manda. Hay varios WhatsApp de prensa en el fondo y le han hecho llegar estas imágenes también por si acaso, ¿ya? Oye, les cuento que SAC busca veterinarios en Antofagasta para atender mascotas que ingresen a Chile sin requisitos sanitarios. Bueno, esta iniciativa permitirá que pasajeros cuyos perros o gatos no cumplan inicialmente con las exigencias zoosanitarias puedan contactar a profesionales, quizás independientes, para poder realizar las medidas sanitarias necesarias en los controles fronterizos. Una muy buena noticia ahí para aquellos que son independientes, pues revisar esto y poder de alguna forma u otra también ingresar correctamente con sus animales, que eso es bien importante. Bueno, esta alerta meteorológica que nosotros tenemos aquí en la región para mañana,

Y hasta el día miércoles les cuento que obliga también al cierre de rutas en nuestra región en Antofagasta. Se suspenden tránsitos hacia pasos fronterizos. Esta suspensión comenzó hoy a las 10 de la mañana y afecta a 6 rutas de la provincia El Loa, incluyendo los pasos fronterizos. Estamos hablando de Jama, de Sico y de Ollagüe. Esta medida se mantendrá hasta que las autoridades determinen que existen condiciones seguras para poder transitar. Me parece fenomenal, estupendo. En los bosques, ¿qué se puede hacer? Cuidarse, pues, chiquillos, ya. Vamos con los suspedidos. Vamos con música, no se separen, porque ya regreso.

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1: Así es, Radio Desierto, viva la música. Yo me comienzo a despedir en el día de hoy, agradeciendo la sintonía. Recuerde tomar las precauciones en el día de hoy para esta alerta preventiva que se ha anunciado para mañana y el día miércoles. No se olviden que están suspendidas las clases para todos los colegios. Estamos hablando de municipales, particulares, subvencionados. Todo, incluso hasta las universidades. Así que chicos, bueno, yo me comienzo a despedir. Marcos González me dice, como siempre, María Esther, excelente programa, que termine bien tu jornada. Un tema de Pat Benatar, a elección, abrazos, bendiciones. ¿Ah? Bueno, ya me comienzo a despedir, no le alcanzo a programar, pero yo me voy porque me voy con este clásico de Michael Jackson. The Way You Make Me Feel, me encanta este tema. Ya yo me despido, recuerden que mañana viene el Zetita, no sé si va a alcanzar a llegar por la lluvia, pero viene. Ya, besitos grandes, los dejo con este temazo, hasta el miércoles, chao.

0: Liz Taylor para enfrentar el resto del día, aunque sea muy largo. Ahora a almorzar. Que lo disfrutes. Esto fue Fuera de Foco.
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2: Son las 15 horas. Un minuto.
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2: Hola, ¿cómo están? Buenas tardes, bienvenidos. 3:07 p.m. este día lunes 10 de agosto de este invierno. Hoy día sí que tiene pinta de invierno el día, ¿cierto? Invierno 2026. Harto cariño para todos ustedes, nuestros grandes auditores. Espero que se encuentren bien, con ánimo para escuchar buena música, atento a las informaciones, estar informados con lo que se ha estado hablando de la semana anterior, ¿cierto? Han hablado las autoridades, la radio, la televisión, la prensa, se comenta en redes sociales. Al parecer vamos a tener un evento climático importante, distinto. Un evento climático al cual no estamos acostumbrados, ¿cierto? Atípico. Y hay que estar informados. Pero bueno, vamos a ir ahí paso a paso a ver qué está pasando. Mientras tanto, yo les ofrezco y les prometo muy buena música retro. Pero la idea es que me ayuden a programar ustedes. Así que pídeme una canción. Pero pídeme una buena. Ya lo saben, bienvenidos en compañía de Enjoy Antofagasta, la primera parte de nuestro programa. Y si se pone a llover, ¿eh? German Jackson y Pia Sadora, bienvenidos.

Jermaine Jackson y Pia Zadora, su invitado, se hicieron famosos con esta canción, When the Rain Begins to Fall. Algo así fue traducida al español como Y si se pone a llover. Vamos con otro Jermaine. Busqué a Jermaine Jackson y me pareció Jermaine Stewart, así que aprovechemos de escucharlo. 15:12, recién iniciando nuestro programa. Antena Retro en Desierto FM, iniciando una nueva semanita. ¡Ánimo, ánimo!

Ahí estaba el comienzo de nuestro programa Antena Retro en Desierto FM. Ahí estábamos con los Germaines. No, pues no se dice así, los Germain. Ah, Germain Jackson con su amiga Pia Sadora. Y Germain Stewart. Germain Stewart que estuvo en Culture Club, ¿cierto? Que era muy amigo de Boy George. Ahí estaba entonces. Correcto, era de los mismos. De los mismos músicos, sí. A ver, dice. No entiendo, ¿eh? A esa hora bajado, no entiendo ya. No entiendo, chiquillos, cuando mandan un mensaje, manden el contexto para entender los mensajes, para entender los regaditos. Les vuelvo a saludar. 15:17, comenzando Antena Retro, las tardecitas en Desierto, de lunes a viernes, en compañía de Enjoy, de 15 a 18, a las 18 llegará con paraguas nuestro amigo Carlos Quirante. Irá a venir con paraguas, ¿no? Por aquí Antonio me está diciendo que Chico Molina ya anda con... No anda con paraguas, dice que anda con un flotador esos de patito, porque dice que si la lluvia caída supera los 5 centímetros, dice que Chico Molina se puede ahogar, dicen. Yo no lo estoy diciendo, lo dice Antonio ahí en un audio. Ya van a escuchar ustedes ya que Antonio está agarrando a Parleseba, Chico Molina, a medio mundo agarra el Antonio Parleseba. Vamos a revisar el tiempo, chiquillos. Me salió así, vamos a revisar el tiempo. ¿Sabes qué? Tú. Me salió así, ¿o no? Vamos a revisar el tiempo. Naki, ya empezamos con las locuras ya. Bastaron 10 minutos de programa a empezar a hacer locuras. A ver, en Antofagasta, según la Dirección Meteorológica de Chile, que es el ente regulador y formal de nuestro país, ¿cierto? Dice que en la madrugada de mañana martes, cubierto lloviznas en Antofagasta. En la mañana sigue cubierto y lloviznas. Y en la tarde va a estar muy nublado, con vientos de 25 a 40 kilómetros por hora. Y en la noche va a seguir cubierto. Dice que el día miércoles en la madrugada siguen las lloviznas. En la mañana del miércoles habrá lluvia. Suavecita. En la tarde, cubierto, chubascos y probables tormentas eléctricas con viento de 25 a 40. Ojo, ¿eh? Mira, es raro. Ojo que estoy leyendo para Antofagasta. Y después ya el jueves se calma la cosa, mariposa. En Tocopilla, atención, muy parecido a Tocopilla. Lloviznas y muy cubierto el día martes por la madrugada y la mañana. El miércoles lo mismo, cubierto, lloviznas en la madrugada, en la mañana y hasta la mediodía. Y el jueves se calma la cosa. En Mejillones, donde yo tuve un amor. La verdad que varios, ¿eh? Pero bueno, solo nueve. En Mejillones, muy parecido a Antofagasta, la madrugada del martes, o sea, mañana. En madrugada, cubierto lloviznas en Mejillones, durante la mañana también. Ya en la tardecita va a quedar nublado Mejillones con vientos hasta de 40 kilómetros por hora y va a estar cubierto, sigue nublado y el miércoles se repite la situación y el jueves ya se calma la cosa. En Taltal la madrugada va a estar solamente cubierto y van a llegar los chubascos y la tormenta eléctrica mañana en la mañana y en la tarde en Mejillones. El miércoles sigue cubierto con chubascos y ya el miércoles por la mañana hay lluvia y tormenta eléctrica en Taltal hasta las horas de la tarde del miércoles. El jueves tampoco hay nada, como en todo el... Hay leleíto a la costa y ya pronto a la vueltecita les voy a comentar de Calama, Chuquicamata y el interior. Para que estén atentis. Hola Alexi, ¿cómo estás? No soy muy bueno para el inglés, pero quiero pedirte a Pat Benatar con el tema Love is a Battlefield. Gracias. Hola amigo, saludos. Love is a Battlefield, buena canción. Gracias Marco, muchas gracias. Hola Cristian, desde La Serena me dice. Alexi, que tengas buena semana. Gracias amigo, igual para todos ustedes allá afuera que están escuchando la radio. Y me pide a The Bangles con el tema In Your Room.
Cristian, oye Cristian, buen tema, te felicito. Casi nunca nadie pedía esa canción de Bang y es un temazo. Así que vamos con los primeros pedidos. Pat Benatar, ya suena. Pegadito vienen las chicas de Bangle.

El amor es un campo de batalla, Love is a Battlefield. Pat Benatar, una chica rockera de los años 80. Y aquí vienen en grupo estas muchachas de Bangles, los brazaletes de Bangles con In Your Room.

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1: Son las 15 horas, 29 minutos.
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0: 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Seguimos con la saga de Enjoy al Rojo en viernes. Enjoy al Rojo vivo. Este día viernes del programa Rojo, una de las chicas consagradas nos visita a la hora 22. Daniela Castillo. Llegó el momento. Ya lo saben entonces, Daniela Castillo, esta cantante nacional talentosa, visita Enjoy Antofagasta este viernes, show gratis, con tu entrada a Casino Enjoy. Y el día viernes, no los conozco, pero ya vamos a tener tiempo para pinchar alguna parte de sus discos, de su discografía. Los Chicos Mágicos. Yo conozco a Los Padrinos Mágicos nomás. Los Chicos Mágicos, toda la cumbia, continúa la fiesta. Una noche de energía, de baile y de éxitos. 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En vivo Los Chicos Mágicos este día sábado. Ya vamos a buscar alguna cosita de ellos, alguna discografía para irlos conociendo. Enjoy Antofagasta, que nos acompaña en estas tardes de invierno. ¿Vamos a escuchar por ahí algo? ¿Hola?
1: Hola, Alexis. Buenas tardes. Daniel desde acá de Calama, reportando sintonía, como siempre, todas las tardes, escuchando su programa, amigo. Muy bueno, Antena Retro. Mira, te informo que aquí en Calama ya está nubladito completo. La gente ya fue a pedir nylon a una oficina municipal. Y si es posible, un temita de Phil Collins, por favor. Uno rapidito. Vale, gracias. Que tenga buena jornada.
0: Es chistoso este. Ya, amigo, cuídese. Algo de Phil Collins. Dice, la gente ya está pidiendo nylon en la oficina municipal, dice. ¡Ah, soy chistoso! Saludos, amigo, gracias. Oh, Chico Molina se enojó, escuchó el audio de recién que decían que era... ¡Ah, Chico Molina!
2: Hola, compadrito, buenas tardes, compadrito. Beto, que tengo una excelente semana, un palo. Es un tema de alto pavir. Saludos al super mantenido del Gio. El oso mantenido. Ese que mantiene el Nero Salina. Ese mantenido, ese sacó un título de mantenido al Nero Salina.
0: Oiga, Molina, bienvenido. Oiga, Molina, pero esta vez ni Gio ni Juan Salinas lo están molestando. Antonio lo estaba molestando, ¿eh? Dijo que usted andaba con un flotador en la cintura de esos de patito, por si llovía mucho y usted tenía que flotar, o si no se ahogaba, dijo. Ya vamos con los pedidos. Phil Collins y Alphaville.

0: Buena selección musical, Phil Collins con un temazo, Don't Lose My Number, y estaríamos a Alphaville con este Dance With Me, 15:43. En compañía de nuestra amiga auditora Ñaña Michelada, la chica del tiempo, vamos a revisar el tiempo de Calama. Vamos de inmediato, Ñaña Michelada, adelante con el reporte de Calama.
1: Hola Alexi, buenas tardes, por aquí Ñaña Michelada, espero que estés bien y que tengas un buen día lunes.
0: Gracias.
1: Aquí en Calama estamos completamente nublados, Alexi, el cielo está cubierto.
0: Ya.
1: Estamos con 21 grados y con vientos de 35 kilómetros por hora.
0: Ya.
1: Bueno, según lo que han dicho los pronósticos, la lluvia se supone que llega mañana. En otras informaciones han dicho que hoy día a la noche. Bueno, uno nunca está claro con el tiempo, porque acá en Calama se puede esperar de todo. Ya, lo que sí, está bastante nublado.
0: Ok.
1: Eso, Alexi, cuídate mucho, y todos también a cuidarse, a protegerse, y eso. Ya, porfa, cualquier tema de Whitney Houston. Gracias, besito.
0: Gracias, Ñañita, por el informe del tiempo para el día de hoy. Y yo les voy a complementar entonces, atención, con la info de Calama un poquito más detallada, acoplándome a lo que dijo nuestra amiga auditora Ñaña Michelada. Atención, Calama. Calama, dice aquí que Calama para mañana martes tendría lluvia recién en la tarde. En la tarde. Mientras tanto, cierto, estaría nublado todos estos días, con vientos de hasta 40 kilómetros por hora, algunos días despuntando a 60 kilómetros por hora. Pero dice que la lluvia con viento llegaría a Calama el martes por la tarde, el martes por la noche, el miércoles la madrugada, el miércoles en la mañana, el miércoles en la tarde, el miércoles en la noche, ya tipo chubasco. Atención. Entonces, según este reporte de Meteo Chile, el organismo, cierto, formal del gobierno, la lluvia aparecería recién el martes en la tarde y hasta el miércoles en la noche. Día y medio aproximadamente. Ollagüe, atención, Ollagüe sería otra cosa, porque en Ollagüe estaría apareciendo. Ollagüe empezó hoy día en la mañana. Hoy día en la mañana empezó la lluvia y hasta el mismo miércoles en la noche. En Ollagüe, temperaturas hasta de menos un grado y habría agua-nieve. Agua-nieve, lluvia, cubierto y viento hasta de 60 kilómetros por hora. Chubascos, agua-nieve en Ollagüe. Pero ya partió hoy en la mañana, mira, Ollagüe. Y tenemos a San Peter, San Pedro de Atacama. En San Pedro comenzaría cubierto y con lluvia y vientos de hasta 40 kilómetros por hora. Mañana martes por la tarde, sigue en la noche, sigue el miércoles en la madrugada, sigue todo el miércoles cubierto y con lluvia, ya derivando a chubascos el miércoles en la noche en San Pedro de Atacama. Muy parecido al tiempo de Calama, muy parecido al pronóstico de Calama, bien digo, ¿cierto? Ahí está entonces, chiquillos, ahí está la movida, todo lo que está pasando con el anuncio de lluvia y todo lo demás. La información precisa aquí en Desierto FM. Estamos con Mila. ¿Cómo estás, Mila? Te escuchamos.
2: Hola, Alexis, muy buenas tardes.
0: Muy buenas tardes.
2: Mila por acá, esperando que estés bien, que hayas podido descansar este fin de semana.
0: Gracias.
2: Saludar a todos los amigos que están ya en la sintonía de la antena retro. Saludos al Dios que anda por ahí. Y hoy quiero pedirte hablar con Country House, por favor. Como siempre, deseo a todos que tengan un muy buen retorno a casa, una grata jornada, y espero que sea una buena semana. Chao, chao.
0: Gracias, Milita. Vamos con Blur. Mira, fíjate por acá. Lo vi a la pasadita, dice. Acá está. Alexis dice, Ollagüe ya recibió las primeras señales del sistema frontal de agua-nieve que cae en la mañana hoy día lunes. Gracias, muchas gracias. Entonces, confirmado lo que yo leía, ¿cierto? Ollagüe ya empezó con lluvias y agua-nieve. Alexis, por aquí me dicen que ya está lloviendo en Iquique. Que hay precipitaciones en Iquique. Me mandan una foto, muchas gracias. Espero que no sea información falsa de la web, porque ahí en la web y en las redes sociales anda de todo, ¿cierto? Pero igual cumplimos con informarlo. Muchas gracias a quienes ayudan a recabar información. Esto lo pidió Mila. Blur, Country House. Nos ponemos noventeros un ratito.

Antes de ir a la pausa comercial, vamos a escuchar a Crystal Waters. Luego la pausa y volvemos. Estamos informándonos con el evento de lluvia, ¿cierto? El día lunes. El terremoto de Colombia, vaya, van más de 100 personas muertas. Y todo lo que está pasando en este acontecido mes.

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1: Son las 16 horas, un minuto.
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1: Segunda hora de programa. ¿Qué hora es? 4:06 p.m. 16:06 p.m. En la televisión están revisando, están, cierto, informando acerca de el terremoto de esta mañana en Colombia, un 7.4. Bueno, los rescatistas, las autoridades del país colombiano, ¿cierto? Ya se están reportando 110 personas fallecidas. Hay evacuación de edificios en peligro de derrumbe. Y esto está recién comenzando, ¿eh? Lamentablemente. Mira, hace poco fue Venezuela, ahora le tocó a Colombia. Lugares donde 20, 30 años no habían sismos tan fuertes, terremotos, digamos las cosas como son, un 7.4. Así que bueno, así está la realidad, las cosas que van pasando en el día a día. Vamos a estar atentos a informar también lo que pasa en Colombia. Seguimos, continuamos, estamos con Antonio. ¿Dónde estás, Antonio? Oye, que siempre agarra para el deseo a Chico Molina. Ojalá esté Chico Molina escuchando para que él sepa de sus propios oídos que yo no estoy inventando, ¿ah?
2: ¿Eh? Hola, Alexi, buenas tardes. Buenas tardes, Remaneca, Remaneaco. Que tengan una bonita semana, un bonito turno y un bonito regreso a casa. Para ti y todos los Remanecos.
1: Ah, gracias, gracias.
2: Nada grave pase ahora con las lluvias.
1: Eso.
2: Creo que hasta el miércoles hay lluvia.
1: Sí, pues, que no pase nada grave.
2: Y un tema de Vilma Palma, su gusto, amigo. Pues, vale. Chico Molina anda con un flotador de patito Donald, porque si cae mucha agua, para que no se lo lleve tanto.
1: Ya.
2: Bendición, amigo.
1: Es pesado, la Antonio. Dice, me llegué a atorar, ¿verdad? Dice que Chico Molina anda con un flotador para flotar en la lluvia, dice, que es muy chiquitito, dice. Ya, Antonio, cuídese. Algo de Vilma Palma de Vampiros. Y por aquí tengo a esta chiquilla, oye, a Nevenka. ¿Cómo está, Nevenka?
3: Hola, Alexi. Muy buenas tardes. Espero que tenga una buena jornada.
1: Gracias.
3: Laboral y personal.
1: Gracias.
3: En esta oportunidad quisiera escuchar a Miguel Mateo con la canción Obsesión. Y escuchamos a la noche, que tengo un regreso a casa. Saludos, Nevenka.
1: Nevenka, que le vaya lindo, que tenga un buen día. Cuídese, ¿eh? Vamos a juntar el pedido de Antonio Nevenka y va a salir muy entretenido esto. Imagínate, Vilma Palma de Vampiros, Me Vuelvo Loco por Vos. Y Miguel Mateos con Obsesión.

0: Miguel Mateos. Obsesión, 16 horas con 17 minutos. Te acompañamos en Desierto FM con Antena Retro por las tardecitas de lunes a viernes para hacer la tarde más entrete, para seguir empujando esta vida, ¿cierto? Para seguir ganándole a la vida y, por supuesto, para tener buena música en cualquier parte que te encuentres, ya sea por nuestras frecuencias por aire o también puede ser a través de nuestra sintonía online. Muchas gracias por preferirnos. Vamos a saludar a Andrés desde Ñuñoa. Andrés. El Andresito, como le digo yo de cariño. ¿Cómo está ahí, Andrés? Andrés, que me manda informaciones, me manda unos stickers, me manda una foto. Ya, vamos a ir viendo todo de a poquito, ¿ah? ¿Eh? Andrés, ¿cómo estás?
1: Aquí te saluda Andrés desde la comuna de Ñuñoa.
0: Ah, ¿qué pasó, Andrés? ¿Por qué habla así, Andrés?
1: Alexis, ¿cómo estás? Aquí te saluda Andrés desde la comuna de Ñuñoa. Bueno, contarte que hay un frío en la capital, no hace más de 10 grados. Y con un vientecito agradable.
0: Oiga, Andrés, ¿hay alguien durmiendo siesta en su casa que no puede hablar más fuerte? ¿O tiene mucho frío, Andrés? ¿Por qué habla así? Tan bajito, Andrés.
1: Alta fuerza para los del norte que mañana suspendieron las clases.
0: Sí, pues.
1: En toda la región de Antofagasta porque dicen que se viene lluvia. Fuerte la cosa por allá.
0: Ojalá que no.
1: Y alta fuerza también al pueblo colombiano que...
0: Sí, pues.
1: Puedes saber de algunos amigos que están bien.
0: Ya.
1: Y lamentablemente, la mala suerte de quienes han perdido sus familiares por el terremoto 7.4. Me gustaría escuchar a Duel Propaganda. Un abrazo, que estés muy bien.
0: Oiga, Andrés, tenía rara su voz. Estaba, no sé si está con cabizbajo, bajo ánimo, no puede hablar más fuerte en la casa. No sé qué le pasó, pero bueno, saludos. Algo se entendió ahí, Andrés, tiene toda la razón. Hay que cuidarse. Mañana se suspendieron las clases, mañana en la región de Antofagasta. Y claro, por supuesto que estamos con el sentir del pueblo colombiano que lo está pasando muy mal con un terremoto de 7.4. Andrés me manda un sticker que dice: agradezcan que comparto los chismes de la radio, si no, la radio sería, dice, muy pichi aburrida. El Andrés. Y me manda otro sticker que son unos conejitos, un gatito y un conejito que están así como en la radio, son como locutores. Bueno, Andrés, así, él es muy tierno, es un joven muy tierno que manda estas cositas. Y dice: lo bueno de ser locutor es que se enamoran de mi personalidad y no porque yo sea guapo y no tenga dinero. ¡Es verdad eso! No soy guapo, no tengo dinero. Así que no se enamoren de mí, chiquillas. El Andrés, las cosas que me está mandando. ¿Qué me dice de nuevo, Andrés? Ya me dice: no, Alexi, pasa que estoy trabajando, por eso estoy hablando despacito. Ah, por eso está hablando despacito, ya. Yo pensaba que estaba escondido. ¡Andrés! Te mando saludo, Andrés. Gracias por toda tu información, Andrés. Alexi, buenas tardes. ¿Podrías programar a Blondie con Call Me? Muchas gracias, soy Carlos de Santiago. Saludos, Carlos. Cuídese, amigo Carlos, que esté muy bien. Seguimos con más. ¿A quién escuchamos a esta parte del programa? A ver, a Javier.
2: Muy, pero muy buenas tardes, Alexis. Por aquí reportando sintonía desde Calama. Un helado Calama, está nubladito. Oiga, amigazo, ¿podría ser por ahí el tema Mandoline, por favor? Para seguir disfrutando la buena música junto a Alexis Ardiles y Antena Retro. Un saludo y un abrazo a la distancia. Cariños, cariños.
0: Saludos y abrazos a la distancia, amigo. Cuídese. Vamos a ir ahora con Mandoline. Ta-na-na-na-na-na. Hola, Alexi, buenas tardes. Quiero escuchar a The Hollies con el tema Long Cool Woman in a Black Dress. Que esté muy bien, Alexi. Calama, el Edu. Hola, Edu. Buenas tardes, Edu. Gracias por estar en sintonía. Cuídese, Edu. Y el último, para volver a la música, vamos a hacer una trilogía, a ver si alcanzamos. Hola.
3: Muy buenas tardes, Alexis, ¿cómo estás?
0: Muy bien.
3: Desde Retiro reporta sintonía el Pato Donald Germán.
0: Hola.
3: Deseándote,
0: gracias,
3: que tengas un excelente programa como siempre.
0: Muchas gracias.
3: También una muy buena semana. A mí lo quisiera pedirte un tema de las Pointer Sisters.
0: No lo tengo.
3: Ya, por favor, si fuera posible.
0: Sí lo tengo.
3: Que tengas un excelente programa, como te decía, y saludos a todos los que se conectan a esta gran antena retro, amigo. Que estén muy bien. Chau, chau.
0: Chao, amigo, cuídese, que le vaya bien el Patito Donald. A ver si hacemos una trilogía. Se viene la Flavor con Mandoline, The Pointer Sister con Jammy, Blondie con Call Me.

0: Son las 16 horas 30 minutos.
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0: 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Ahora sí, vamos a ir con trilogía. Andrés, que me mandó hartas cositas ahí al WhatsApp, me pidió a Duel, ¿cierto? Del grupo Propaganda, de los alemanes Propaganda. Nuestro amigo solitario, ¿qué me dice solitario? Lo escuchamos, hola amigo, ¿cómo estás? Desde Chillán.
1: Hola Alexis, solitario por acá. Te cuento que tenemos un día hermoso y despejado acá en la hermosa ciudad de Chillán. Bueno, yo estoy en los alrededores, estoy cerca de San Ignacio. Hay una vegetación muy bonita y exuberante. La temperatura agradable, unos 14, 15 grados de temperatura. Sensación térmica de 10, 12 grados. ¿Podrías complacer a este humilde joven auditor con una canción de Ray King? La canción Lucky. Un saludo para ti, eres un gran comunicador radial. Y un saludo a todos los RD
0: Adictos. Oiga, sacó de voz de hombre al final, también eso. Oiga, solitario sacó voz de hombre al último, me parece. RD Adictos. Menos mal que no dijo otra cosa, oiga. Ya cuídese, vamos con la trilogía Duel, Lucky y Call Me.

0: Tremenda banda Blondie con este Call Me, donde estaba la guapísima Débora Harry. ¿Qué edad tiene Débora ya? De anda cerca de los 80 años, Débora, ¿no? Un símbolo sexual, oye, espectacularmente bella esa mujer, guapísima, atractiva, talentosa, cantaba espectacular. Y ya está cerca de los 80 años. ¿Veamos el tiro? Veamos el tiro, si este programa es copuchento, veamos el tiro, no sé cuánto tiene ya. No, pues si está viva, ¿no? Sí, está viva, a ver. Busquemos a Débora Harry, 81 años. Nació el 1 de julio de 1945. De nombre verdadero, Débora N. Harry. Conocida como Debbie Harry. Oye, era muy guapa ella. Era, pero... una bomba sexy. Así como la... así como la bomba 4, la bomba cuarta de la cuarta. Atención, pongámonos serios. Atención, tengo un despacho. Atención, tengo un despacho. Adelante.
1: Buenas tardes a la RDA.
0: Me dijeron que era un despacho importante de la noticia. Adelante.
1: Buenas tardes a la RDA. El Tomocho y la versión de lo más grande que ha votado la mar. El reportero votamos 2.0. El inmortal. Ahora si estoy en este momento en el cerro más grande de Antofagasta, estoy con mi equipo para monitorear todo el sistema que viene de mal tiempo entre martes y miércoles.
0: Bien, oiga, por fin está haciendo algo bueno. Eso, vayas al cerro ahí con sus equipos para que ponga a monitorear el mal tiempo y le avisemos a la comunidad. Oiga, por fin está haciendo algo bueno, oiga.
1: Yo voy a saber con la integración, con la anticipación. Como 3 horas antes que va a llover. Yo voy a saber con el sistema que tengo acá de mi caña pescar acá arriba y uno sonido. Uno equipo de los choques, ¿no? Un equipo de los choques.
0: Ya me tiró la noticia para abajo. Oiga, no sea ridículo, como con una caña de pescar y un equipo electrógeno va a saber si va a llover, oiga. Su viejo ridículo. Esperamos al reportero fantasma. Que nos comente, no haga la entrevista del día un ratito más. Pero el día dice que no hay entrevista, dice que va a informar de la lluvia. Ya, vamos a ver qué está pasando con el reportero. Aguas, aguas, apareció el tío Jesse desde México, tío Jesse.
2: Alexis, no pongas el tema que te pedí en diciembre, porque ya no lo quiero oír, ¿eh? Ahora quiero oír otro, el que te pedí en enero.
0: Ya.
2: súbele, papá.
0: El tío Jesse, igual está medio loquito el tío Jesse. Oiga, tío Jesse, ¿qué me está contando? ¿Está enfermita doña Panchita, su señora?
3: Alexis, fíjate que aquí doña Panchita anda complicada, fíjate, ¿cómo la ves? Anda complicada y de hecho ayer estuvo en urgencias casi todo el día en urgencias ayer. Pucha. Y ahorita más o menos medio queriéndose. Mándale saludos de ánimos, no te olvides.
0: Hoy está enferma doña Panchita ahí en México. Doña Panchita, le mandamos saludos, la queremos mucho, oiga. Está con una infección, está con fiebre, mucho dolor en el cuerpo. Pucha, doña Panchita. Oiga, doña Panchita, parece que se la pasó muy bien el viernes. Doña Panchita, discúlpeme, yo con todo respeto le quiero comentar que yo tiré ese chiste que lo pasó muy bien el viernes, porque el tío Jesse lo dijo y tengo a todo el público en la audición de testigo. Doña Panchita, el tío Jesse se mandó las partes. El viejo engreído dijo que él tenía fiesta todos los días viernes. Entonces, doña Panchita, usted se portó mal y parece que se me resfrió. Sí, pues doña Panchita hacía frío, se desabrigó, le destaparon las patitas, doña Panchita. Oiga, doña Panchita, con todo respeto ya. Espero que se mejore pronto, doña Panchita, cuídese. Se nos enfermó la señora, el tío Jesse. La tía Jesse. No, la tía Panchita. Oiga, tío Jesse, ¿qué le hizo a doña Panchita el viernes? Oiga, mire cómo la dejó toda enferma. Oye, el tío Jesse, ¿sí? Debe ser la comida picante que te da energía, ¿no? Ya, tío Jesse, cuídese. Pero si me lo permite, tío Jesse, el día de hoy vamos a saludar a doña Panchita, que está enfermita, ¿ya? Que le vaya muy bien, que se recupere pronto. Doña Panchita. Hola, Alexis. buena voz, buena programación, buen programa. Saludos desde Calama. Aquí está nubladito. Gracias, Robert. Gracias por la buena onda, Robert. Muchas gracias. Hola, Alexi, ¿cómo estás? Por aquí un día nublado en Calama. Se está poniendo un tantito frío. ¿Me pones un tema de Gloria Estefan? Mabel de Calama. Saludos, Mabel de Calama. Que te vaya muy bien. Hola, Alexi, ¿cómo estás? Espero que te encuentres bien. Quisiera escuchar la canción Disco Duck de Rick Dees. Muchas gracias, soy Jessica de Calamita. Dice, aquí está nubladito. Jessica, ¿cómo está ahí? Oye, así nos dicen, Jessica, se está poniendo frío Calama. Se viene la lluvia para Calama. Oye, Jessica, ese tema lo están pidiendo ahora toda la semana. Lo toqué yo hace como 3 semanas. Lo pidió precisamente Pato Donald, Germán. Ya lo están pidiendo toda la semana el Disco Duck. Ese, cuen, cuen, cuen, cuen, ese. Ya, igual, sí, pero lo vamos a tocar, no hay problema. Ya estamos con nuestro amigo el retrodicto, que cada vez habla menos, se le entiende este hombre, que se vaya a ver ahí las cuerdas vocales, alguna cosa. Ya ni habla el retrodicto, ¿ah?
4: ¿Qué tal, Alexis? ¿Cómo estás? Buenas tardes.
0: Mira,
4: buenas
0: mira.
4: A toda la comunidad de Retro, la Radio Desierto.
0: Ah,
4: esperando que tengan un gran comienzo de semana. Y queremos solicitar un tema del grupo Baltimore, el Tarzan Boy. Ya, Alexis, que tengas una bonita tarde y saludos de parte de los retroditos.
0: Oiga, amigo, tiene que revisarse ahí porque siempre tiene la voz gastadita nuestro amigo, así ronquita, gastadita. A lo mejor ya hacía. Venía así de fábrica este cabrón. Ya, retrodito, cuídese, vamos a ir con Tarzan Boy. Estamos con el Negro Salinas.
5: Hola, hola, Alexis, dile buenas tardes, compañero. Aquí estamos, como todos los días, Juanito Salinas, en esta nublada Antofita el día de hoy.
0: Está nublado.
5: Me gustaría saludarte a ti y a todos los auditores en este inicio de semana y solicitarte un clásico de esta vez de Paul Carcastre, Nighting. Por favor, Alexis. Linda tarde para todos, cuídense mucho y ojalá que en la noche no caiga tanta agüita o mañana. Mi amigo, saludos para todos, cuídense, nos escuchamos en la noche. Chau, chau.
0: Oiga, Juanito, bienvenido, gracias, vamos. Oye, Juanito, mira, y a todos los... Bueno, es una tontera la que les voy a contar, ¿eh? Pero yo siempre cuando me piden una canción, para identificar el audio, para después buscar el audio, anoto la canción, así en forma abreviada, ponte tú, porque me la sé casi todo así, porque ya todos los días anotando las canciones, ¿cierto? Entonces yo anoto el nombre de la canción y anoto los últimos 4 dígitos del celular. Entonces, como Juanito me pidió 19 y el número de Juan termina en 069, no, 0960, al revés, 0960, entonces yo en el pedido de Juan puse 190960. Yo creo que cualquiera que ve eso dice, oye, ¿qué tema es ese? 190960. Bueno, 19, así se llama la canción, 19. Una cosa anecdótica, oye. Y yo creo que a nadie le importa, pero bueno. Vamos con Tarzan Boy y con 19.

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2: Son las 17:03.
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1: Oye, increíblemente ya van dos horas de programa. Entramos a la tercera hora, 17:08. Día lunes, 10 de agosto. Saludos a todos los cumpleañeros. A todas las damas y varones, amigas y amigos que están cumpliendo años el día de hoy. Felicidades a quienes estuvieron de cumple el día de ayer, domingo 9, ¿cierto? El día sábado, a quienes están de cumple mañana por adelantado. Que tengan un lindo día, un lindo festejo con la familia y con los amigos. Seguimos con más. Nos vamos a poner con algo de rock setentero. A propósito, que tengo un pedido anotado por ahí. Me pidieron a The Hollies, el Edu de Calama. Oye, el temazo que se mandó el Edu de Calama, de Hollies. Seguimos hasta las 6 de la tarde con tus pedidos musicales.

uno de los grandes clásicos de los 70, ¿no? The Hollies, tremenda banda con este Long Cool Woman in a Black Dress. Continuamos con Grand Funk Railroad.

0: Saludos para todos los setenteros que están en sintonía. ¡Qué buena música! ¡Pero qué buena música! ¡Qué buena música! Dicen por ahí. Sigo con los mensajes, sigo con los... Oye, porque hay un amigo que me mandó un recadito, a ver si lo encuentro por aquí, por acá, por aquí, por acá. Por aquí, por aquí, por acá. ¿Dónde está? ¿Dónde está? ¿Dónde está? Bueno, había un amigo que me mandó me mandó un mensaje con una foto. Aquí está. Aquí está. Escuchemos a nuestro amigo. Hola.
1: Hola, amigo mío. Buenas tardes. Aquí en Calamita está muy nublado. Dice que va a caer agüita y los viejitos. Y le mandé una fotito cómo arreglan sus techitos. Me puedo no te metas de Elton John. Nikita, por favor. Gracias. Buenas tardes.
0: Gracias, amigo. Gracias, Joseph. Claro, Joseph sacó una foto ahí de unas personas en una... A ver. Algo están haciendo, pero qué raro lo que están. No están poniendo calamina ni cambiando algo. Están como con un tubo de gas, una manguera, alguna cosa están haciendo ahí en el techo. A lo mejor están sellando alguna cosa, ¿no? Claro, a propósito de las lluvias. Joseph, no te olvides que el programa de la tarde, este programa, Antena Retro de 15 a 18, no tiene lentos, es sin balada, pura música arribita para estar contentos. Para acompañar con música movidita, con clásicos, la tarde de trabajo y el regreso a casa. Así que acuérdate, pues, Joseph, es sin lento la cosa, Joseph. Te agradezco, muchas gracias. El tío Jesse me dice, Alexis, doña Panchita no se enfermó por la fiesta del viernes. Te cuento, a ver, yo les voy a contar, a ver si ustedes lo entienden para no explicarlo mucho. Que el tío Jesse la otra vez se mandó un chiste muy bueno. Primero dijo que él los días jueves estaba de fiesta y en la semana solamente el jueves tenía fiesta, le tocaba fiesta. Entonces dije, tío Jesse, pero el jueves, el puro jueves, sí, dijo el puro jueves. Oye, que me da risa, perdón. Y me dice, yo le dije, tío Jesse, pero... Y él se agrandaba como gran cosa, sí, decía Alexi, todos los jueves yo tengo fiesta. Entonces dije, pero tío Jesse, son solamente 4 jueves en el mes nomás, y que son 4 veces nomás. Y el tío Jesse me decía, bueno, ¿qué querís? Pues si para eso me alcanza, 4 veces al mes nomás tengo fiesta del puro jueves. Entonces yo le dije a él, ahora ustedes todos lo escucharon, ¿cierto? Que a lo mejor mucha fiesta el jueves y doña Panchita se había enfermado por la fiesta. Y aquí viene la segunda talla, el segundo chiste, que es un término mexicano. Hay una comida que se llama los nopales. Y los mexicanos de cariño le dicen nopalitos. ¿Cierto? Pero el tío Jesse me dijo que tuviera cuidado porque nopalitos los mexicanos los separan para hacer una talla en doble sentido y queda no palito. Entonces el tío Jesse me dijo ahora que doña Panchita había agarrado una peste en algún lado porque no se había enfermado por la fiesta, porque dijo que el jueves no palito. Ya, yo no sé si lo entendieron, ese tío Jesse hoy sale con cada cosa ya. Hola.
2: Oye, el éxito, y alegría el reportero fantasma, ¿cuándo es más mentiroso ese machata que billete 25 lucas?
0: Y vos.
2: Saludos al reportero fantasma, cada día sale con más locura.
0: Oye, no sé, así el reportero fantasma está ahí arriba en el cerro muerto de frío para entregarle a todo el reporte del clima, pues Javier, no sé. Oye, vieran ustedes, escucharan ustedes la tontera que mandó de entrevista al reportero fantasma, oye. Voy a pensar realmente si lo pasamos, ¿eh? No, lo voy a pensar. Alexi, buenas tardes, reporto sintonía. Hoy bajé de Minera Escondida, 7 noches trabajando, estuvo del terror. Con un frío solo para valiente, Alexis. Qué bueno, recién estabas escuchando que pusiste a Whitney Houston, la muñeca de oro. Aquí está muy nublado, Alexis, y un viento de lluvia. Dice, ya ahí no entiendo, dice, gracias, ya. Saludos entonces para el talquino Pati Perro. Hola, buenas tardes, espero que esté muy bien. Aquí estoy haciendo aseo general con la compañía de ustedes y buena música. Gracias, que le quede lindo el aseo. Que le vaya bien, muchas gracias. Y están apareciendo más amigos. A ver, dice... Ah, el Z, ¿qué pasa con Peta Z?
3: Buenas tardes, Padre Brino Alexis, te cuento. La ruta, Antofagasta, Sierra Gorda, tranquila. Nublado, Baquedano, la ruta igual, Marielena nublado. Hay como viento norte, como que cae, capaz que traiga unas gotitas por acá. ¿Se acuerda de Willy Duarte o no?
0: Sí, pues, antes. Obvio.
3: El viejo la chuntaba siempre, siempre. Y ahora con toda la tecnología que hay, todas las ñañas micheladas y todo lo que anda por ahí, nunca la chuntan. Al otro día le echan la culpa. No, es que vino la vagua postera y pasó el anticiclónico. No, no hay nadie como Willy Duarte.
0: Oiga, ¿sabe qué? Usted en vez de ponerle petaceta... Aquí, oye, si el Z tiene su cortina, le hicimos una cortina aquí, ¿eh?
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0: Tiene su canción, ¿eh? Pero ¿sabe qué, Z? Ya no le vamos a poner Peta Z, le vamos a poner el Ayatola. Z,
4: entramos ya de verdad.
0: Ayatola, las cosas malas, usted oiga.
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0: La canción del Z, ¿la habían escuchado? Escuchen.
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0: Kibo, ¿cómo está? Bien. Oiga, Ayatola. Oiga, la vamos a cambiar. En vez que diga Z, Z, le voy a cambiar esa parte, que diga Ayatola. Haya todas las cosas mal. Ayatola. Reclama por todo. Ay, Ayatola. Oiga, si le achuntan ahora los climatólogos, ¿cómo se llaman estos viejos ya? Los meteorólogos le achuntan, la chica michelada, todo, además que ella es un encanto. Ella el otro día, voy a contar algo ya. Me voy a poner ZZ. Me va a dar un ayatolazo. El viernes jueves pasado, en el Canal 13, digamos las cosas como son, ella dijo, ya chiquillo, le dijeron, Michelle, revisemos el tiempo, le dijeron los dos conductores, y dijo, ya, ok. Pescó su bastoncito y empezó a indicar, y dijo, pero ¿saben qué? Yo antes de hablar de Santiago y el resto del país, quiero hablar del norte. Estoy siguiendo, dijo, estoy monitoreando una situación delicada, dijo, para el norte grande, dijo, de un núcleo frío en altura. Y le dijeron, ah, ya, hable, a ver, diga, cuéntenos. Y dijo, bueno, ella creo que bla, bla, bla. Y a los 30 segundos le dijeron, ah, ya, ya, muchas gracias. Y vamos a la nieve. Y la cortaron. ¿Para qué? Para mostrar a los brasileños que andaban en la nieve, los turistas y todo. Y ella estaba hablando y quedó así como que plop. Entonces, ella es jugada, ella es una profesional de verdad. Y nosotros tenemos nuestra propia michelada acá. Ya. Vamos con más clásicos. Esta canción me la han pedido harto. Guan, guan. Vamos con Disco Duck.

Un tema polémico dentro de todo el movimiento de la música disco, ¿cierto? Disco Duck. Hay una canción ochentera que también habla de un duck, de un pato, de Howard the Duck. Volvemos.

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2: Son las 17 horas, 29 minutos.
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1: Estimados auditores, estamos de regreso. Nos queda poquito programa hasta las 6 de la tarde. Cuando llega Carlos Quirante con La Última Tarde. 17 horas y 32 minutos. Vamos a escuchar las siguientes solicitudes. Gloria Estefan lo pidió, Mabel y Debbie Gibson, para luego ir con el saludo, con el reporte del más chanta de todos, el reportero fantasma. No te lo pierdas, volvemos.

0: 17:41. Estamos de vuelta. Mabel de Calama me dice: Alexi, muchas gracias por poner mi canción. Encantado, Mabel, saludos. Osito Yogi me dice: Alexis, en el sector Coviefi de Antofagasta está lloviznando suavecito, suavecito. Gracias, amigo, gracias. Desde Antofagasta nos cambiamos hasta Iquique y nos saluda el Duque Blanco.
1: Don Alexis Ardiles, el Duque Blanco desde Iquique, reportando sintonía. En una jornada muy especial, don Alexis, porque, bueno, primero está nubladito acá por la región de Tarapacá, por Iquique está nublado, es muy helado por ese viento heladito que, la zona costera lo sabemos muy bien. Y para el interior, bueno, hay pronosticado ya lluvias ya y cayó agüita por estos lados. Ha estado cayendo agüita, así que ahí a cuidarse. Y bueno, saludar a los que están conectados y pedirte un temazo, querido Alexis, con el grupo The Models, con el tema Shame. Abrazo fuerte, mi querido emperador, y ahí vamos comentando las novedades en el WhatsApp.
0: Gracias, Duque, cuídese, que le vaya muy bien. Cariños para Iquique. Estaba mirando acá. Recién una amiga decía: hola Alexis, ¿qué tal? Buenas tardes, espero que estén muy bien. Estoy terminando aseo general con la compañía de ustedes y buena música. Y dije, ¿por qué se llama Dolly's Land, cierto? Como la tierra de las muñecas, el paraíso de las muñecas. Y dice muñecas personalizadas, Dolly's Land. Mira, no lo había visto, no sé si ella me había escrito antes. Así que bienvenida. Me llamó la atención que tiene hartas muñecas ahí en el WhatsApp, hartas fotos de muñeca y todo. No sabía quién era, me llamó la atención ya. Saludos. Damas y caballeros, estamos con el más loco de todos. Aquel personaje que ustedes le siguen creyendo y le celebran todas las tonteras que hace. Yo he querido darle la PLR ya hace rato ya y no he podido. Damas y caballeros, con ustedes el reporte diario de esta hora del inigualable y nunca bien ponderado, el reportero fantasma. Adelante.
2: Buenas tardes, es la RD Antena Reto. En este momento viene apareciendo lo más grande que ha botado la mar, el reportero fantasma 2.0 inmortal. Yeah. Ahora sí, en este momento aquí estoy en el Cerro de Coloso.
0: Yeah.
2: Estoy con un meteorólogo muy conocido internacional.
0: ¿Con qué está? A ver, no entendí muy bien. ¿Un qué?
2: Meteorólogo.
0: Ya empezamos mal, ya, pues revolver. Ya, pero siga, siga, perdón.
2: Muy conocido internacional y nacionalmente, Alexis.
0: Oh, yeah.
2: Es una eminencia en lo que hace en la meteorología, ver los sistemas de lluvia que van a haber acá en Chile, el mal tiempo que viene desde Santiago tirando para el norte, Alexis. Y él accedió a una entrevista exclusiva para la RD y Antena Retro. Y muy amigo mío y del Z, muy amigo de Z también. Él se llama Juan Carlos Relámpago Rojas.
0: ¿Pero quién es ese viejo? Oiga. Oiga, reportero, ¿usted cree que la gente que nos está escuchando es tonta? Oiga, ¿qué va a decir la gente? Juan Carlos Relámpago Rojas, ¿quién es ese viejo ordinario? Oiga. Pero ¿cómo un meteorólogo se va a llamar así? Oiga, ya estamos con chanterío. Yo espero por su bien, reportero, si usted quiere seguir acá en la radio, con su microespacio de 1.5 minutos. Yo espero que sea un verdadero meteorólogo. ¿Cómo se le ocurre presentar a ese caballero? Oiga. Juan Carlos Relámpago Roja, mira.
2: Rede y Antena Retro.
0: Ya.
2: Y muy amigo mío y del Z, muy amigo de Z también. Él se llama Juan Carlos Relámpago. Juan Carlos Relámpago Rojas se llama.
0: Yeah.
2: Él es un meteorólogo muy conocido.
0: Yeah.
2: Don Juan Carlos, yeah. O Relámpago, como le quiera que le digan. ¿Usted cree que puede posibilidad de lluvia para la mañana, Martín?
3: Sí. A ver, cualquier lluvia, hay que estar preparado los techos. Yo mañana mismo voy a dar una coordenada exacta y la hora que va a llover, amigo reportero.
0: Óigame, reportero, ¿hasta cuándo vamos a seguir con este juego? El otro día me llamaron a reunión la gerencia de que hasta cuándo, yo lo apoyo a usted. Está peligrando mi fuente laboral, reportero. Juan Carlos Relámpago Roja habla igual que todos los otros personajes que usted entrevista. El abuelito de Heidi, John Lennon, David Bowie, Paul McCartney. Todos hablan igual. Reportero, usted nos está engañando hace rato. ¿Usted cree que la gente es tonta, reportero?
2: Relámpago. Juan Carlos Relámpago Roja se llama.
0: Ya, a ver.
2: Él es un meteorólogo muy conocido.
0: Va encima ordinario el reportero, dice, va a haber cualquier lluvia, dice.
2: Don Juan Carlos, o relámpago, como le quiera que le digan. ¿Usted cree que puede posibilidad de lluvia para la mañana, Martín?
3: Sí. Va a haber cualquier lluvia.
0: Pero ¿cómo un profesional se refiere así? Oiga, técnicamente va a haber cualquier lluvia, dice.
3: Hay que estar preparado los techos. Yeah. Yo mañana mismo voy a dar una coordenada exacta y la hora que va a llover, amigo reportero.
0: Hasta usted se ríe de la tontera que hace, oiga. Muy chanta ese personaje. No, no va a resultar, reportero. Estamos guateando, reportero, ¿eh?
2: Oiga, cambie la voz, porque la gente está enojada, porque es la misma voz.
0: Sí, vos.
3: Sí, pero que yo soy el meteorólogo que hacería esta entrevista y me costó mucho subir al cerro acá de Colombo.
2: ya ves, si pagó el tiempo, solo el tío recostable, y dice, oye, si mañana vamos a esperar lo que dice Juan Relámpago Roja, el meteorólogo, ya, chao.
0: No lo conoce nadie ese viejo. Qué entrevista más ordinaria, oye. Relámpago Rojo, así como el Rayo McQueen, una cosa así, ¿no? Oiga, pero las cosas que hay que aguantarle a este viejo, ¿no? Es inaudito. Va a haber cualquier lluvia, dijo. Mejor escuchamos Soda Stereo, ¿no?

Enrique está en sintonía y me cuenta que en calle Blumel, aquí en Antofagasta, en calle Blumel, hay fuego en cables de alta tensión y que acaban de llegar los bomberos. Ahí me manda una foto, ¿cierto? Los cables de alta tensión están con fuego, en llamas. En calle Blumen dice que acaban de llegar bomberos y carabineros. Enrique, muchas gracias por la información. Y nos vamos, chiquillos. Ya viene Carlitos Quirante. Vamos a despedir el programa con Virus y Amor Descartable. Manténganse informados, chiquillos, y atentos a las condiciones del tiempo. Que les vaya regio, que les vaya extraordinario. En este día 10 de agosto, día lunes, en este invierno 2026, somos Desierto FM. No es nada personal, pero me voy a retirar del dial, chiquillos. Será hasta mañana y espero que no pase nada muy grave, ¿cierto? Ojalá sea una simple, liviana, simplecita y anecdótica llovizna, porque nos trae muchos problemas una lluvia fuerte. Vamos a esperar qué pasa. Manténganse informados con el reporte del tiempo. Ánimo a quienes tienen que trabajar toda la noche. Y felicidades quienes ya vuelven a casa a esta hora. Nos vamos. Fue Antena Retro en la Desierto. Nos vamos con Virus, gracias. Será hasta mañana. Cuídense mucho, que le vaya bonito. Amor Descartable de Virus.

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4: Son las 17 horas, 57 minutos.
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2: Son las 18 horas, 28 minutos.
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0: Estamos en una nueva edición de La Última Tarde en la RD. En día lunes. Lunes 10 de agosto. Le damos la bienvenida a todos los auditores que se vienen incorporando a la sintonía de la RD. A la sintonía de La Última Tarde. Siempre buena música. Siempre buenos sonidos clásicos para acompañarte hasta las 21 con 30 minutos. Mr. DJ Perucho en la sala de sonidos, como siempre acompañándonos con buenos sonidos clásicos, saludando a la gente de Copiapó 88.7, a la gente de Tocopilla 93.7 y por supuesto a la gente de Antofagasta que está en sintonía del programa.
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0: A la gente de la provincia El Loa
1: 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Calama.
0: Estamos, reitero, en vivo y en directo en este día lunes. Nos demoramos un poquito, pero llegamos. Teníamos cita con el doctor, así que mis disculpas para la gente que está en sintonía del programa. Y pues, ustedes saben, tenía ahora las 18 horas, pero siempre se alarga un poquito ahí la espera en el doc. Arrancamos La Última Tarde. Bienvenidos al programa del día de hoy. Ya vamos con los mensajes a través de el WhatsApp de la RD. Ya comienzo a revisar los mensajes, ¿ah? Día lunes con ánimo arriba. Arrancamos la semana.

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2: Son las 19 horas, 9 minutos.
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0: Continuamos con el programa de este día, lunes. La última tarde en la RD, me voy de inmediato con el WhatsApp del programa. A ver, vamos a reiterar el número de WhatsApp de la última tarde. Anótalo y comunícate ahora con nosotros.
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0: Ahí está, número de WhatsApp de la última tarde. Para comunicarte con nosotros, tengo al amigo Carlitos Ojeda. Saludos para Carlitos, que está en sintonía del programa. Hola Carlitos, Kirán te dice. Y a DJ Perucho, ¿cómo están? ¿Cómo estuvo la fiesta? Buena, buena, buena. Como siempre dice, un saludo primero a todos los mineros en su día. Tiene razón el amigo Carlitos. Saludos para todos los mineros. Para todo el mundo minero, que en nuestra región al menos es muchísimo. Saludos para ustedes, muchachos, en su día. Ya, felicidades. Ya estamos conectados, dice, con la última tarde. Y me pide un tema de Shannon. ¿Ya? Anotadísimo, amigo. Algo de Shannon ahí para Carlitos Ojeda. Hola.
2: Hola. Muy buenas tardes, Carlitos Girante.
0: Hola, amigo.
2: Estimado, que le haya ido bien en el matasano ahí para que disfrutemos la compañía.
0: Gracias, amigo.
2: Y no se corte el hilo, más.
0: Sí. Usted sabe que aquí estamos mejor.
2: La gente de Calamina, de Antofagasta, de los alrededores, le echamos de pelo cuando se va.
0: Vale, amigo,
2: así
0: gracias,
2: que,
0: gracias.
2: Esperando que haya salido todo bien.
0: Todo bien, todo.
2: Oiga, aquí todos los reptilanos calameños asegurando el chancho aquí para mañana, que cae agüita, asegurando el polietileno ahí.
0: Hay que estar atento.
2: Ahí la amiga fila adelante repartiendo plástico, sí. La municipalidad dice que está asegurado.
0: En Calama.
2: Oiga, Carlito, como siempre, un saludo a Mr. DJ Perucho ahí y a usted, por supuesto, al
0: amigo
2: de las Communications.
0: Gracias.
2: Y si es posible, como todas las tardes, un desplazamiento temporal hacia los años 90 con un temita de TH Express, On Your Side.
0: Listo.
2: Vale, Galdito, que tenga buena jornada, fuerte a su compañero. Saludos desde acá de Calama. Chau, chau.
0: Un abrazo, amigo. Hola, hola, hola, hola.
3: Buena, buena, Carlito. Amigo mío, ¿cómo estás? Por acá se reporta Lucho Mix. Desde
0: hola, Luchito.
3: El Taxondero.
0: ¿Cómo está?
3: Esperando la lluvia.
0: No,
3: vamos a seguir
0: no.
3: Trabajando toda la noche en el Taxondero.
0: Puro pituto nomás.
3: Cuídate, Carlito, y tócate la mejor música de los 90. Va a seguir motivado la tarde de este día lunes. Chao, chao. Por acá Lucho Mix, Taxondero.
0: El Taxondero, Luchito Mix, escuchando también el programa. Saludos, Luchito. Ya vamos con los 90 ya. Ya vamos con los 90. Ya vamos con los 90. Día lunes 10 de agosto está.

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1: Seguimos en el programa de este día lunes, el puntapié inicial a esta semana. Se lo damos aquí en la RD. Se lo damos aquí en la última tarde. A ver, vamos con el WhatsApp. Seguimos a esta hora comunicándonos con nuestros auditores. Recuerda, número de WhatsApp.
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1: Facilito, ¿ah? Más 56-552-386830. Más mensajes. Hola, hola.
3: ¿Cómo estás, amiguito? ¿Cómo estás, amigo? ¿Cómo le digo, amigo? ¿Cómo le digo?
1: ¡Alexis!
3: ¿Cómo estás, vecino, compita?
1: Aquí estamos.
3: Acá, Alexis, mejor. Compañero, por acá.
1: ¡Alexis Sánchez! Amiguito,
3: el tema de...
1: ¿De quién?
3: Durán, ¿ya?
1: Bueno,
3: mi compadre, el vecino, ¿sabes conmigo ya?
1: ¡Su compadre! Hoy está
3: sábado 5, fiesta, hecho power.
1: Oye, ahí está Alexis Sánchez, saludando a su compadre Luis Ángel y Joana Sousa. No se puede olvidar de su... De su compadre Luis Ángel. No, tiene que saludarlo. Creo que llegaron juntito y se fueron juntito el sábado con Luis Ángel. Por ahí subimos, según nuestros espías. Buenas tardes. Hola, hola.
4: ¿Cómo está, don Carlitos Quirante? Muy buenas tardes.
1: Buenas tardes.
4: Yo lo hacía de vacaciones, como no. Desde el jueves que no se le escuchaba. Pero bueno, aquí está presente nuevamente. Oiga, ¿podemos escuchar algo bien intenso, por favor, de la Tina Turner?
1: ¿Ya? ¿A qué se refiere con intenso? Don Carlito Becerra, más conocido como el Galleta Gritón. Ya, Tina Turner para el amigo Carlito Becerra. El otro que nos ha aparecido, DJ Perucho, es el amigo Vitoquiño. Todavía no aparece Vitoquiño.

0: Y andaba con su amigo Rafa por ahí. Por eso no, no se ha aparecido. Reitero el número de WhatsApp, más 56-552-38-6830.
1: Estoy llorando por ti.
0: Comunícate con la RD. 19:28. Lunes 10 de agosto.

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3: Son las 19 horas, 37 minutos.
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0: 19:44, seguimos en la RD, seguimos en la última tarde. En programa de día lunes 10 de agosto. Siempre estamos aquí desde la hora 18 y hasta las 21:30. No te olvides que tenemos el WhatsApp de la radio siempre disponible para nuestros auditores. Para comunicarte con la última tarde,
1: WhatsApp RD, envíanos tu mensaje al más 56-552-386830.
0: Ahí está el número de WhatsApp de la última tarde de la RD para que se comuniquen con nosotros. Ah, estamos en vivo y vamos a estar en este día lunes hasta las 21:30. Hoy día lunes 10 de agosto, atención, recuerden que desde la tarde del martes 11 de agosto hasta la mañana del día miércoles existe posibilidad, además de tormentas de arena en la región y también en la zona costera. Hace un ratito comentábamos esta información, lo que se espera también, algunas precipitaciones para la ciudad de Antofagasta, para la zona costera. Esto sería Antofagasta, Mejillones, Tocopilla. Por ejemplo, Mejillones refuerza su preparación ante el sistema frontal con especial atención en Hornitos y el sector de Michilla. Esto ante las condiciones meteorológicas previstas para la región de Antofagasta. Reitero, Mejillones reforzó las acciones preventivas y la coordinación con Hornitos y Michilla, localidades que por sus características geográficas requieren especial atención frente a eventuales precipitaciones. Durante el fin de semana, el alcalde Marcelino Carvajal y el director de gestión de riesgo de desastres, Horacio Fredes, participaron en reuniones convocadas por la delegación presidencial junto a distintos servicios públicos, donde fueron revisados los posibles escenarios y medidas de respuesta. A nivel comunal, los equipos mantienen coordinación permanente con SENAPRED y otros organismos de emergencia, además del trabajo con Hornitos y Michilla para responder ante eventuales cambios en las condiciones previstas. Según los antecedentes proporcionados por SENAPRED regional, las precipitaciones de mayor intensidad, se van a concentrar en sectores cordilleranos y precordilleranos. Para Mejillones, en tanto, se proyecta principalmente lloviznas de carácter débiles durante los próximos días. Como parte de las acciones de preparación, este lunes, por ejemplo, a las 18:30 horas, se realizó un nuevo comunal, instancia destinada a evaluar la evaluación del evento y las medidas adoptadas hasta este momento. Noticias que revisamos a esta hora aquí en la última tarde de la RD. Seguimos con el programa del día de hoy, 19:47. Y el amigo Carlitos Becerra nos había pedido a Tina Turner, que ya la escuchamos aquí en el programa de este día lunes.

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2: Son las 20 horas, 2 minutos.
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